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0: Hermanos, hermanas, buenos días, buenos días. Primeramente nos acercamos al Altísimo diciendo en el nombre del Padre, del Hijo y del Espíritu Santo. Amén. 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
0: 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Soberana la radio 91.3 frecuencia modulada, hermanos, hermanas, saludamos a todos nuestros amigos oyentes, hermanos, hermanas, misioneros, catequistas y a todos los hermanos, hermanas bautizados en nuestra iglesia. De igual manera, para todos nuestros sacerdotes, el cordial saludo, un abrazo en nombre del Altísimo para todos ellos. Iniciamos nuestro programa primeramente con una alabanza, luego entramos a las lecturas del día de hoy. 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
1: 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Tú tienes palabras de vida eterna. Reconociendo el peso de estas palabras que dan sentido a nuestra presencia en esta celebración, con una sola alma y un solo corazón en Cristo. En la mesa de la palabra celebramos la fidelidad de Dios que se dirige a nosotros sin engaños y nos da libertad para una respuesta madura y creyente. Escuchemos la primera lectura.
2: Lectura del libro de Isaías. Esto dice el Señor: A Sofná, mayordomo de palacio, te echaré de tu puesto, te destituirán de tu cargo. Aquel día mi siervo Eliaquín, hijo de Ezequías, le vestirá tu túnica, le ceñirá tu banda, le daré tus poderes, será padre de para todos los habitantes de Jerusalén y para el pueblo de Judá. Pero sobre sus hombros la llave del palacio de David abrirá y nadie cerrará, cerrará y nadie abrirá. Lo clavaré como una estaca en un lugar seguro, será un trono de gloria para la estirpe de su padre. Hermanos, hermanas, es palabra de Dios.
1: Te alabamos, Señor. Salmo 137. Señor, tu misericordia es eterna. No abandones la obra de tus manos. Te doy gracias, Señor, de todo corazón, porque escuchaste las palabras de mi boca. Delante de los ángeles, tañeré para ti, me postraré hacia tu santuario.
2: Señor, tu misericordia es eterna. No abandones la obra de tus manos.
1: Daré gracias a tu nombre, porque tu misericordia y tu lealtad, porque tu promesa supera tu fama. Cuando te invoqué, me escuchaste, acreciste el valor en mi alma.
2: Señor, tu misericordia es eterna, no abandones la obra de tus manos.
1: El Señor es sublime, se fija en el humilde y de lejos conoce al soberbio. Señor, tu misericordia es eterna, no abandones la obra de tus manos.
2: Señor, tu misericordia es eterna, no abandones la obra de tus manos.
1: Lectura de la carta del apóstol San Pablo a los Romanos. ¡Qué abismo de riqueza, de sabiduría y de conocimiento el de Dios! ¡Qué insolables sus decisiones y qué irrastreables sus caminos! En efecto, ¿quién conoció la mente del Señor? ¿O quién fue su consejero? ¿O quién le ha dado primero para tener derecho a la recompensa? Porque Él, por Él y para Él existe todo. A Él la gloria por los siglos. Amén. Palabra de Dios.
2: Te alabamos, Señor. Bien, hermanos, hermanas, hemos dado lectura a las primeras, segunda, el Salmo. Ya vamos entendiendo y lo vamos a completar con el Santo Evangelio. ¿Qué cosa nos quiere decir el día de hoy? Aquí no hay ninguna paneguna, se ha jalecho el rey que se han hecho, se van a pay cuiquichis, te tan sotillampi, se ha jaña, que el lector en Sjata, Castilla se me puya ronchisña, Jesús se me pe. Santo Evangelio en Sjata, ya vinchar sonchis, pero primeramente, ojo, a tuncare y upaicheon, hachu y cosunchis, taitanchis. Pausa musical, retornamos con el programa Catequesis Rural Radio La Soberana.

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1: 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Aleluya, aleluya, tú eres Pedro y sobre esta piedra edificaré mi iglesia y el poder del infierno no la derrotará, aleluya. 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
1: 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Lectura del Santo Evangelio según San Mateo. Gloria a ti Señor. En aquel tiempo, al llegar a la región de Cesarea de Felipe, Jesús preguntó a sus discípulos, ¿quién dice la gente que es el Hijo del Hombre? Ellos contestaron, unos que Juan el Bautista, otros que Elías, otros que Jeremías, o uno de los profetas. Él les preguntó, ¿y ustedes quién dicen que soy yo? Simón Pedro tomó la palabra y le dijo, «Tú eres el Mesías, el Hijo de Dios vivo». Jesús le respondió, «Bienaventurado tú, Simón, hijo de Jonás, porque eso no te lo ha revelado ni la carne ni la sangre, sino mi Padre que está en los cielos. Ahora yo te digo, tú eres Pedro, y sobre esta piedra edificaré mi iglesia, y el poder del infierno no la derrotará. Te daré las llaves del reino de los cielos. Lo que ates en la tierra quedará atado en los cielos. Y lo que desates en la tierra quedará desatado en los cielos. Y les mandó a los discípulos que no dijesen a nadie que él era el Mesías. Palabra del Señor.
2: Gloria a ti, Señor Jesús. Hermanos, hermanas, qué lindo, qué hermoso estas palabras el día de hoy, como todos los domingos y como todos los días. Es interesante entender cada vez más al Señor y es gratificante leer las lecturas y darnos cuenta qué amor tan profundo, con mucha certeza, con mucho amor el Señor nos va orientando. Nos va dando ese alimento espiritual que muchos no sabemos recibirlo. 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
1: 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Jesús es Dios y hombre verdadero. Jesús es Salvador nuestro. Jesús es Dios. Eso nosotros tenemos que saber los cristianos católicos. 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
1: perdón.
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1: Tú eres el Cristo, el Hijo de Dios vivo. Jesús preguntó a los discípulos, ¿quién dice la gente que es el Hijo del Hombre? Y ustedes, ¿quién dicen que soy yo? Son preguntas válidas entonces, ahora y siempre. El Papa León XIV, al día siguiente de su elección, señaló que frente a la primera pregunta hay dos actitudes. La de aquellos para quienes Jesús es Jesús, una persona que carece totalmente de importancia, al máximo un personaje curioso que puede suscitar asombro con su modo insólito de hablar y de actuar. Para otros es un hombre recto, un hombre valiente que habla bien y que dice cosas justas, como otros grandes profetas de la historia de Israel. Pero lo consideran solo un hombre. En las palabras del Papa se puede constatar cuántas respuestas incorrectas, inadecuadas, insuficientes se han dado a la primera pregunta que hizo Jesús a sus discípulos y se siguen dando en diversos ámbitos.
0: Responder a la segunda pregunta es mucho más importante ya que requiere la experiencia personal desde la cual se puede afirmar quién es para cada uno Jesús. La respuesta dada por el apóstol Pedro, inspirada por el Padre, según afirmó Jesús, que clara y completa, pues afirmó la verdadera y profunda identidad del Maestro. Tú eres el Cristo, el Hijo de Dios vivo. A esa respuesta Jesús reaccionó, proclamando una bienaventuranza hacia Pedro por haber respondido desde la revelación del Padre, y a continuación cambió el nombre. Le dijo, ahora te digo, tú eres Pedro, y sobre esta piedra edificio.

0: edificaré mi iglesia. La confesión de fe de Pedro permite que el Señor lo involucre en su misión. Le indique que será piedra sobre la que se edificará la iglesia del Señor. Luego que Pedro declaró la identidad de Jesús, el maestro declaró quién es Pedro, dándole un nombre nuevo y una misión, expresando que desde la confesión de fe ante Jesús surge la unión con el Señor y la misión en la iglesia. Jesús invita a la relación viva y personalísima con Él para descubrir la propia identidad. Solo desde una relación viva con Jesucristo, cada cristiano puede entender quién es Jesucristo y quién es cada uno de cara a la misión eclesial.
1: Así es, hermanos, hermanas, quien lo hace este comentario, este resumen, es el presbítero Pedro Hidalgo Díaz. 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Es lamentable, hay veces hermanos, hermanas, los que dicen que se lo saben leer las sagradas escrituras al derecho, al izquierdo y volteado, bueno, no sé de qué, cómo ya se puede expresar, no entendemos hasta ahora. No entienden. Hay veces el hombre piensa que Dios es literal, todo es literal, donde lo que dicen las sagradas escrituras, de ahí no te puede salir, no es así. 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Dios no es solo literal, es algo más que literal. 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Vamos con pausa musical, retornamos con su programa La Voz del Misionero, Radio La Soberana.
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1: 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Hoy, desde las 8 de la mañana hasta las 3 de la tarde, gran jornada espiritual en Enco, distrito de Coya, organizado por nuestro hermano catequista Antonio Quispe. Saludos y bendiciones, hermano Antonio. Todo lo que haces, trabajas en la viña del Señor, pues será bendecido. Así que hermanos, hermanas, enviamos saludos a la parroquia de Coya. También aquí en nuestra parroquia de Calca tenemos hoy día encuentro espiritual en la comunidad Fusa, de la comunidad Pampayacta, ¿verdad? En Fusa. Así que hermanos, hermanas, desde anoche ya se encuentran allá, han viajado, el hermano Gerardo ofreció movilidad ayer 3 de la tarde, seguramente ya están allá. También enviamos saludos en nombre del Altísimo. Así es, hermanos, hermanas, ojquilla con apostupachis, jaña, kasha, encuentro espiritual, checa pues, ¿no? 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
2: El día de hoy, el Santo Evangelio, para que repasen, hermanos, hermanas, les vamos a dar la cita bíblica. Evangelio según San Mateo, capítulo 16, versículo del 13 al 20, Cheita, Huejay Panay, Nyavincharichis, Cheyuan, Astaban. 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Ser autoridad no significa mandar o imponer, sino servir. Sin embargo, cuando el poder se usa mal, puede generar injusticia, abuso y sufrimiento. Resulta importante reflexionar sobre cómo ejercer la autoridad de manera responsable, buscando siempre el bien común. La Iglesia nos enseña que toda autoridad viene de Dios y debe ejercerse con responsabilidad. El Catecismo de la Iglesia Católica señala que la autoridad se ejerce legítimamente cuando busca el bien común y emplea medios morales lícitos. Esto quiere decir que quien tiene autoridad debe pensar en el bienestar de todos y no en su propio beneficio. Jesús mismo nos dio el mejor ejemplo. Él enseñó que el verdadero líder es el que sirve. En el Evangelio dice, el que quiera ser el primero, que sea el servidor de todos. Evangelio San Marcos, capítulo 9, versículo 35. Ahí nos está diciendo claramente. Esta mañana rompe con la idea del poder como dominio y nos invita a vivir una autoridad basada en el amor y en el servicio.
1: El Papa Francisco, en el documento de Fratelli Tutti, afirma que la política y la autoridad deben orientarse al bien común y a la dignidad de cada persona. Esto significa que las decisiones deben buscar justicia, igualdad y respeto para todos. Cuando el poder se usa mal, aparecen problemas como la corrupción, el abuso y la injusticia. Por eso es importante formar personas responsables, que entiendan que la autoridad no es un privilegio, sino una misión. San Juan Pablo II enseñó que el poder debe ejercerse siempre respetando la dignidad humana. Esto nos dice en el Catecismus número 46 del documento del Papa Juan Pablo II. Los líderes catequistas, padres de familia y jóvenes están llamados a ejercer su autoridad con humildad, respeto y espíritu de servicio. La autoridad debe estar al servicio del bien común, inspirada en el ejemplo de Jesús. Cuando el poder se vive como servicio, se convierte en una fuerza que transforma la sociedad y promueve la dignidad de todos.
2: 5:56, hermanos, hermanos, ¿qué entienden sobre esta doctrina social del poder? Hoy en día, como lo estamos viviendo, es lamentable, es triste, tanto sufrimiento en los pueblos, y las autoridades se hayan dado la molestia de siquiera abrir la palabra del Señor y buscar el mensaje para poder dirigir nuestro país, nuestra región, nuestro distrito, nuestra provincia, hayan buscado siquiera un versículo para orientarse, para ser autoridad, ¿estarán haciendo eso? Descubrimos, vemos día a día que no es así. No es que nosotros seamos chismosos, sino que el testimonio mismo de las autoridades lo dicen así. Hermanos, hermanas, es triste ver la actitud de nuestros llamados políticos. No son políticos. La palabra política tiene un significado muy profundo, especialmente la palabra política electorera estoy hablando. No estoy hablando de eso, porque la política es un mundo que no se puede terminar. Todo es política. Una vez más lo voy a decir. El hombre desde que nace hace la política y el teatro. En la parte política, como lo dice acá en este mensaje de catequesis de la doctrina social, todo líder, todo el que encabeza una institución, ya sea el municipio, gobierno, donde sea que ejerza, aunque sea dirigente comunal, primero tiene que pensar en los demás. Ese es el encargo especial de Dios mismo. Eso nos enseña el Señor Jesús, nuestro Salvador. Si quieres ser líder, si quieres ser número uno, primero tienes que ser el más humilde de todos. El más trabajador, con tu ejemplo. Si estás en faena, tienes que ser el primero en agarrar la pala, el pico, la herramienta. Los demás te van a seguir. Pero si solamente eres mandón, ordenas que hagan y tú estás paradito mirando nada más, es un testimonio pésimo. Así le contagias a los demás también, que estén parados, que tengan pues ese, no ganas de trabajar, sino estar haciendo cosas que no deben. Ojalá en estas elecciones que vienen, nosotros como electores también, hermanos, hermanas, razonemos, escojamos de corazón y con un pensamiento y con una idea fría, no calculador para beneficio personal, no. Ayer nomás vemos en nuestro centro de labores, a veces nuestros hermanos, hermanas, yo siento una vergüenza ajena. Wakipanay manan chaynachu. Wakin wakpanaskun wailunku yukushanku autoridad me casa nespamuhtenko. Qué desesperación de la gente, fanatismo. Es lamentable, hay veces. Por eso los catequistas también tenemos que tener mucho cuidado. Si queremos meternos en la política electorera, tienes que pensarlo 20.000 veces, como decía un tío mío. Tienes que pararte en el suelo firme 36 veces, tienes que pensar para hacer una cosa. Así me decía mi tío cuando era pequeñín todavía. Y hasta ahora llevo ese mensaje de ese hermano mayor. Aunque era analfabeto, pero eso me dijo una vez ese tío mío. Eso yo les digo a ustedes también. Hoy en día hay mucha desorden social. Entonces, en esos casos, nosotros como creyentes, como cristianos, tenemos que apoyar ¿cómo? Con un voto consciente, pensando en el bienestar de todos. Para que no haya estos descontentos, estas irregularidades tan profundas que se ha profundizado, se ha enraizado en nuestra sociedad. Y vemos el sufrimiento de cuántas poblaciones, hermanos nuestros. Con eso terminamos, 5 de la mañana, 59 minutos, pausa musical, retornamos y ya estamos casi en los postremerías del programa. 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
1: 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Hasta de las danzas, sus mayordomos son pues sus cabezas, ¿no? Son líderes. ¿Y qué nos dice? Los líderes, catequistas, padres de familia, jóvenes, están llamados a ejercer su autoridad con humildad, respeto y espíritu de servicio. 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
1: Así es, Ginayata, invitación de la catequesis IBC, ¿no? También saludar a este equipo de catequistas que vienen trabajando con los niños jóvenes para que hagan sus sacramentos, ¿no? Los sábados se están preparando desde las 2 de la tarde hasta las 5 a los niños y niñas de 7 años a 13 años, y los domingos a los jóvenes que están cursando quinto grado de secundaria, 8:30 de la mañana. Así que hermanos y hermanas, padres y madres de familia, también hay que preocuparnos a que nuestros hijos cumplan sus sacramentos, que son muy importantes. Ariñene turei juzgar domingo tajariquín. Taricusianches, 30 de agosto, Santa Rosita de Lima, ¿no? Es patrona de la parroquia Lamay. Seguramente ya están con las misas novenarias preparándose. También enviamos saludos a padre Julio Velasco Paz. Seguramente ya está, pues, no afanado con las reuniones, con las danzas, todo ello. Así que al próximo domingo vamos también a hablar un poquito de Santa Rosa de Lima. ¿Quién es? ¿No? Es una santa peruana.
2: La primera santa de América. 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
1: Así es, hermanos, hermanas, muchísimas gracias por la sintonía. En coanimación también trabajó vuestra hermana Luzmila. Así que hasta el próximo domingo, sigan en la sintonía de Radio La Soberana. A las 6:30 se transmitirá la Santa Misa y también otros programas muy importantes hoy día domingo y también todos los días. Hasta el próximo domingo, muchísimas gracias por la sintonía.

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1: A levantarse, 6 de la mañana. Y 12.
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¿Qué padre de entre ustedes? Si su hijo le pide pan, ¿le da una piedra? Pues si ustedes que son egoístas saben dar cosas buenas a sus hijos, ¿cuánto más dará vuestro Padre del Cielo cosas buenas a los que se lo pidan?

humildad, sencillez, nuestras faltas, errores, podamos ofrecerles cada uno de nosotros nuestras luchas, nuestra santificación también. Por ello decimos todos, yo confieso ante Dios Todopoderoso y ante ustedes, hermanos, que he pecado mucho de pensamiento, palabra, obra y misión. Por mi culpa, por mi gran culpa. Por eso ruego a Santa María, siempre Virgen, a los ángeles y a los santos, y a ustedes, hermanos, que intercedan por mí ante Dios nuestro Señor. Dios Todopoderoso tenga misericordia de nosotros, por los pecados, y nos lleve a la vida eterna. Amén. Cantamos un canto de piedad. A ver.

0: Encomendamos también esta celebración, queridos hermanos, por la salud y sus cumpleaños, hermano Luisa Sánchez, viuda de... Pedimos también salineras y encomienda en acción de gracias a tu mamá la Virgen Asunta, sus hermanos y familiares. Pedimos también misa de acción de gracias a la mamá Asunta, la familia Venero Soto. Pedimos también esa devoción en la familia Macedo Mamani. Pedimos también la misa de salud por nuestra hermana Isabela Felipe Brent por sus cumpleaños. Pedimos también encomienda a sus seres queridos, sus abuelos y papás. Pedimos también por el eterno descanso de sus seres queridos y difuntos que se nos han ido, por el alma de su hermano Edwin Guamán Sevillanos, encomienda a su esposa e hijas. Pedimos también por el alma de nuestra hermana Filomena Mamani Sea, para la partida de 8 días, encomienda a su sobrina Mariluz Jota Mamani. Pedimos también por su alma, hermana Luisa Mamani Sea, Celso Celestino David Cota Mamani, por Nicolás Cota Mamani, Diana Peralta, encomienda a su familia. Pedimos también el alma de hermana Yolanda Quina Cuaquira, Matilde Evaristo Roa, por Rosemary Quina, encomienda a su hija Mariluz. Pedimos también por el alma de hermana Sachin Rawat Benigna Carazas Olivera, Jacinto Bayona Fuentes, María Reina Bayona Estrada, encomienda a sus seres queridos, sus padres y hermanas y familiares. Pedimos también por el alma de hermana Carmela Salazar Villavicencio, por la partida de 4 meses, encomienda a nuestro hermano Hugo. Pedimos también por el alma de hermano Leoncio Cusicaila Puma, encomienda a su esposa, hijos y demás familiares. Pedimos también por el alma de hermano Gilmar Hermosa Luna, por los 8 días, encomienda a sus seres queridos, sus padres, hermanas y esposa, hijos. Pedimos también por el alma de hermano Félix Alfaro Carrasco, encomienda a sus hijos. Pedimos por el alma también de hermano Marco Alejandro Morales Vigo, por Graciela Navarrete Salas, encomienda a la familia Morales Delgado. Pedimos también por el alma de hermano Mariel Hidalgo Vera, sonomástico, encomienda a sus seres queridos, sus padres, hermanos y sobrinos. Pedimos también por el alma de hermana Josefina Guevara Ramírez, por Lucio Vera Cárdenas, encomienda a sus hijos. Pedimos también por el alma de hermana Margarita Montes Texi Pilar Paucar Montes, a partir de 1 mes, encomienda a sus hermanas. Pedimos por el alma de hermano Evaristo Zúñiga Anco, encomienda a su esposa Marmela. Pedimos también por el alma de hermano Janet Macedo Mamani, por los 8 días. Pedimos también por el alma de hermano Juana Benavente, también por Santiago Macedo, por Teófilo Benavente, Mariano Mamani, Emilio Benavente. Por todos ellos, papá Dios, tenga misericordia de todas sus almas. Poniendo estas intenciones, decimos oración. Oh Dios, que unes los corazones de tus fieles, un mismo deseo concede a tu pueblo amar lo que prescribes, esperar lo que prometes, para que en medio de las vicisitudes del mundo nuestros ánimos se afirmen allí donde están los gozos verdaderos. Por Cristo, Señor Dios nuestro. Amén.
1: Amén.
0: Asiento, queridos hermanos, para poder escuchar la palabra de Dios.

0: En la mesa de la palabra celebramos la fidelidad de Dios, que se dirige a nosotros sin engaños y nos da libertad para una respuesta madura y creyente. Escuchemos la lectura.
1: Lectura del libro de Isaías. Esto dice el Señor a Sofna, mayordomo de palacio: te echaré de tu puesto, te destituirán de tu cargo. Aquel día llamaré a mi siervo, a Eliaquín, hijo de Esquías, le vestiré tu túnica, le ceñiré tu banda, le daré tus poderes. Será padre para los habitantes de Jerusalén y para el pueblo de Judá. Pongo sobre sus hombros la llave del palacio de David. Abrirá y nadie cerrará. Cerrará y nadie abrirá. Lo clavaré como una estaca en un lugar seguro. Será un trono de gloria para la estirpe de su padre. Palabra de Dios.

0: Tu misericordia es eterna, Señor. Tu misericordia es eterna, Señor. Te doy gracias, Señor, de todo corazón. Delante de los ángeles tocaré para ti. Me postraré hacia tu santuario. Daré gracias a tu nombre. Tu misericordia es eterna, Señor. Por tu misericordia y tu lealtad, porque tu promesa supera a tu fama. Cuando te invoqué, me escuchaste. Aumentaste el valor en mi alma. Tu misericordia es eterna, Señor. El Señor es sublime. Se fija en el humilde y de lejos conoce al soberbio. Señor, tu misericordia es eterna. No abandones la obra de tus manos. Tu misericordia es eterna, Señor.
1: El apóstol Pablo nos invita a tener una grandeza de corazón para seguir perfectamente confiando en Dios. Escuchemos la lectura.
2: Lectura de la carta del apóstol San Pablo a los romanos. ¡Qué abismo de generosidad! ¡Qué sabiduría y de conocimiento el de Dios! ¡Qué impenetrables sus decisiones y qué incomprensibles sus caminos! ¿Quién conoció la mente del Señor? ¿Quién fue su consejero? ¿Quién le ha dado algo antes para que Él se lo devuelva? Él es el origen, guía y meta del universo. A Él la gloria por siempre. Amén. Palabra de Dios. Te alabamos, Señor.
1: En el Evangelio de hoy vamos a escuchar de cómo Pedro profesa grandemente su fe, y esa es una muestra que nos invita a seguir guiándonos por Dios. Hermanos y hermanas, nos ponemos de pie para escuchar la proclamación del Santo Evangelio y acompañamos cantando.

El Señor esté con ustedes. Lectura del Santo Evangelio según San Mateo. Gloria a ti, Señor.

En aquel tiempo, al llegar a la región de Cesarea de Filipo, Jesús preguntó a sus discípulos: ¿Quién dice la gente que es el Hijo del Hombre? Ellos le contestaron: Unos dicen que Juan Bautista, otros Elías y otros Jeremías, y uno de los profetas. Él les preguntó: ¿Y ustedes quién dicen que soy yo? Simón Pedro tomó la palabra y dijo: Tú eres el Mesías, el Dios vivo. Jesús le respondió: Dichoso tú, Simón, hijo de Jonás, porque eso no te lo ha revelado nadie de carne y hueso, sino mi Padre que está en el cielo. Ahora te digo yo: Tú eres Pedro, y sobre esta piedra edificaré mi iglesia. El poder del infierno no la derrotará. Te daré las llaves del reino de los cielos. Lo que ates en la tierra quedará atado en el cielo. Lo que desates en la tierra quedará desatado en el cielo. Y les mandó a los discípulos que no dijesen a nadie que era el Mesías. Palabra del Señor.

0: Podemos sentarnos, queridos hermanos, un momento esta mañana que estamos. Hoy domingo del Señor es una alegría, fortaleza, estar también reunidos para podernos alimentarnos con su palabra, queridos hermanos. Hoy nos inicia bonito nuestra presentación, ¿cómo es la casa de Papá Dios? Con una pregunta nos da este discurso, ¿no? Para poderlo decirlos. Ya que todo les he dado el panorama, el contexto, la realidad, pues para poderlos guiarlos, así como diríamos, y estas preguntas, si ustedes mismos se lo responden, ya estaría yo contento, ¿no? En ese sentido, pues va a hablar el Evangelio de hoy día, de haber dado el anterior, decía, ¿no? El domingo hablaba de un territorio limitado, ¿no? De un pueblo que podíamos decirlos, que no pasaba el colindante, ¿no? Ahora vemos ya una pregunta para todos en general les manda, ¿no? Incluso le primero hace la primera pregunta, ¿no? La gente, ¿cómo qué me está calificando, ¿no? Entonces primero le dice a toda la población, después le da un poco la pregunta más específica, ¿no? Para decirlos, ¿cómo qué ustedes me califican, ¿no? Eso es en el entorno, en el sentido, queridos hermanos, hoy nos está invitándonos el Evangelio. Por eso dirá en este domingo 21, que es el tiempo ordinario, habla con esa tonalidad, diríamos también, lo que es la primera lectura del libro de Isaías, ¿no? Así dice el Señor, para poderlos entenderlos, ¿no? Te echaré de tu puesto, te destituiré de tu cargo. Aquel día llamaré a mi siervo, a Eliaquín, hijo de Jeliaquías, le vestiré tu túnica y te ceñiré tu banda, le daré tus poderes, será padre para los habitantes de Jerusalén, para el pueblo de Judá. Va dando a entender de que el contexto al profeta Isaías le va diciendo, estas son las misiones para que ese pueblo que ha dado esfuerzo, que ha reconocido al Creador, también tiene su recompensa, ¿no? Por eso muchos dirán, de esa descendencia del tribu de David va a salir ese Mesías, el Salvador. Hoy nos está diciéndonos, ya les he dado todo a conocer, ahora les toca, este es, como diríamos, la meta que ustedes han añorado, ¿no? Por ello podemos decir, queridos hermanos, en el Salmo también, que ese amor, que ese cariño, ternura que a cada nosotros nos tienes, también, Señor, aún tal vez no lo estamos teniendo presente, ¿no? Por eso dice, ¿no? Tu misericordia, Señor, es eterna, pero nosotros tal vez esa misericordia no valoramos o no lo reconocemos, ¿no? Por eso con ese salmo podemos relacionar también, como dice el Evangelio, ¿no? Esto no lo digan todavía. ¿Quién soy, no? Porque ese todavía lo tiene, como digamos, con guardado, ¿no? Si alguien me descubre que soy Mesías, todo el mundo vendrá. Que ellos se den cuenta uno mismo, ¿no? Por eso dice el término del Evangelio que va a terminar, dice, ¿no? Y les mandó a sus discípulos que no dijesen a nadie que él era el Mesías. Y ahora vamos a decir que en el Salmo 137, ¿no? Tu misericordia es eterna, Señor. Que a todos les has dado, como diríamos, le has dado ese apoyo, esa sustentación, pero algunos tal vez no te lo han reconocido. Algunos te han dicho, sabes que cuando tengamos tiempo, te vamos a escucharte, ¿no? Porque estamos yendo en un territorio que está ubicado Jesús, ahora en el contexto del Evangelio, dice, ¿no? En un territorio donde cae los grandes monumentos, donde cae este territorio de lo que es, aparece en el inicio del Evangelio, va diciendo esta palabra, ¿no? En un territorio de Cesarea de Felipe, un territorio que tiene su autoridad, sus discípulos, sus monumentos, con todo. No está hablando de un templo, de una sinagoga, sino está en un contexto fuera. Y le dice, a ver, en este contexto, ¿cómo qué me van a calificarlos? ¿Todavía soy su rey de los judíos? ¿O todavía soy su amigo? No sé, ¿no? Entonces, por eso lanza esta pregunta, ¿no? De ahí el salmista nos dará a entender también, ¿no? Reconoce que es la misericordia de Dios, también cada uno de nosotros necesitamos, queridos hermanos. Por más que uno puede ser el experto en cualquier campo de su materia, también necesita esa persona. como una persona también sencillo, también que decide Dios. Por eso dice este salmo, ¿no? Te doy gracias, Señor, de todo corazón, delante de los ángeles te añadiré para ti, ¿no? Me postraré hacia tu santuario, daré gracias a tu nombre. El postrarse, el dar un santuario, queridos hermanos, justamente por eso después de los apóstoles salen a la misión, siempre van a encomendarles lugares designados sagrados. Por eso en la celebración de la Santa Misa muchas personas cuando pasan el templo se ponen una cruz, se santiguan. Algunos ya conocen, por ejemplo, el Santísimo, doblan sus rodillas. Ahí está un contexto para poder decirles, este es el lugar, el santo, el sagrado, que la provincia de Calca lo tiene. Alguien decía, pues nosotros tenemos nuestro santuario, los zonas arqueológicas, es más, ¿no? Aún fuera de eso, el Creador, este lugar, a través de sus seguidores e instrumentos, la han consagrado. Por eso esta iglesia tiene muchísima antigüedad también, queridos hermanos, ¿no? Por eso algunos han dicho, este ya es un patrimonio, ¿no? Fuera de eso, fuera de ser un patrimonio, es un lugar sagrado, donde que se rinde el culto, ¿no? Por eso dice de este salmista, ¿no? Me postraré hacia tu santuario, daré gracias a tu nombre. El elevarlos, el nombre, por eso se dan cuenta, ¿no es cierto?, al anunciar el Evangelio, ¿qué oración hemos puesto a ver nosotros todos? ¿Cómo se llama esa oración? A ver, ¿alguien se ha dado cuenta? ¿Cuál es esa oración antes de anunciar el Evangelio que hemos hecho? A ver. Por ahí, a ver. Es una oración también, queridos hermanos, el ponerse la silla de la cruz, se llama el persignarse, ¿no? Hemos puesto, ¿cierto?, acá en la frente una cruz, y en la boca, y en el pecho. ¿Para qué uno se pone, dice, a ver en la frente esa cruz? A ver. Para que nuestra mente pueda estar atento a lo que va a anunciarles. O también la palabra acá, porque en caso del sacerdote, ¿no?, Señor, de mis palabras que salgan tus palabras correctas, que no hable lo que es mi palabra, o tener en el pecho, ¿no? Por eso muchos grandes, diríamos, exorcistas utilizan la figura de la cruz, queridos hermanos. Por eso es una previa preparación para que la persona puede atender. Alguien diría, pues por bono, pues no, yo siempre he visto, padre, por eso se pone en la cruz. No, güey, tiene sentido, queridos hermanos. Por eso, ¿no?, para poder dar ese gracias, Señor, mis sentidos internos, externos, prepárame, quiero escuchar algo de ti. Es el sentido, ¿no? Por eso cuando un niño chiquitito, yo le digo, es en catequesis, el papá o mamá, ¿no?, oye, para que el niño pueda descansar, ponte en su frentecito en una cruz para que pueda dormir, o en su pechito. Es un signo que ese niño va a descansar en gracia de Dios. O sea que esos gestos pequeños que usted tiene el valor, a través de esas cosas, Dios actúa, querido papá o mamá. Por eso nos dirá en este Salmo, ¿no?, por tu misericordia y tu lealtad, porque tu promesa supera a tu fama. Cuando te invoqué, me escuchaste, ¿no? Aumentaste el valor en mi alma. Eso es justamente, querido hermano, cuando uno con una humildad, sencillez se acerca. Por eso le hemos invitado bonito, ojalá también así nuestros hermanos sacerdotes que nos vengan un poquito para ayudarlos. Hoy también un sacerdote que estaba confesando en el salón parroquial, ¿no es cierto? Algunos al inicio le hemos invitado. También estar siempre esa gracia de Dios. Estar dispuestos. Nadie es, querido papá o mamá, somos perfectos. Si alguien me dirá, padre, ya no necesito, ¿no? Estás equivocado, ¿no? Yo como sacerdote también necesito reconciliarme. Y por eso estoy diciendo, misericordia, Señor. Soy una persona que tengo errores, dificultades, pero quiero rectificar, quiero andar el camino correcto, ¿no? Por eso en esa tonalidad dirá también, cuando dirige esta carta a San Pablo, al pueblo de Roma, dice, ¿no? Qué impenetrables son tus decisiones, Señor. Qué incomprensibles son tus caminos para seguir a Dios. No es fácil, querido hermano. Por eso también decía bonito ayer en el matrimonio, ¿no? Cuanto más tú te acercas a Dios, el demonio no quiere y te pone más pruebas. ¿Verdad? Alguien diría, pues ya del demonio ya me ha alejado y ahora estoy libre. No, a lo contrario, el demonio no te deja en paz. El demonio quiere que tú andes distraído en el mundo del trabajo, en el mundo del negocio, en el mundo del placer. Cuando uno quiere consagrar, dice, estas cosas voy a renunciarlos, voy a dejarlos, el demonio se rasga sus vestiduras y como diríamos. Ojalá, queridos hermanos, podamos entenderlos como qué estamos tomando a Jesús o con qué denominación lo ponemos a Jesús cuando le pregunta o nos pregunta también a nosotros. Calqueños, ¿cómo qué me están calificando? Sé que en esta fiesta de devociones, ¿cómo qué me han visto? Puede ser también, queridos hermanos. Por eso me sentí un poco muy triste, ¿no? Pues vuelvo a repetir también. Y estoy sacando proceso, estoy dando vuelta. Y la gente no deja pasar, no deja entrar el Señor. A lo contrario, debía ser ponerse de rodillas alrededor. Señor, aquí estamos, ¿no? Mientras que uno está despistado en su mundo. Eso es la triste realidad que aún todavía un calqueño no ha superado. Queridos hermanos, esa cosa, ¿ves? Me dio tristeza cuando Jesús sacramentado, Dios en persona, a través de esa hostia consagrada, sale y que te limitan, que digan, no pasa nada. No sé si son borrachos los que se hacen los tontos. Disculpando la palabra, queridos hermanos. Aún esas cosas a veces me duele como sacerdote. Esas cosas tenemos que superarlas. Sé que tal vez no son ustedes, pero la gente que viene a veces, porque no estamos educando. Incluso yo le había dicho en las novenarias, por favor, hagamos de una manera digna. Este es un culto para Dios. Queridos hermanos, nuestros jóvenes, nuestros niños, tenemos que ayudarlos, a educar, a formarlos. Hoy no está invitándonos, ¿cómo que me están calificando? Me están tomando tal vez un instrumento más, uno que te puede salvar tu dolor, te puede calmar después, te olvidas. Si no es el Creador divisible e invisible, que te ama, que te acompaña. Pero a veces cuando nos conviene nomás nos acercamos, queridos hermanos. Por eso yo me siento también fortalecido. Este año hemos tratado, el párroco dice, tenía muchas añoranzas. Yo quiero habilitarles una adoración perpetua para que un calequeño recapacite, doble sus rodillas, acerque y lo hemos puesto. Pero cuando sacamos a la periferia, a la calle, a veces la gente no lo conoce. Ahí está, mano izquierda, entrando al templo, la adoración perpetua, las 24 horas está expuesto el Santísimo. Los días jueves de ahí, algunos que vienen, bonito, traemos en procesión para poder acá hacer nuestra adoración, oraciones, rezamos Santo Rosario, cantamos. Pero todavía otras parroquias no lo tienen, esa adoración perpetua. Pero nosotros estamos habilitando las 24 horas, la puerta está abierta. Pero todavía no lo reconocemos, queridos hermanos. Ojalá ustedes también saquen su tiempito un día jueves, decirlos, Señor, aquí estoy. Estoy hecho y quiero pasar siquiera un rato, unos 5 minutitos delante de ti. Por eso nos va a decir en esta carta de San Pablo también, ¿no? ¿Quién conoció la mente del Señor? ¿Quién fue su consejero? Por eso cuando Jesucristo le pregunta en una parte de si te obligas a Felipe, ¿no? Tanto que nos hablas de esa casa de tu papá, pues muéstranos quién es, ¿no? Así le dice a Jesús, ¿no? ¿Y qué le dice a ver Jesús a Felipe? Felipe, ¿todavía no me conoces? ¿Quién ha visto a mí? Ha visto al Padre. El Padre está en mí, yo estoy en él. Eso es, hoy está diciendo, de nuevo le está lanzando la pregunta para poder entenderlos. Tantas personas que he curado, he sanado, ahora, ¿cómo qué me calificas? ¿Qué nombre me pones, no? O digamos nuestra lengua materna, Kunankama, eminatan kankuna rexosengits, ña kawachikis, ña kiyachinitapis, kiyero namasikikundapis, unkunikundapis, hampininin, kalechininin, kausaktapis, ña rexcharchininin. Y mataban a su hermano. ¿Qué más quieres, no? Eso es, queridos hermanos. Por eso vamos a pedirlos a ustedes para poder descubrir con esa humildad, sencillez, siendo Dios Rey de Reyes, Creador divisible e invisible, se hace en una especie de pan y quiere pasar a tu corazón. Ese es el gran amor que nos tiene a cada nosotros, queridos hermanos. Por eso podemos decirlos. No podemos entenderlos tal vez del todo a Dios, porque es el Creador. ¿Qué pasará, a ver cómo se terminamos? ¿Qué pasará si una criatura comprende del todo a Dios? ¿Alguna vez se han preguntado o no? ¿Qué pasará si tú entiendes del todo a Dios? Imán Pasán. A ver. Queridos hermanos, Es bueno preguntarnos. Si tú entendieras, dice el Toto, ya entrarías a esa dimensión. Serías otro Dios. Por eso la criatura no puede entender del todo en la cabeza. Los grandes teólogos, filósofos han preguntado, si yo entendiera a Dios, ya no es necesario pues que lo diga, que estas cosas necesito, ya lo conozco. Por eso a las criaturas nos han dado con cierta capacidad. Sé que nos parecemos a Él, somos imagen y semejanza. Por eso, queridos hermanos, vamos con una humildad sencilla. Por más que a muchos, a algunos nos ha dado buenas capacidades, buenos talentos, de ese talento, esa capacidad, aprenda a santificarte, aprenda a reconocerlo, que Él es el primero de todo, queridos hermanos. Por eso vamos a pedirlos, porque a ustedes esta hora de la mañana. En el nombre del Padre, y del Hijo, y del Espíritu Santo. Amén. Nos ponemos de pie, queridos hermanos, vamos a profesar nuestra fe, rezamos el credo. Creo en Dios, Padre Todopoderoso, Creador del cielo y de la tierra. Creo en Jesucristo, su único Hijo, nuestro Señor, que fue concebido por obra y gracia del Espíritu Santo. Nació de Santa María Virgen, padeció bajo el poder de Poncio Pilato, fue crucificado, muerto y sepultado, descendió a los infiernos, al tercer día resucitó entre los muertos, subió a los cielos y está sentado de Dios, Padre Todopoderoso. Desde allí ha de venir a juzgar a vivos y muertos. Creo en el Espíritu Santo, la Santa Iglesia Católica, la comunión de los santos, el perdón de los pecados y la resurrección de la carne y la vida eterna. Amén. Pedimos a Dios, queridos hermanos, en esta hora de la mañana, tenemos también nuestras hojas dominicales para poderlos participarlos en esta celebración. Pedimos a Papá Dios que nos conceda esa gracia, esa sabiduría, una humildad para poder reconocerles en el partido a Jesús Eucarístico. Por ello, a todas las intenciones decimos, tú eres, Señor, nuestro refugio. Todos, a ver.
1: Tú eres, Señor, nuestro refugio.
0: Pueden participar los queridos hermanos, tenemos las hojas dominicales desde su sitio, a ver.

0: Tú eres, Señor, nuestro refugio.
1: Por nuestra patria, para que en ella cese la delincuencia y la inseguridad tan creciente en nuestro continente. Roguemos al Señor, Señor, nuestro refugio.
0: Señor, nuestro refugio.
1: Por nosotros, para que preservando en la fe, atestiguemos la alegría del Evangelio ante los que han perdido la fe y la esperanza. Roguemos al Señor.
0: Tú eres, Señor, nuestro refugio. Eres, Señor, nuestro refugio.
2: Vamos a pedir también en esta mañana, querido papá o mamá, con una humildad sencillez, que Dios nos ha dado muchos dones acá a nosotros. De esa realidad uno va santificándose, el trabajo también. Por cada uno de ustedes, papá Dios, siempre nos cuida, protege de todos los peligros. Sé que estos días lo que es el cambio climático, lo que es el sismo que va pasando en diferentes regiones, también en nuestra región, que siempre estemos atentos, preparados para el encuentro con Dios. Roguemos al Señor. Que mandamos por la salud de nuestros hermanos, por su cumpleaños, también nuestra hermana Luisa Sánchez, viuda de Salineras. Encomienda también esta acción de gracias a nuestra amada Virgen Asunta. Roguemos al Señor.
0: El Señor, nuestro refugio.
2: Pedimos también por la familia de Nero Soto, también que tiene esa devoción, la mamá de la Virgen Asunta, la familia Macedo Mamani, y también por la salud de nuestra hermana Isabela, nuestro hermano Felipe y Bricet. Roguemos al Señor.
0: El Señor, nuestro.
2: Encomendamos también por los hermanos mayores de esa edad, por los gastos físicos, tal vez algunos ya no visitan, para poderlos atenderlos también, siendo los enfermos o la confesión, siempre pasarlos la voz por cada uno de ellos. Vamos a encomendar por todos ellos. Roguemos al Señor.
0: Tú eres, Señor, nuestro refugio.
2: Encomendamos por eterno descanso a nuestros seres queridos que también hoy han encomendado por sus almas. Papá Dios, siempre sea misericordioso con cada uno de ellos. Pedimos por el alma, hermano Edwin Guamán. Pedimos por Filomena Mamani, por Luisa Mamani, por Celso Celestino, David Cota, por Nicolás Cota, Diana Peralta. Roguemos al Señor.
0: El Señor, nuestro refugio.
2: Pedimos también por la hermana Yolanda Quina, por Matilde, por Evaristo Roa, por Rosemary Quina, Sánchez Robar, por Benigna Carazas, por Jacinto Bayona, por María Reina Bayona, Carmela Salazar, por Leoncio Siono. Pedimos por todos ellos que Dios siempre tenga misericordia de sus almas, de cada uno de ellos. Roguemos al Señor.
0: Señor, nuestro refugio.
2: Pedimos por el alma también, su hermano Gilmar Hermosa Luna, por Felipe Alfaro Carrasco, por Marco Alejandro, por Graciela Navarrete, por Mariel Hidalgo, por Josefina Guevara, por Lucio Vera, Margarita Montes, Pilar Paucar. Roguemos al Señor.
0: Tú eres, Señor, nuestro refugio.
2: Pedimos también por el alma, hermano Evaristo Zúñiga, por Janet Macedo, por Juana Benavente, Santiago Macedo, Teófilo Benavente, Mariano Mamani y Emilio Benavente. Roguemos al Señor.
0: Tú eres, Señor, nuestro.
2: Todo esto te lo pedimos en el nombre de tu Hijo Jesucristo, nuestro Señor.
0: Amén.
2: Podemos sentarnos un momento, queridos hermanos, vamos a preparar sus ofrendas y cantamos un canto de ofertorio.
1: podemos presentar nuestras ofrendas.

0: Oren, hermanos, para el sacrificio mío y vuestro será Dios Padre Todopoderoso.
1: Que el Señor reciba en sus manos este sacrificio.
0: Para avance y gloria de su nombre, para nuestro bien de toda su santa iglesia. Oremos. Señor, que adquiriste para ti un pueblo de adopción con el sacrificio de una vez para siempre, concédenos propicio los dones de la unidad, de la paz y de tu iglesia. Por Cristo, Señor Dios nuestro. Amén. El Señor esté con ustedes.
1: Con tu espíritu.
0: Levantemos el corazón. Demos gracias al Señor nuestro Dios.
1: Es justo y necesario.
0: En verdad, justo y necesario, es nuestro deber y salvación darte gracias siempre en todo lugar. Señor Padre Santo, Dios Todopoderoso y Eterno. En ti vivimos y nos movemos y existimos. Y todavía en nuestro cuerpo. No solo experimentamos las pruebas cotidianas de tu amor, sino que poseemos y a la prenda la vida futura. Pues esperamos gozar de la Pascua eterna. Que tenemos la primicia del Espíritu, por el que resucitaste a Jesús de entre los muertos. Por eso te alabamos con todos los ángeles, aclamando llenos de alegría.

0: Santo eres en verdad, Señor, fuente de toda santidad. Por eso te pedimos, santifique tus dones con la efusión de tu Espíritu, de manera que se conviertan para nosotros en cuerpo y sangre de Jesucristo nuestro Señor. Que nos mandó celebrar estos misterios, porque había una noche en que iba a ser entregado, tomó pan y dando gracias. Lo partió, lo dio a sus discípulos, diciendo: tomen y coman todos de él, porque este es mi cuerpo que será entregado por ustedes.
1: Señor mío y Dios mío, aumenta nuestra fe.

0: Del mismo modo, acabada la cena, tomó el cáliz y, dando gracias, lo pasó a sus discípulos diciendo: tomen y beban todos de él, porque es el cáliz de mi sangre, sangre de alianza nueva y eterna, que será derramada por ustedes y por muchos para el perdón de los pecados. Hagan esto en conmemoración mía.
1: Señor mío y Dios mío, aumenta nuestra fe.

0: Este es el sacramento de nuestra fe.
1: Anunciamos tu muerte, proclamamos tu resurrección. Ven, Señor Jesús.
2: Nos ponemos de pie, queridos hermanos.
0: Así pues, Padre, al celebrar ahora el memorial de la muerte y resurrección de tu Hijo, te ofrecemos el pan de vida y el cáliz de salvación y te damos gracias porque nos haces digno servirte en tu presencia. Te pedimos humildemente que el Espíritu Santo congregue en unidad a cuantos participamos del cuerpo y sangre de Cristo. Acuérdate, Señor, de tu iglesia extendida por toda la tierra, con el Papa León, con nuestro obispo Ricci Daniel, y todos los pastores que cuidan de tu pueblo, libra su protección por la caridad. Acuérdate también de los hermanos que durmieron en esperanza de la resurrección, que encomendamos por cada uno de ellos también. Admítenos a contemplar la luz de tu rostro y ten misericordia de nosotros. Si con María, la Virgen Madre de Dios, San José, los apóstoles y cuantos vivieron en tu amistad a través de los tiempos, merezcamos por tu Cristo compartir la vida eterna, cantar tus alabanzas. Por Cristo con él y en él, a ti Dios Padre omnipotente, en la unidad del Espíritu Santo, todo honor y toda gloria, por los siglos de los siglos. Amén. Llenos de alegría por ser hijos e hijas de Dios, queridos hermanos, digamos esta oración que el mismo Cristo nos lo enseñó. Padre nuestro que estás en el cielo, santificado sea tu nombre, venga a nosotros tu reino, hágase tu voluntad en la tierra como en el cielo. Danos hoy nuestro pan de cada día, perdona nuestras ofensas, como también nosotros perdonamos a los que nos ofenden. No nos dejes caer en la tentación, líbranos del mal. Líbranos de todos los males, Señor, y concede la paz en nuestros días, para que Dios, por tu misericordia, vivamos siempre libres de pecado y protegidos de toda perturbación, mientras esperamos la gloria de nuestro Salvador Jesucristo. Tuyo es el reino, tuyo es la gloria, siempre, Señor. Señor Jesucristo, que dijiste a tus apóstoles, la paz les dejo, mi paz les doy. No tengas en cuenta tus pecados, sino la fe de tu iglesia, y conforme a tu palabra, concede la paz y la unidad. Tú que reinas por los siglos de los siglos. Amén. Amén. La paz del Señor de siempre con ustedes.
1: Y con tu espíritu.
2: Queridos hermanos, como hijos e hijas de Dios, dense un abrazo de paz de unos a otros hoy domingo, día del Señor.

Cordero de Dios, que quitas el pecado del mundo, ten piedad de nosotros. 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

Los del coro, queridos hermanos, podemos comulgar, entonces pueden bajar un poquito antes para que si pueden cantarle para la comunión, por favor. A veces algunos de nuestros hermanos del coro nos olvidamos de la comunión, entonces le invitamos que pueden bajar antes para recibirles la comunión, ¿eh? Por favor.

0: Queridos hermanos, es Jesús que está presente sacramentalmente. Él es quien nos ha preguntado esta mañana, ¿cómo que me están calificando? ¿Quién soy para ustedes? Por ello saludamos diciendo, este es el Cordero de Dios que quita el pecado del mundo. Dichosos los invitados a la cena del Señor.
1: Señor, no soy digno de que entres en mi casa, pero una palabra tuya bastará.
0: Regalemos fuertes aplausos, queridos hermanos, hermanos, a Jesús sacramentado que está presente en medio de nosotros.
1: Hermanos, llegó el momento más importante en nuestras vidas, acercarnos a recibir el cuerpo de nuestro Señor Jesucristo. Los que estemos debidamente preparados, formando dos columnas, nos aproximamos. Y los demás podemos acompañar cantando.

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que hace el bien. 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
1: 7:46.
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Señoras y señores, tengan ustedes muy buenos días. Como todos los domingos, estamos entrando en vuestros hogares para llegar a ustedes a través de las ondas de Radio La Soberana, en cadena con Radio Illari de Yanatile, para llegar a nuestros hermanos con mensajes y reflexiones sobre nuestra vida cotidiana como pueblo, nuestra vida cotidiana como comunidad, nuestra vida cotidiana como provincia, como distrito. Los problemas que enfrentamos, los problemas que tenemos y las soluciones que posiblemente encontremos a los problemas. Un pequeño comentario. Un problema, si tiene solución, no es problema. Cuando se presentan los problemas, tenemos que pensar en la solución. Porque si nos quedamos con el problema, vamos a tener lo que siempre tenemos. Nos insultamos, nos odiamos, nos decimos zambacanuta. Es decir, andamos amargos y buscamos el responsable del problema en cualquiera menos en nosotros. Pero si pensamos en la solución, es más llevadero y no nos peleamos con medio mundo. Ahora bien, si el problema no tiene solución, ya pues ¿qué vamos a hacer? Es un factor con el que tenemos que convivir. Es decir, es algo que no podemos cambiar, bueno, pero hay que convivir con él tratando de ver cómo superamos eso. Yo pongo como ejemplo lo siguiente. Yo, por ejemplo, soy pelado, ustedes me conocen, soy calvo. Es un factor con el que vivo. El problema es para el que no es calvo, porque ve que alguien no tiene cabello, ¿no? Pero ¿yo qué voy a hacer? Ese es un problema, un factor con el que tengo que convivir. Yo creo que esa forma de pensar tenemos que aplicarlo en la economía, en el trabajo, en la agricultura, en el riego, en la política, en todo, buscar la solución. Creo que ese es el problema. Y para buscar la solución, pues es la verdad. Centralmente la verdad. No hay nada como la verdad. Bien, ustedes saben que con todos estos estas reflexiones llegamos a vuestros hogares. Esperamos que no lo tomen a mal, pero la intención es que vayamos superando nuestros problemas individuales, colectivos, provinciales, en fin, en armonía y en paz. Eso es el mensaje del día y el saludo. Muchas gracias por escucharnos. Hermanos, quiero disculparme de nuestro hermano Jorge, nuestra hermana Marcelina, que por buenas razones X no estoy yendo a Calca, y así es que no estoy viéndome, pero a la próxima semana, terminando todo lo que tengo por encima, vamos a reunirnos y bueno, comeremos siquiera un papahuayco. Un abrazo, hermanos, y a todos nuestros oyentes, agradecidos por vuestra preferencia en este modesto programa. Muy buenos días. 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
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Estimados oyentes, nuestro pueblo, nuestros pueblos a nivel del Perú, bueno, están viviendo una coyuntura que todos conocemos, ¿no? Una coyuntura electoral para nombrar autoridades locales y regionales, ¿no? Eso es a nivel Perú. A nivel mundo, ustedes saben cómo está la cosa. Terrible, el bombardeo aquí, el bombardeo allá, que la guerra con Ucrania, que los europeos se meten en la guerra, que los norteamericanos, y lo peor de todo, la preocupación es que, miren, los que pagan los efectos de todas estas decisiones bélicas, ni siquiera son los militares, porque ellos están preparados, están formados para eso. Es el pueblo civil inocente que no tiene nada que ver en el negocio. Nada que ver. Me refiero al pueblo gazatí, a los palestinos. ¿Cómo es posible que en nombre de Dios, de ser un pueblo escogido, un pueblo de Dios, mate a la creación de Dios? Que sí es cierto, son musulmanes, pero son humanos, son hombres. Bueno, esas cosas no entendemos. ¿Y por qué estoy comentando esto, estimados oyentes? Y es por la conversación que he tenido con un transportista ayer. Bueno, subió un taxi, perdonen que les diga, y le digo, ¿cuánto a tal sitio? Era como 5 cuadros, estaba apurado. Me dice, mire, es 8 soles. Yo le digo, pero hermano, yo normalmente pago 6 soles, son 5 cuadras, ¿no? No, mire que el petróleo, que esto, que el otro, que aquello, que así, que asá. Y me dice, bueno, sí, pues eso de la guerra en el Golfo, con Irán y Estados Unidos, mire. Y yo le digo, mire, ¿sabe qué? El problema se circunscribe a lo siguiente, simple, simple. Que adornen que la democracia, que esto, no funciona. En concreto, usted sabe, le decía al chofer, que por el estrecho de Hormuz, que es parte de Irán, pasa casi el 40% del petróleo que consume el mundo. Europa, Medio Oriente, Asia, China, India, Japón, todos. Por ahí pasa el petróleo. Pero ¿qué pasa con el petróleo? ¿Qué pasa con el petróleo? El petróleo es de los árabes, de los famosos sultanes, de los reyes, de la realeza de Medio Oriente, ¿no? Ahí tenemos el Dubái, tenemos
Arabia Saudita, tenemos los Emiratos Unidos Árabes, en fin, toda una clase dominante que se dicen reyes, príncipes, bueno, en fin. Ellos viven del petróleo. El petróleo es de ellos, pero lo han concesionado a empresas norteamericanas y europeas y seguro que también inglesas. Entonces ese petróleo ya no es de ellos, sino de los de las empresas que extraen y exportan el petróleo. Entonces, ¿qué pasa, estimados oyentes? Ese petróleo lo vende los norteamericanos. Y le ha dicho a estos reyes, a todos estos gobiernos, les ha dicho, miren, ¿saben qué? El petróleo no me van a vender en ninguna moneda que no sea el dólar. Ahí se acordó en los países productores de petróleo. Estados Unidos dijo, ya, solo en dólares. Y claro, nació el petrodólar. Seguro que habrán oído ustedes esto del petrodólar. O sea, los dólares producto de la venta del petróleo. Entonces China, que necesitaba petróleo, tenía que conseguir dólares para comprar petróleo a los árabes, ¿no? Los hindúes, es decir, todo el mundo que requería petróleo tenía que comprar dólares para comprar petróleo. Pero ese hecho de que solo se use dólares, ¿qué ha hecho? Que las grandes empresas petroleras y las grandes empresas que manejan las finanzas mundiales se fortalezcan con el dólar, con el petrodólar. Entonces, mundialmente, el dólar es una moneda bastante fuerte que domina a todos. Todo eso. Pero ¿qué pasa? En los países árabes también ha habido gente que ha pensado, si el petróleo es nuestro, ¿por qué tiene que llevarse otro? Entonces hubo en Libia, hubo un golpe de Estado y estuvo el general o el comandante, el coronel Muammar al-Gaddafi, como presidente y nacionalizó el petróleo. En Irak lo mismo. En Irán igual. Entonces los países árabes dijeron, no, este petróleo es nuestro. Entonces, ¿qué hace Estados Unidos? Los golpes de Estado. Cambia de gobierno, manda a la cárcel, hay levantamientos, muertes, total, a ellos no les importa la vida humana. Lo que les importa es su plata, el dólar. Eso es todo lo que les interesa. Y para eso han matado pueblos. Vamos al ejemplo de solo Irán. Antes de poner al Shah de Irán, hubo un gobierno republicano de Irán. Y el presidente nacionalizó el petróleo. Eso no le gustó a Estados Unidos. Entonces usó a sus agentes, a la CIA, a todos sus organismos, y prepararon un golpe de Estado. Y claro, hay un golpe de Estado, lo sacan al presidente, al gobierno republicano, y lo ponen al Shah de Irán, al rey de Irán, al monarca persa, ¿no? Lo ponen. Y él, bueno, se los vuelve a devolver el petróleo a los ingleses, a los norteamericanos, y bueno, sigue el negocio del petróleo y siguen los dólares. Pero resulta que hay un levantamiento en Irán, lo bajan al Shah de Irán, y entran pues los famosos ayatolá, es decir, un grupo sunita, porque son dos grupos los musulmanes, los chiitas y los sunitas. Los chiitas toman el poder en Irán con los ayatolá, y bueno, vuelven a nacionalizar el petróleo y todo eso. Eso no le gusta a Estados Unidos, no le gusta. Comienzan a hacer de todo. Y últimamente, la guerra de Irán, ¿no? ¿Qué deciden? Hacer lo que han hecho en Venezuela.
asaltar el Palacio de Gobierno, secuestrarlo a Maduro y llevarlo y agarrarse su petróleo. Eso es así de simple. Vamos a ir ahora. Israel está metido en todo esto porque es parte, porque miren, la economía mundial, toda la finanza mundial, la economía mundial, la economía, la industria armamentista, tiene fondos judíos de estos señores que están propiciando la guerra. De ellos. Manejan la economía norteamericana. Por eso que Estados Unidos se juega por Israel. ¿No? Bien. Entonces, ¿qué pasa? Israel le dice a Estados Unidos, mira, ¿sabes qué? Bombardeamos el palacio de Irán, donde está el Ayatollah, lo matamos, va a haber un levantamiento y lo volteamos ese gobierno y volteamos todo. Eso no va a durar menos de una semana. Y fue así. Lo mataron al Ayatollah que estaba en el gobierno. Pero lo que no calcularon era que con el Ayatollah no iba a morir la República Islámica, la República Teocrática, ¿no? Y ya saben, surgió su hijo y sigue la guerra. Ellos creyeron que con el levantamiento iban a voltear rapidito, pero no fue así. Claro que hubo muchos muertos, también el gobierno de Irán se ha defendido, ha habido muchos muertos, pero no han logrado dominar. Ese es el problema. Entonces, ¿qué hace ahora Irán? Dice, no, el estrecho de Hormuz, por donde pasa el petróleo, es mío. Y todo aquel que quiera pasar va a pagarme a mí, no a Estados Unidos. Y han cerrado el estrecho de Hormuz, por tanto, el petróleo se dispara en el precio. Y bueno, sube el combustible a nivel mundial. Por eso que nosotros tenemos el problema de los pasajes, todo eso, y a veces nuestra desinformación hace que veamos en el transportista el problema. Y yo le decía al transportista, mira hermano, esto es así, la realidad es esta. Y ahora allí hay que también poner a los chinos y los rusos. Los chinos son los mayores consumidores de petróleo. Y ellos han dicho, no, yo no voy a comprar con dólares. Yo voy a comprar mi moneda, el yen o el yuan. Y ahora se está comprando en yuanes. Los rusos también han dicho no y los hindúes también han dicho que no. Ya no en dólares, sino en su moneda. En moneda china, en el yuan. Eso pues no le gusta a Estados Unidos y bueno, de ahí que las bombas, que esto, que aquello. ¿Para qué? Para matar pueblos enteros y simplemente agarrarse el petróleo y explotarnos a nosotros. Y no solo a nosotros, a todo el mundo, a los europeos. Y yo le contaba a este señor transportista, le dije, mire, Rusia, ¿por qué no es autónoma? Porque tiene combustible, tiene gas, tiene petróleo. O sea, no va a depender de nadie. Mientras China, que no, tiene tantísimo petróleo. Y para su desarrollo industrial tiene que importar petróleo. Ahora importa de Rusia, importa de Irán. Ahora, como hay entendimiento entre China e Irán, Rusia e Irán, ellos venden su petróleo en yuanes. ¿Pero qué han hecho con los europeos? Miren cómo son los negociantes norteamericanos. ¿Eh? Eso hay que verlo con paciencia. ¿Qué han hecho? Rusia hace un convenio con la Unión Europea para construir un gasoducto desde el Polo Norte por el Ártico y hacen llegar por ese gasoducto el gas a Europa vía Alemania. Ustedes habrán oído en las noticias todo eso, ¿no? Pero ¿qué pasa? Hace unos 4 o 5 años sabotean ese gas. ¿Por qué? Porque Estados Unidos no quería que compren el petróleo ruso, que era más barato, ¿no? Quería que le compren a él.
Entonces sabotean, le echan la culpa a todo el mundo, pero finalmente se sabe que Estados Unidos con los israelíes han dinamitado eso. Por tanto, no hay gas ni petróleo para Europa. Entonces, ¿qué pasa? Estados Unidos, como lleva por el estrecho de Hormuz el petróleo árabe, se lo vende a los europeos en mayor precio. Por eso que en Europa el gas es carísimo, el petróleo, el combustible es carísimo, y como es bien frío, necesitan calefacción, o sea, energía. O sea, miren cómo es. Le cortan el petróleo ruso a los europeos y les venden ellos mismos el petróleo árabe en mayor costo. ¿Y quién paga eso? El obrero europeo, el pobre europeo, sea alemán, francés. Bueno, y los gobiernos de estos países apoyando a Estados Unidos en contra de su pueblo, pagando el petróleo más caro. Ese es el problema. Entonces, ¿qué han hecho los iraníes? La Guardia Revolucionaria, que ha dicho, no señor, no me pasan por el estrecho de Hormuz, y se cierra el 40% del petróleo. Ese es el real problema. O sea, el problema no es la democracia, que si son musulmanes, que si son, ¿qué te digo?, el pueblo elegido. No, no, no, el problema es negocio, es plata, es dinero. Es por eso las guerras. Y miren, por la riqueza, cómo se mata pueblos enteros. Se está viviendo lo mismo que hemos vivido nosotros con la llegada de los españoles, ¿no? A propósito de eso, tengo un librito que he escrito. Estamos terminando. Y bueno, ojalá llegue a la prensa para conocimiento, ¿no? Están viviendo esa misma historia. Vinieron, nos quitaron todo lo nuestro y al final todo era del rey de España. Claro, y de Dios, ¿por qué? Porque el rey es rey por la gracia de Dios. Los indios son indios, así que hay que matarlos, quitarles su tierra, quitarles todo. Esa historia están viviendo los iraníes, pero se están defendiendo. Ese es el problema, estimados oyentes, y tenemos que ser bien claros en esto. Eso es lo que está pasando. Por eso que tenemos, da mucha pena ver cómo mueren niños. Ustedes ya saben todo el genocidio que se está haciendo en el mundo. No nos alegramos por la guerra entre Rusia y Ucrania. Es una guerra. ¿Pero quién paga? El pueblo. Los pueblos. Ojalá todo esto cambie, estimados oyentes. Espero que este comentario nos aclare algunas cosas.

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Para entrar al siguiente punto, hay una pregunta que me ha parecido bastante ilustrativa para el proceso electoral. Y se los comparto, seguro que ustedes también habrán oído. La pregunta es, si los chanchos votaran, ¿por quién creen que votarían los chanchos? Esa es la pregunta.

los chanchos votarían por quien les da la comida, por quien les da algo, si es que los chanchos votaron. Y otra cosa que a mí me ha parecido interesante y es fundamental, es que nunca debemos luchar con el chancho para que no se revuelque en el barro, porque él va a revolcarse porque es su naturaleza. Y si nosotros nos metemos a luchar con el chancho para que no se ensucie, no se limpie, y tenerlo limpio, vamos a terminar embarrados y cochinos, igual que el chancho. Estas frases metafóricas me lleva a pensar en las elecciones. ¿Pero por qué? Porque hay candidatos que llevan, pues, comida, llevan regalos, víveres, alcohol, chicha, a los candidatos, a las comunidades, a los pueblos, para que el que va a votar diga, no, esto es bueno, me atrae un poquito de arroz. Por eso estaba pensando en esta metáfora de que si los chanchos votaran, ¿por quién votarían? Votarían por el que le da comida. Y a veces nosotros, como ciudadanos, votamos por alguien que nos ha invitado chicha, nos ha invitado comida, nos ha regalado un poco de arroz, un poco de aceite, nos ha llevado camisetas, nos ha llevado no sé qué y no sé cuántos. Por eso. Pero, estimado oyente, lo digo con pensando en el pueblo, no pensando en los candidatos. ¿Eso va a solucionar el problema de los pueblos? ¿Eso va a arreglar? No, no. Entonces, para esto, pues, tenemos que diferenciar la hipocresía, la mentira y la traición, tres conceptos que se dan en los procesos electorales. La hipocresía, ¿por qué? Porque el candidato no es sincero, no es franco, no dice lo que piensa. Es un hipócrita. No todos, no todos, por supuesto. No todos, por supuesto. Algunos. Mienten, engañan. El mentiroso habla sabiendo que no es cierto lo que está diciendo. Claro, llevando algo, regalando alguito para que, con la teoría de los chanchos. Ese es el hipócrita. El mentiroso miente, engaña. O sea, dice, no aman la verdad, porque ¿a quién le gusta la verdad? Díganme, ¿a quién? A nadie. Porque decir la verdad es jugarse la vida. Ejemplo, nuestro jefe, Jesús, por decir la verdad lo han matado. Y él ha dicho, la verdad os hará libres. Los que amamos la verdad, nos sentimos libres. No tenemos compromiso con nadie, solo con el pueblo, con el desarrollo de nuestra tierra, el respeto a su vida. Y para eso tenemos que decir la verdad. No sé, miren, ¿qué pasa? ¿Qué hemos vivido y qué vivimos? Ustedes han oído, harto se habla en diferentes emisoras de los famosos ajiaperos. Esos que, perdónenme el dicho, que cuando el alcalde entra, hasta su pedito huele rico para ellos. ¡Uf! Los yuncos, los adulones, los felpudines, para acomodarse. Esos mienten. Esos son los hipócritas, porque aplauden, abrazan sin sentir, fingen, mienten. Esos son los que ayudan a malograr el gobierno de un pueblo. ¿Y por qué hablo esto? Porque lamentablemente, en todas, eso lo habrán visto también en nuestro pueblo, ¿no? Una tracalada de empleados que a veces ni saben dónde están parados. Que bueno, lo único que dicen es aplaudirle a

decisiones. Eso hemos visto. Y los resultados, ¿qué tenemos después de tantos años de alcaldes que han venido y se van? Y bueno, 40 años el problema territorial. 200 años donde las carreteras están, como dicen, desechas, no sirven. Ya ven ustedes los transportistas todo lo que tienen que hacer para llegar a su destino, tanto entrando al valle como en el Valle Sagrado, o sea, todo lo que es la ruta de desde Huambutío hasta Ollantaytambo, a más adentro. ¿Por qué? Porque tanto las empresas turísticas que negocian con nuestra historia y nuestro pasado, lo único que buscan es dinero. Y hay algo que aquí voy a ponerlo. Encontré una cita de Pepe Mujica. ¿Recuerdan a Pepe Mujica, al presidente de Uruguay? Que no, era un tipo que fuera de serie, o sea, ni ha entrado pobre y ha salido pobre de la presidencia. Y dice lo siguiente: hay gente que adora la plata y que se mete en la política. Y si adora tanto la plata, se mete en el comercio, en la industria. Y los que hagan lo que quieran. Bueno, finalmente no es pecado, dice él. Pero en la política es para servir a la gente, no para servirse a uno mismo. Eso decía Pepe Mujica. Y yo digo eso ahora. A nuestros hermanos, diré hermanos, candidatos de todos los partidos, que actúen con la verdad, con propuestas, que acepten que sus propuestas sean discutidas, no aceptar como una verdad universal. No, no, no. Eso es democrático. Y este modesto programa de Abriendo Camino va a ser una tribuna a eso. No vamos a entrar a la diatriba ni al insulto de ningún candidato. Que vengan y que planteen su propuesta al pueblo. Que digan qué proponen y por qué tendría que votar la gente por ellos. Eso sí vamos a apoyar. Pero no vamos a entrar en los insultos, en nada de todo eso, estimados oyentes. Estamos en un momento bien difícil en la cual vamos a tomar decisiones para elegir a cualquiera. Y de esa elección va a depender el destino de nuestros pueblos. Por tanto, no pensemos como los chanchos en votar porque nos da comida o nos trae regalos, sino pensemos en el desarrollo de nuestro pueblo, en el progreso de las generaciones futuras, de nuestros hijos. Buena educación, buena salud, buen transporte, en fin, todo el respeto de para ser una sociedad equitativa. Eso es lo que se propone. ¿Y por qué comento esto para terminar? Porque he sido abordado por algunos candidatos en el sentido de que hay que apoyar al candidato. O sea, hermano, dame una manito. Nosotros no vamos a dar la mano a nadie. Vamos a difundir su programa. Creo que eso ya es suficiente. Lo que ellos proponen. Vamos a, si quieren pueden venir a entrevistarse, a dialogar para que el pueblo sepa por quién va a votar. Pero no vamos a entrar en la diatriba, ni vamos a estar al servicio ni en contra de ningún candidato. Eso lo decimos bien claro, estimados oyentes.

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Estimados oyentes, en los pocos minutos que me quedan, quiero informarles algo. El Instituto de Desarrollo y Defensa de la provincia de Calca, que ahorita está en una tarea ardua que seguro en algún momento les vamos a comentar, yo soy el presidente, pero hemos tenido una reunión, una evaluación, porque dos de nuestros miembros están siendo candidatos por un partido, evaluando y reuniéndonos. El instituto no puede prohibir ejercer su derecho ciudadano a ninguno de sus miembros. Y estos dos hermanos del instituto han pedido permiso. Y ellos, como candidatos, pueden ir a hablar, a hacer lo que sea, pero no a nombre del instituto, que el instituto es otra cosa. Entonces, eso les avisamos, estimados oyentes, les deseamos suerte, ojalá que sus propuestas sean buenas y van a entrar por el mismo, como dijo Jesús, por el mismo hueco de la aguja, para ser evaluados, al menos en el instituto y en este programa. Por eso, estimados oyentes, queremos que sepan, no es el instituto el que está propiciando la candidatura de nadie. Es su derecho ciudadano y su derecho a afiliación en un partido de algunos miembros del instituto. Que eso es responsabilidad de ellos, no del instituto. Esto lo aclaro para evitar malas interpretaciones, que siempre hay, van a haber malas interpretaciones. Con eso no quiero decir que nosotros no somos enemigos de esos hermanos. No, siguen siendo nuestros hermanos. Y finalmente les hago una invitación a los señores aspirantes a gobernar nuestra provincia, nuestra región, a representarlo en la en el Consejo Regional del Cusco. Este programa va a estar a vuestra disposición, a cualquiera, no solo a uno, a cualquiera que así lo desee, y que pondremos a su disposición y les haremos algunas preguntas para que expliquen. Pero de ninguna manera nosotros nos vamos a ir a favor de tal o cual candidato. Eso que quede bien claro, eso lo digo como Instituto de Desarrollo y Defensa de la provincia de Calca. Así. Ponle cortina. Estimados oyentes, bueno, la hora, como de costumbre, siempre es el peor enemigo en las emisoras, en todos los medios de comunicación radial o televisivo. Muy reconocido a la gerencia de Radio La Soberana, a toda la familia Surco, un saludo, un abrazo. Y un saludo a todos ustedes por vuestra deferencia. Muy agradecidos. Huaycay Panay, Tucurucumi Programanches, Nojabanja, Domingo Cama, Amayuya, Amasúa, Amacella, Tu Pananchis Cama.

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1: 9 y 1.
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16: ¿Qué tal, amigos? ¿Cómo están? Muy buenos días, es Radio La Soberana. A esta hora, como todos domingos, estamos con este espacio de Enfoque Dominical. A veces muchos domingos hemos estado fallando, bueno, pues no, pero ahora creo que ya estamos en esta recta final, diremos así, en cuanto a la campaña política, sobre todo, que está llamando la atención a nuestra población. Ya anoche se ha podido ver también esos movimientos, movilizaciones. Bueno, y la gente seguramente está calificando a los candidatos a la alcaldía provincial de Calca, a ver quiénes son los regidores, los candidatos a la consejería por nuestra provincia de Calca, porque así es la vida política democrática en el país. Hemos pasado ya las elecciones generales, hoy por hoy, mucha gente decepcionada del gobierno. Y bueno, eso no es óbice para que la gente se distraiga, sino también tiene que pensar en lo que es su gobierno local. Por ejemplo, nosotros como provincia, nuestros distritos, hoy también candidatos a la consejería, bueno, incluso al gobierno regional. En fin, bueno, de todo eso vamos a hablar el día de hoy, pero no queremos perder tiempo. Ya está con nosotros el licenciado en Administración de Empresas, el doctor en Gestión Pública, Julio Farfán Arenas. Seguramente muchos dirán, ¿quién será el señor Julio Farfán Arenas? Pero vamos a conversar con él para que nos diga efectivamente de quién se trata, quién es el ciudadano Julio Farfán Arenas. Buenos días, ¿cómo está usted? Bienvenido a Radio La Soberana.
17: Doctor Serapio, muy buenos días.
16: Buenos días.
17: Buenos días a su audiencia. Muchísimas gracias por darme el espacio en esta su emisora tan prestigiosa, doctor.
16: Sí, bueno, quisiéramos conocer en primer lugar para que nuestro público radio oyente y también quienes nos están visualizando a través de Facebook, estas redes sociales, nos indique para que de repente, bueno, seguro que muchas personas con ciudadanos calqueños de repente no tanto conocen, porque como profesionales también uno tiene que quizá, bueno, buscar, pues, diremos, un futuro mucho mejor, proyectarse como profesional, desarrollarse, desempeñarse como tal. Y qué bueno que, bueno, pues nos informamos de que usted es calqueño, pero mejor es que usted nos indique, bueno, como le digo, ¿quién es Julio Farfán Arenas?
17: Gracias, doctor, por la oportunidad nuevamente. Efectivamente, mi nombre es Julio Marino Farfán Arenas, calqueño de nacimiento, alumno del Colegio Humberto Luna, la promo 90. Aprovecho la oportunidad también para saludar a mis compañeros. Quien les habla, doctor, es el licenciado en Administración de Empresas con una maestría en Contrataciones Públicas y un doctorado en Gestión Pública y Gobernabilidad, doctor. Asimismo, yo vengo trabajando ya 28 años en gestión pública con más de 14 años como funcionario en los diferentes ámbitos, doctor, no solamente en el ámbito provincial. Nosotros conocemos... tenemos experiencia en los gobiernos locales, gobierno regional y gobierno nacional, en gobiernos locales. Doctor, he tenido la oportunidad de ser gerente municipal en el ámbito regional. He trabajado en los gobiernos regionales más grandes, en el gobierno regional de Cusco, en el gobierno regional de Ica, en la gestión del doctor Fernando Sionis. Asimismo, tuvimos la oportunidad de llegar al Congreso como asesor en la Comisión de Salud y Población en el Congreso. Así que tenemos la experiencia, doctor, para trabajar. Lamentablemente no hemos tenido la oportunidad de trabajar directamente en la provincia, por eso que a veces somos ya una generación antigua, yo soy promoción 90, pero ahora nuevamente, doctor, por este tema político, volviendo a intentar ser parte de la gestión política para trabajar por nuestra población, por nuestra sociedad.
16: Claro, bueno, en todo caso, como nos indica usted, ya ha recorrido en la vida laboral, en las gestiones públicas, y como nos indica, bueno, pues no, ha llegado a adquirir una serie de experiencias, y todo eso seguramente entiendo que, bueno, ahora se hace proyectar para que por nuestra provincia de Calca, pretenda pues no ser consejero de nuestra provincia. Y a propósito, ¿qué le motiva para que, bueno, en esta ocasión usted esté como candidato a la consejería por nuestra provincia en el gobierno regional Cusco?
17: Doctor, vengo invitado por el partido político PRIN, encabezado por ingeniero Iván Aparicio como gobernador regional, y también candidato a la provincia de Calca, el doctor Sergio Palacios. Tuve la oportunidad de ser invitado a esta organización política, y viendo los principios y viendo además los proyectos que están planteando, he aceptado este reto, porque lamentablemente o felizmente entrar en política, como lo he dicho anteriormente, es un acto de valentía. Porque, doctor, algunas personas ya tenemos ciertamente ya una condición laboral, económica, que nos podría dar relativamente una vida tranquila. Sin embargo, entrar en política es un tema de exposición, pero es la única forma de llegar a más personas. Yo en mi actividad laboral podría ayudar a 10, 20 personas, pero entrando en política podemos ayudar a miles de personas que necesitan tanto de nuestras gestiones. Y es hora de hacer los cambios, porque ya hemos tenido ya bastantes gestiones que vienen elaborando sin tener muchos cambios radicales. Entonces yo personalmente manifiesto que es hora de dar la oportunidad a gente joven, gente capaz. Ya estamos en una edad suficientemente preparada, tenemos las condiciones profesionales para tener la oportunidad de servir y trascender en nuestra población de Calca.
16: Bueno, y en cuanto, diremos, a su proyecto para nuestra provincia, aparte de lo que, bueno, pues un consejero llega y no solamente se va a abocar a situaciones, que le digo, necesidades de su provincia, sino también de la región, pero más o menos, ¿cómo ve este panorama en caso de que usted llegue, pues, ¿no?, vía estas elecciones democráticas?
17: Sí, doctor. Básicamente, la función de un consejero no es hacer propuestas de proyectos. Nuestra función principalmente es hacer la priorización de proyectos. Y mi candidatura es a la Consejería Regional por Calca, que si bien es cierto, hay que ver todas las necesidades de la región, pero siempre nos gana el corazón y tenemos que priorizar los proyectos de nuestra provincia, distritos y comunidades. Hay varios proyectos, por ejemplo, que están dejándose encaminados, como es la construcción del mercado, que solamente tiene la aprobación del 20% que nos dicen de la construcción. Tenemos que gestionar a que ese mercado de abastos se concluya, se termine. Igualmente, doctor, yo vengo del sector de salud. Yo soy nombrado en salud con más de 28 años de servicio, y dentro de mi gestión he sido promotor de la gestión, de la construcción, del inicio de la construcción del Hospital 2-1 de Calca de Salud, que actualmente está paralizado, abandonado, por diferentes factores, pero este proyecto que tenía que entregar en 365 días, con más de 72 millones de soles, que hasta la fecha ha quedado paralizado, y esta es una necesidad urgente en la provincia que tenemos nosotros que promocionar, que motivar, que tenemos que reiniciar esta obra. Entonces es importante llegar a la consejería y a la gestión para poder nosotros tener el poder y la facultad de llegar a estas instancias de la presidencia ejecutiva, al Ministerio de Trabajo, para que tomen interés, porque nuestra provincia necesita del tema de salud, que es un pilar fundamental en la sociedad, doctor.
16: Es decir, cuando usted, bueno, si llega a ser consejero, va a tener que le digo, impulsar, va a tener que, digamos, esmerarse para que estos proyectos avancen y que se concreticen, porque Sí, pues, por ejemplo, el hospital que, bueno, se inició, se empezó con, bueno, una serie de iniciativas, tal vez, finalmente ha tomado cuerpo y hoy por hoy, como usted nos indica, paralizado. Entonces, estas cosas seguramente están, bueno, como temas que le priorizan para que usted tome quizá como temas que pueden, digamos, favorecer concretamente a nuestra provincia de Calca.
17: Sí, doctor, definitivamente es un énfasis que estamos poniendo nosotros en el tema salud, pero también es importante los proyectos de agricultura, de infraestructura, todos los proyectos que la provincia, la región...
16: Por ejemplo, la carretera necesita. También, CU 105.
17: Sí, definitivamente la carretera, la ruta 105 es una urgencia que pide la población y que ya está en expediente técnico, que tengo conocimiento, entonces necesitamos nosotros tener la llegada, tener la facultad en el gobierno regional para poder impulsar este proyecto que efectivamente nos hace falta. Nosotros estamos recorriendo todos los distritos, las comunidades, y vamos siempre por esa ruta hacia Yanatile, hacia las comunidades Lares, Amparades, y verdaderamente pues es un desastre. Tenemos que corregir esto, que nos den la oportunidad para nosotros tener la énfasis, y tenemos, como le digo, la experiencia, tenemos las ganas de hacer y promocionar y promover el desarrollo de nuestra provincia. Y esa ruta, la 105, es una prioridad que sí o sí se tiene que resolver y desarrollar.
16: Bueno, como candidato a la alcaldía provincial es el doctor Sergio Palacios Figueroa. En caso de que, bueno, accedan, eso sería realmente algo favorable para que todas las cosas se puedan, digamos, coordinar y ver de que estos proyectos se cristalizan. Y aparte de eso, como consejero o como candidato a la consejería y fuera de ello, como ciudadano calqueño, ¿qué le preocupa a nuestra provincia?
17: Y doctor, es tan importante poder trabajar en equipo. Sería una linda ilusión de que podamos tener como presidente regional al ingeniero Iván Aparicio, como alcalde de Calca, al doctor Sergio Palacios y mi persona como consejero regional, porque trabajar en equipo sería la fortaleza para priorizar estos proyectos tan grandes. Eso es un pedido a la población, que podrían darnos la oportunidad, porque a veces trabajar con una consejería o un alcalde que tengamos oposición no se lleva a cabo estos proyectos. Ese está en la decisión de la población, que puedan hacer análisis de qué candidato es bueno. Pero por eso nosotros necesitamos, el doctor Sergio Palacios tiene una propuesta, tiene su plan de gobierno que seguro lo va a dar a conocer públicamente estos días, porque ya empiezan los temas de debates y la exposición de planes, y él tiene muchos proyectos, dentro de ellos la Ruta 105, tiene la construcción de diferentes edificaciones, el mejoramiento de Calca, muchos planes que de seguro vamos a concatenar y vamos a tener que priorizar, no solamente en la provincia, sino a nivel de toda la provincia, pero a nivel de distritos y comunidades. Estamos llegando a todas las comunidades, todos los distritos, escuchando las necesidades, y tenemos que priorizar. Si bien es cierto, el presupuesto no puede alcanzar para todo, porque todos tienen necesidades de acuerdo a su realidad, pero es importante dar la priorización a aquellos proyectos que van a cerrar brechas, especialmente en salud, educación y agricultura.
16: Bien, bueno, estamos conversando con el licenciado en Administración, doctor en Gestión Pública y Gobernabilidad, Julio Farfán Arenas. Actualmente, ¿cómo está usted viendo su candidatura? ¿Cuál es la respuesta que está recibiendo la población? De repente, de su generación, nos indica que está usted ya recorriendo el ámbito de nuestra provincia de Calca, que territorialmente es grande, particularmente nuestro distrito de Yanatile. ¿Cómo está usted viendo, esa expectativa de la población electoral?
17: Agradecemos la participación ciudadana, pero el trabajo que ha hecho el doctor Sergio Palacios durante estos años ha sido un trabajo muy arduo, que es por eso que donde llegamos tenemos una bastante participación masivamente de la población apoyando este proyecto político, porque es un proyecto político limpio, es un proyecto político que tiene bastante fundamento en las necesidades de las personas. Y yo, acompañando ahora al doctor Sergio a cada comunidad, veo que efectivamente tenemos este apoyo, porque estamos también escuchando las necesidades que tienen cada uno de ellos y tomando nota qué es lo que verdaderamente podemos hacer por ellos, llegando a la consejería y a la alcaldía. Nosotros, particularmente, mi persona, en apoyo de él, tenemos las mayores intenciones, las mayores ganas de servir a nuestra población. Como le digo, nosotros ya venimos con muchos años de experiencia en diferentes ámbitos y es hora de volcar, creo yo, estos conocimientos, esta experiencia. No venimos a aprender, venimos directamente a trabajar por nuestra población y a veces estar en política, ¿no? Muchas veces la política es mal vista porque han hecho mal uso a muchos políticos, pero nosotros damos el compromiso y damos la palabra de que esta gestión va a ser diferente a las demás, porque queremos hacer el bien para nuestra sociedad, para nuestra población, doctor.
16: Seguramente ya, bueno, como le decía hace instante, recorriendo nuestro ámbito provincial, ¿cómo están nuestros candidatos? ¿Cómo usted está apreciando a las alcaldías de los 7 distritos, aparte de la provincial que está el doctor Sergio Palacios?
17: Hemos estado personalmente caminando con todos los candidatos. Mañana tenemos el lanzamiento, por ejemplo, de la profesora Delfina en el distrito de Lares, y que tenemos muy buena acogida. Hemos estado también en las diferentes comunidades y vamos viendo que todos los candidatos, tenemos candidatos en los diferentes distritos, en los 8 distritos de la provincia de Calca, con bastante aceptación, porque son equipos competitivos, son equipos que han venido trabajando ya durante todo este periodo de campaña y también mucho antes, y tenemos conformado en cada distrito. No tenemos un distrito que no esté presente el partido político PRIN. Así que estamos convencidos de que la población esta vez nos va a dar su apoyo, porque tenemos propuestas serias, claras, en beneficio de la provincia de Calca.
16: Es decir, todos los candidatos están trabajando de manera articulada, se puede decir, por este proyecto político, no solamente a nivel de la capital, sino de toda la provincia.
17: Sí, definitivamente, somos un gran equipo. No hay un solo candidato que esté trabajando individualmente. Trabajamos en equipo y vamos apoyando a cada lugar que vamos. Y ellos también vienen acá a la provincia a escuchar sus necesidades. Tenemos un local de campaña que está en la puerta, en la Plaza de Armas, que está abierto permanentemente para también recepcionar los pedidos de las comunidades, las propuestas, y también invitamos a todos, a toda la ciudadanía que quiera participar en este proyecto, que se apersonen, y con gusto estamos para recibirlos a cada uno de ellos, doctor.
16: Actualmente, como usted, conoce perfectamente, Calca tiene problemas territorialmente, y poco o nada se ha hecho en estos, ya creo, 40 años, un poco más, y en caso de que usted va a ser consejero de nuestra provincia, ¿va a tomar, diremos, prioridad, importancia a este tema?
17: Sí, doctor. Es un tema muy álgido, muy sensible, además, que seguramente todos los candidatos lo toman con pinzas. Yo vengo escuchando este tema, doctor, desde que tengo uso de razón, porque este problema arrastra ya hace más de 40 años desde la creación política del distrito de Queyoguno y Yanatile. Sin embargo, este tema se tiene que resolver de una buena forma, porque está establecido mediante la creación política del distrito de Yanatile, que ha sido en el año 1982. Y posteriormente ya viene la creación del distrito de Cayo 1 en 1986. Entonces no hay mucho que discutir, doctor. Lo que se tiene que poner es énfasis. Han pasado diferentes gestiones, diferentes organizaciones viniendo o tratando de resolver este problema sin éxito a la fecha, porque de repente no le han puesto el mayor énfasis o la preocupación, o de repente no se ha buscado los canales respectivos para hacer una fuerza y tener que ser un tema prioritario dentro del gobierno regional para resolver definitivamente este problema. Es que hay problemas de intereses económicos, básicamente, creo, de la hermana provincia, pero tenemos nosotros que recuperar como estaba establecido inicialmente en la creación, la delimitación territorial de nuestra provincia de Calca.
16: Es un tema, bueno, pues, complicado, pero bueno, creo que no es imposible, es cuestión de dar siempre esa importancia, prioridad, porque la soberanía de Calca no puede estar en riesgo, pues, por situaciones económicas, más que todo me parece políticas, porque creo que ahí juegan, es pretexto para quizá aprovechar al menos la parte económica, ¿no?, de quienes acceden, por ejemplo, a la hermana provincia de la Convención. La población en muchos casos hasta desconoce esto, ni le importa, pero bueno, esos intereses políticos, esos apetitos hacen de que estemos enfrentados queriendo desconocer la ley de creación de nuestro distrito de Yanatil. Esperemos de que en caso de que usted acceda a la consejería, realmente muestre ese interés y que no baje la guardia, porque muchos candidatos eso han dicho en tantos años, pero poco nada se hizo y seguimos en lo mismo, y por eso es preocupante.
17: Sí, doctor, no, definitivamente este es un tema prioritario en nuestra propuesta para la provincia de Calca. Llegando, si Dios nos da la oportunidad, llegando tenemos que reconsiderar y ojalá, doctor, trascendamos a la historia como ser los gestores para la delimitación definitiva para el bien de los hermanos que viven en todas las comunidades y el distrito de Yanatil en nuestra provincia de Calca.
16: ¿Y usted cómo va calificando? A ver, estamos a punto ya de concluir con la actual gestión del gobierno regional, nuestros consejeros de Calca. Seguramente que también usted como político debe haber ya analizado. ¿Están cumpliendo sus funciones o no los señores consejeros que tenemos dos de la provincia?
17: Sí, doctor. Mire, para hacer una crítica por cada uno de los consejeros, creo que la sociedad lo está viendo, es importante de que se tenga que tener también un informe de gestión de cada uno de ellos, para no caer nosotros en una crítica vacía. Sin embargo, doctor, hay mucho por hacer, mucho trabajo, todavía les queda un periodo de tiempo que podrían hacer mucho más por la provincia. Esperamos, doctor, no quiero ser un confrontacional con los actuales, seguro que ellos van a tener la oportunidad de rendir cuentas a la sociedad, a la provincia, y decir qué es lo que han hecho por nuestra provincia. Eso es lo que podría manifestar, doctor.
16: Claro, sería bueno, de repente, recomendable.

0: Que hagan un, como un resumen, informar a nuestra población, señores, durante estos 4 años hemos actuado de esta manera, estos son los resultados de nuestra labor de fiscalización, haber presentado proyectos para las ordenanzas, eso es lo que más o menos podríamos esperar.
1: Sí, definitivamente, que nos digan cuánto de presupuesto ellos han gestionado y han hecho la transferencia a la provincia para el crecimiento de la provincia de Calca. Eso es lo más importante. Lamentablemente, toda la gestión se basa en eso, porque el dinero hay que darle el valor público para cierre de brechas en todo lo que necesita la población. Es importante lo que usted manifiesta, doctor. Lo dejamos, yo creo que yo personalmente lo dejo así para no hacer una crítica, pero sí, exigimos de que los consejeros nos puedan dar un informe pormenorizado de las gestiones,
0: sería bueno,
1: documentado, ¿no? Además, y de cuánto han aportado para la provincia. Porque en campaña podemos decir muchas cosas, entramos a la gestión y nos olvidamos de la provincia. Eso tenemos que cambiar, la realidad tiene que ser diferente, tenemos que acercarnos mucho más a la población para poder resolver esos problemas que tanto los aquejan.
0: Claro. Bueno, un poquito volviendo a nuestra tierra, la capital provincial, diremos, es preocupante en estos tiempos. A veces muchos atribuyen la cercanía de nuestra ciudad de Calca a Cusco, que es tan cerquita, ya no es como años atrás, pues hay que viajar en 2-3 horas, sino es cuestión de 40-50 minutos. Pero eso no quiere decir que Calca pueda estar, digamos, como ciudad quedándose y en una comparación odiosa, se puede decir, con Urubamba, que nos está ganando. En todo caso, usted también, bueno, será parte para que podamos impulsar a nuestra tierra de Calca, dinamizar económicamente. Tenemos, creo, potencial en cuanto a, bueno, los patrimonios legados, nuestros antepasados, y no aprovechamos, estamos en lo mismo, no hay nada de proyectos en concreto, y eso de repente también están viendo, por ejemplo, con la candidatura del doctor Sergio Palacios.
1: Sí, definitivamente está en el plan de gobierno del doctor Sergio, pero para yo manifestar personalmente, primeramente, si bien es cierto, Cusco estás muy cerca, pero tenemos una pista, doctor, que nos
0: une,
1: es un problema terrible, que se vienen malogrando las unidades vehiculares, y lo hablo con experiencia, que diario estamos viajando por todo lado, y que tenemos que hacer primeramente la gestión de ese mantenimiento de la carretera Calca-Cusco, o toda la ruta, ¿no? Toda la ruta turística del Valle Sagrado, que es importante. Si bien es cierto, no es gestión de la municipalidad ni del gobierno, pero hay que hacer las gestiones ante el nivel central, ante el Ministerio de Transportes, Provincia Centralizado, para que esto también sea un mantenimiento permanente o se haga definitivamente un cambio de la capa asfáltica, que es importante para unir a los pueblos. En el tema turístico, doctor, por supuesto que sí. Calca siempre ha estado delegado en este tema turístico, porque empiezan del Valle Sagrado, de los restos arqueológicos de Kenco, Sacsayhuamán, llegan a Pisac, y de Pisac hacen un salto
0: hasta
1: Urubamba, Ollantaytambo, y Calca nunca ha participado de eso. Sin embargo, doctor, ahora se ha visto ya un pequeño cambio, y que también seguramente hay los gestores que han hecho, que ya se está volviendo una ruta gastronómica, empezando desde los miradores de Pisac y también llegando ya a la May, que tienen el tema del cuy, que están identificados con un plato típico, que ese es muy importante. Pero nos falta todavía el distrito de Coya, que no tiene tampoco una identificación típica de repente de un tema gastronómico, y así avanzar todo el Valle Sagrado y llegar a Calca. Y Calca, además de eso, que es un tema, el tema gastronómico, también el tema turístico, que tenemos Juchicosco, que es importante ponerlo en valor y hacer la gestión necesaria para poner en el boleto turístico, para que en la venta del boleto sea una visita obligatoria hacia estos restos arqueológicos, y eso generaría mucho ingreso, porque la mayor industria en la actualidad, la industria sin chimenea, sin humo, dicen que es el turismo, y Calca tiene el potencial turístico para ser una capital que nos merecemos. No solamente Juchicosco, tenemos Ancasmarca, tenemos acá en Calca también las aguas medicinales de Minasmoco, que está abandonado, tenemos Machacancha, tenemos Lares, tenemos muchos restos arqueológicos que podemos poner en valor, en potencia, para poder hacer las gestiones. Ojalá. Tenemos también el proyecto de hacer el teleférico, que sería una gran ayuda turística, sería también un destino turístico para todos, y no solamente para el turístico, para el turismo extranjero, para el turismo nacional. Teníamos una fuente.
0: Tenemos la montaña del Pituciray.
1: La montaña del Pituciray, con el tema de las sombras incas, que lo ha hecho un gran amigo de residente en Calca. Pero eso no lo ha hecho solamente él, ha tenido una iniciativa y una base antropológica de Huamán Poma, de Ayala todavía, que hace

0: profesionales que han demostrado su capacidad deportiva, que hay que promocionar estas rutas, el downhill como lo hace Maras, Calca tiene, de Huacanhuayco, que podemos habilitarlo como una ruta especial para el tema turístico.
1: Podríamos aprovechar Huacanhuayco, nomás casi un kilómetro, imagínese, pero no damos importancia.
0: Exactamente, doctor. Por eso es importante que los que estamos acá, calqueños de corazón, que conocemos la realidad, podamos tener la oportunidad para promocionar estos proyectos turísticos, que tanta falta le hace a la provincia. Nos hemos quedado, como usted bien lo ha dicho, doctor, que nos hemos quedado, que Urbama nos lleva un montón de tiempo. Ahora hay que promocionar en el tema turístico también el Valle del maíz blanco gigante. Antes era el maíz de Urubamba, pero ahora tenemos que promocionar el maíz blanco, porque todavía en Calca tenemos los terrenos de cultivo, a diferencia de Urubamba, que todos los terrenos de cultivo lo están vendiendo para el tema turístico. Tenemos que velar porque los terrenos de cultivo en Calca también se conserven como tal y evitar que se haga un crecimiento pues sin proyección o sin planificación de edificaciones, porque no todo es cemento, doctor. Hay muchas otras cosas más.
1: Sí, realmente cosas importantes que tenemos que dar una mirada especial. Muy bien, licenciado en administración, doctor en gestión pública, Julio Farfán Arenas. Aparte de lo que hemos conversado, de repente algo más que agregar a nuestra, para que nuestra población pueda tener una idea, un criterio, que un candidato a la consejería esté proyectándose de una manera extraordinaria, con una visión diferente, de acuerdo a la realidad en que nos encontramos.
0: Sí, doctor, nuevamente muchísimas gracias a la oportunidad de manifestar algunas palabras, de dirigirme también a la población de Calca. Es hora, hermanos, de que podamos decidir por gente joven, capaz. Si bien es cierto, nadie es profeta en su tierra, pero tenemos que cambiar esta historia, tenemos que cambiar. Hemos hecho muchos proyectos, hemos trabajado por diferentes sectores del país, pero es hora de trabajar por nuestra provincia de Calca. Tenemos muchos proyectos encaminados, que no solamente como es el tema de infraestructura, cemento, también el tema de salud es importante. Solamente un pequeño detalle chiquito, tenemos aún en la provincia de Calca el 60% de desnutrición crónica y anemia, que a pesar de que han hecho sendos esfuerzos y tenemos presupuesto, no se ha reducido, y este es un tema álgido de la sociedad, porque no es posible permitir que si no nosotros atacamos a niños menores de 3 años, esta enfermedad es irreversible y esos niños no van a tener la oportunidad que tienen los otros niños. Tenemos que luchar con eso. Solamente en Amparaes tenemos el 73, en global es 60, pero solamente en Amparaes y Lares tenemos el 73% de niños con anemia. De cada 10 niños, 7 niños sufren de esta enfermedad, que tenemos que también impulsar y atacar ese tema. Hay muchos temas que seguramente va a haber oportunidad, doctor, ojalá nos pueda dar más tiempo en otras oportunidades para poder dar a conocer. Pero en esta oportunidad solamente le pido a la población que nos den la oportunidad a gente joven, no a gente que realmente tiene capacidad, y a gestiones nuevas. Basta ya de estar viendo, tratando de elegir a personas que ya han tenido la oportunidad, que ya han tenido el tiempo para servir y no lo han hecho. Hora de cambiar esta posición, llamamos a la reflexión de las personas y voten por personas que verdaderamente puedan servir a nuestra sociedad. Y en esta oportunidad, doctor, en este caso, la humildad de este servidor, Julio Farfán Arenas, con el equipo de Iván Aparicio y Sergio Palacios a la provincia de Calca.
1: Claro. Sus señores padres, podrían referir de repente, Julio Farfán Arenas, a ver, hijo de quién es, algo están haciendo en Mauria de repente.
0: Sí, definitivamente, yo soy, gracias a Dios, los tengo a mis padres en vida, el señor Pedro Pablo Farfán Lozano, trabajador y jubilado del Ministerio de Agricultura, muchos años al servicio de la provincia, seguro lo conoce por el doctor, mi papá.
1: Es vecino de la calle Espinar.
0: Vecino de Espinar, que ha sido veterinario, que ha sido servidor de todos los ganaderos, agricultores que hemos tenido en la provincia, porque he tenido yo recuerdos de niño acompañarlo en su moto a todos los lugares, sectorista en San Salvador, del Banco Agrario, mi madre linda, Julia Arenas Chávez, también mi mamita, que Dios la tenga siempre con salud, y un saludo para ellos que seguramente me están
1: escuchando. ¿Usted es hermano de Cristian Farfán Arenas?
0: Sí, también mi hermano Cristian Farfán Arenas, también incursionado en el periodismo, artista también de profesión, artista plástico, conocido en la provincia, y todos mis hermanos que también han vivido acá, que muchos de ellos también están viviendo en el extranjero, y que no hemos tenido mucho protagonismo quizás en la provincia por diferentes factores. Pero es hora de poner el nombre de mi familia en alto y de mi persona, que es hora de también, no solamente mi familia, sino de toda la sociedad, de toda la provincia. Es hora.

0: de que nosotros, que tenemos la capacidad suficiente, creo yo, demostrado en diferentes ámbitos, volcar eso hacia nuestra provincia de Calcauta.
1: Muy bien, deseamos la mejor las suertes. Hemos tenido la ocasión por primera vez dialogar, conversar. Usted dijo, bueno, que no sea la última. Bueno, el tiempo que queda, bueno, habrá que aprovechar para seguir dialogando, conversando, de repente otros temas un poquito más, ampliar quizá con los demás candidatos y llegar a nuestra población de Calca. Yo le agradezco también por su visita, por lo que nos ha solicitado, siempre accediendo a todos los ciudadanos que, bueno, van a tal vez tener esta tribuna para nuestra población de Calca. Bueno, sus palabras finales, licenciado Julio Farfán Arenas, y bueno, seguramente el tiempo que le queda está cada vez corto, tendrá que hacer los esfuerzos necesarios para seguir recorriendo nuestra provincia de Calca.
0: Muchísimas gracias, doctor. Muchísimas gracias también a todos los oyentes. Si bien es cierto, como les digo, Julio Farfán Arenas, quizás no muy conocido en la provincia de Calca, por no haber tenido la oportunidad de participar en el tema laboral y por cuestiones del destino he trabajado en diferentes sitios fuera de Calca. 28 años al servicio de la sociedad. Y hoy quiero llamar a todos mis conciudadanos, a todos mis paisanos, por favor, a tener la libertad de elegir, pero elegir a personas que verdaderamente puedan aportar a nuestra sociedad. Vengo como candidato a la consejería regional por el partido político PRIN, encabezado por el equipo técnico, por el ingeniero Iván Aparicio a la región, Sergio Palacios a la provincia de Calca y este humilde servidor a la consejería. Muchísimas gracias. Hasta la
1: próxima. Buenos días. Felicidad, suerte. Gracias. Hemos conversado, oyentes de Enfoque Dominical, con el licenciado en administración, el doctor en gestión pública, Julio Farfán Arenas. Él es candidato a la consejería por nuestra provincia de Calca por el partido PRIN, que encabeza para la alcaldía provincial el doctor Sergio Palacios Figueroa. Un pequeño corte, volvemos.

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0: Bien, son las 9:48, mis amigos. El tiempo está transcurriendo rápidamente. Hoy es domingo, estamos a 23 de agosto del 2026. Hemos estado conversando con el señor Julio Farfán Arenas, quien, bueno, nos ha ya manifestado. Es uno de los candidatos a la Consejería Regional por nuestra provincia de Calca, del partido PRI. Bien, espero que nuestra población haya escuchado, entendido, ya de los candidatos que están presentándose aquí en la radio, puedan sacar sus conclusiones, análisis, calificar cómo están enfocando, realmente expresan lo que verdaderamente sienten, conocen la tierra, todo eso es muy importante. Y desde hace, bueno, creo un mes estamos invitando a los diferentes partidos para que puedan de repente coordinar, ¿no?, para una entrevista en este programa los domingos. Ya es cuestión de ellos, pero nosotros hemos hecho una invitación pública. Cuando gusten, amigos, las puertas están abiertas para que nos puedan visitar, dialogar, conversar, pero por lo menos unas 48 horas antes nos tiene que, bueno, ya comunicar o ratificar, porque tampoco a la última hora no se puede. Tenemos que ya saber, por lo menos el día viernes, quién o quiénes pueden estar el domingo aquí en el programa. Muy bien, a esta hora de la mañana vamos a continuar con el enfoque dominical. Ayer, o antes de ayer, en Quebrada, bueno, ayer concretamente se llevó una reunión. Hoy es domingo, ¿no? El día viernes se llevó una reunión allá en Quebrada. Y bueno, pues se ha convocado por parte de la FEDICAI, Federación Digital de Campesinos y Anatiles, para ver este tema de la elaboración de expediente técnico para la ejecución del anhelado proyecto, como es el asfaltado de la vía CU-105. Y estuvo presente el señor Ricardo Sánchez Ferro. Él ha estado presente en la reunión, en la asamblea, nos va a contar, y en esta mañana tenemos efectivamente ya la comunicación, el contacto con el señor Ricardo. Buenos días, ¿cómo está? Gracias por atendernos, señor Ricardo.
1: Doctor Serapio, muy buenos días.
0: Buenos días.
1: Y por este medio, saludar a todos sus radioescuchas de la provincia de Calca, felicitarlo por tener un programa tan importante, no solamente los días domingos, sino de lunes a viernes, y conjuntamente con Erika, la doctora, quien le acompaña en estos noticieros. Y gracias a ustedes y a esta empresa radial, pues Calca, la región, y por qué no decirlo, el mundo entero se entera de la situación local, regional y nacional de nuestra provincia de Calca. A su disposición, doctor Serapio.
0: Muy bien, gracias. Quisiéramos que nos informes, nos des cuenta, en la sesión última que se llevó en Quebrada Honda con respecto a la asamblea que convocó la FEDICAI Anatile, ¿qué sucedió? Cuéntenos, por favor, porque siempre hay población que quiere también saber qué es lo que ha pasado, porque es un tema que preocupa bastante y un tema que estamos esperando desde hace mucho tiempo. Ojalá al menos, ¿no?, hayan informado la verdad, la realidad, sobre esta elaboración de expediente técnico. ¿Qué está pasando? ¿Qué dijo ayer el gerente general de Transportes y Comunicación del Gobierno Regional Cusco?
1: Sí, doctor, primero para felicitar a la Federación de Campesinos de Anatile, al profesor Percy Bomantica, también quien es presidente de esta comisión de la CU-105, quienes coordinaron estas acciones para que estén presentes no solamente el gerente regional de transportes, sino también el equipo técnico de la elaboración del expediente técnico, valga la redundancia, de la CU-105. Hemos estado presentes en Yanatile, doctor Serapio, conjuntamente con los directivos del FEDICAI, el Frente de Defensa, la sociedad civil y algunos candidatos al distrito de Yanatile, y la sociedad civil y representantes casi de toda la zona, doctor Serapio, desde Mantu hasta la zona de Chancamayo, Santiago, Putucusi, indicando pues que muchos de ellos también están siendo afectados por la ampliación de esta carretera. Hemos escuchado la participación del equipo técnico de elaboración del expediente en todos sus aspectos, técnicos, legales, medioambientales, y etcétera, etcétera, donde nos indicaron pues que cada uno de ellos está en un 60%, 50%, 65%, etcétera, etcétera. Y luego también recibimos la información del gerente regional de transportes, para tener también la participación y las preguntas de la sociedad civil. Nos cayó una duda, doctor Serapio, tenemos que ser sinceros, una duda muy grande de que va a ser, creo, muy difícil que nos entreguen el expediente técnico concluido para este mes de diciembre. Lo planteamos esto, doctor Serapio, porque indicaron ellos que nos van a entregar el mes de diciembre, pero tenemos que ser realistas, claros. Todos queremos, doctor Serapio, que este expediente técnico salga ya y nos entreguen, porque muchísimas veces ya nos han paseado, nos han mentido, nos han engañado. Primero nos dijeron con la declaración de Werner Salcedo y los consejeros, indicándonos que nos iban a entregar en el bicentenario de la provincia de Calca. El 21 de julio se les va a entregar el expediente técnico concluido. Luego nos dijeron que en diciembre del mismo año del bicentenario nos iban a entregar. Ahora nos dijeron que nos van a entregar el 2026 en el aniversario de la provincia de Calca. Ninguna de esas fechas se ha cumplido. Ahora nos dicen que va a ser en diciembre, pero realistas y analicemos todo ese rápido. En estos momentos ya están pensando a dar los documentos de transferencia. Estamos en una etapa electoral. En el mes de octubre son las elecciones regionales y municipales. Y a partir de ese paso van a tener que acelerar tanto los gobiernos locales como regionales para entregar la documentación. Y quién sabe, Dios, tapar algunos errores que han tenido. Se van a dedicar a eso. Yo le pregunté al gerente regional, ¿y en qué momento nos van a entregar este expediente técnico? Porque a estas alturas, pues, el 30 de diciembre, doctor Serapio, muchos de los funcionarios se estarán rascando la panza, como lo he dicho, ya pues felices de haber trabajado 4 años y estar ya echaditos en su cama. ¿Quién nos va a entregar el expediente técnico? Esta preocupación hemos hecho llegar, doctor Serapio. Ojalá se comprometió y el mismo gerente regional dijo que esto no está en las manos del gobierno regional ni del equipo de elaboración del PE, está en las manos de ustedes. Es por ocho, mucha gente se paró y dijo que no puede decir esto. Ustedes tienen que ver la forma de contratar más ingenieros, más profesionales, porque hay una sola doctora, por ejemplo, una abogada que está haciendo el trámite legal de estos 162 kilómetros. Se le ha indicado, doctor Serapio, que contraten más profesionales, más abogados, más técnicos, más arquitectos, más ingenieros civiles, para que aceleren sobre este tema del expediente de la CU-105. Así podrían entregarnos, doctor Serapio. Pero yo, y ahí también planteé, que no se fije la fecha que nos entreguen el mes de diciembre, que sea el mes de noviembre, octubre o noviembre, para que la población esté tranquila y tengamos un expediente técnico cumplido. Ya la sociedad civil, las autoridades tanto locales de la provincia de Calca y la sociedad civil, tendremos que buscar, pues, con el expediente técnico concluido, el presupuesto que más o menos emana a unos 1.000 millones de soles para esta construcción de los 162 kilómetros. Esta es la preocupación. Hubo también la preocupación, doctor Serapio, indicando pues que el mantenimiento de la CU-105 lo han hecho así, si hablamos deportivamente, al champú, a la volada, a la velocidad, ¿verdad? Sin realizar, por ejemplo, la apertura de cunetas. Están preocupados, doctor Serapio, de que la ruta Yanatile-Chancamayo esté un abandono total. Yanatile-Chancamayo-Santiago esté un abandono total. La plataforma de esta carretera está caída. Hay huecos y huecazos, no se puede transitar, y le han exigido también al responsable este para que de una vez por todas pues hagan y tengan la maquinaria y saquen el presupuesto para este mantenimiento de esta ruta. Ayopuito, Amparaes, Mantu, Colca y Anatile está, digamos, más o menos, doctor Serapio, más o menos, pero van a llegar las lluvias, de igual forma se va a convertir en una situación desastrosa. También le hemos indicado ya personalmente al gerente regional de transportes, le hemos indicado que ustedes también se han olvidado totalmente del mantenimiento de la doble vía Calca-Cayopuito. Le hemos dicho que está recorriendo agua y ríos por esta pista. No hay cunetas, las cunetas están abandonadas, se están cayendo los cerros, está un abandono total de esta ruta. Si no lo hacen este mantenimiento, peor no harán otro mantenimiento, pues. Y le dije personalmente, señor gerente, ustedes se han olvidado de Calca. Ustedes se han olvidado, como el gobernador regional, se han olvidado de las necesidades particularmente de nuestro distrito de Anatile y la CU-105. Y a estas alturas, quieren resarcir vuestros errores, que creo que es muy tarde. Doctor Serapio, cuando se hizo el debate político cuando lo hizo Freddy Ramírez, cuando se presentaron Eddie Cuellar y Werner Salcedo. ¿Qué dijo Werner Salcedo? Lo tenemos ahí grabado. Si soy elegido como gobernador regional, desde el saque, desde el inicio, mis hermanos de Anatile, por el agradecimiento que me dieron un trabajo en Anatile, desde el saque, empezaré el expediente técnico y la construcción de la carretera. Maipitagre, doctor. Todo ha sido mentira, todo ha sido declaratorias, todo ha sido ofrecimientos, y hasta el momento no tenemos nada. Y sabemos, doctor Serapio, pues, que el colchón electoral que tiene la convención, el presupuesto que tiene la convención, tienen que apoyarse a ese lado. Es por esta razón. Ahora hemos visto, doctor Serapio, discúlpeme unos minutos más, en las redes sociales, que el gobernador regional, Werner Salcedo, está pues ya de la mano con el ministro de Transportes para sacar el expediente y el presupuesto para el túnel de la Verónica. Así es la traición, doctor Serapio. Cría cuervos y te sacarán los ojos. Esto nos preocupa, doctor Serapio, y lo que hemos pedido ese día, y ha pedido la sociedad civil, ha pedido el profesor Percy Huamantica, el secretario del FEDICAE y algunos candidatos al distrito de Anatile, que por favor, de una vez por todas, en estos meses, pues, aceleren, contraten más profesionales y nos entreguen el expediente técnico concluido, para que nosotros ya con las nuevas autoridades, la sociedad civil y el pueblo organizado, vayamos pues a Lima para pedir este presupuesto que superan los 1.000 millones de soles para la construcción de esta CU-105.
0: En cuanto al porcentaje, más o menos, ¿qué se dejó entender en el informe del gerente de transportes?
1: Hay varios componentes, doctor Serapio. Hay varios componentes que tiene este expediente técnico. Uno de ellos está en 55%, otros en 60%, 65%, 70%, de acuerdo a los componentes de las especialidades que tiene este equipo técnico, doctor Serapio. Hay ciertas incongruencias, pero lo que la población pide, doctor Serapio, es la conclusión definitiva del expediente técnico. Ya estamos cansados, doctor Serapio, cansados, mis hermanos de Anatile, que toda la vida nos estén meciendo, meciendo y meciendo. Nos han hecho promesas, firmas de documentos, compromisos, etcétera, etcétera. Y ahora, pues, de repente han venido estos señores para poder enfriarnos, diría así, la movilización de la dirigencia que se iba a hacer el día 25 al gobierno regional. Primeramente, doctor Serapio, nosotros en Anatile hemos estado presentes en enero de 2026, en la Plaza de Armas, con toda la sociedad civil de Anatile, todos los centros comunales y toda la ruta, en una asamblea pública en la Plaza de Armas de Anatile. Ahí se ratificó, doctor Serapio, una movilización de todo Anatile, con apoyo de la población de Calca, para el 5 de febrero de 2026. Esto también nos cortaron, nos rompieron, no se realizó. Y ahí están los resultados. Guagua que no llora no mama, doctor. Mira, este presupuesto, doctor Serapio, de 600 millones, Rangrajasa, el puerto de Rangrajasa para Paruro, doctor Serapio, ya está iniciándose. Y otros proyectos, doctor, porque han tenido que ir la población a golpear las puertas, a pararse y decirle, señor gobernador regional, si usted no nos da este presupuesto, no nos movemos del gobierno regional. Y ahí han conseguido, doctor Serapio, Paruro, Chumbivilcas y otros distritos con millones y millones de dólares para la pavimentación de sus rutas. Nosotros hemos sido muy tranquilos, diría así, doctor Serapio, en no hacer sentir nuestra protesta y decirle al gobernador regional, por favor, señor, no por favor, sino por el agradecimiento que en alguna oportunidad Anatile también le dio la mano, hágase unita pues para Anatile. Pero ahí estamos, doctor, ojalá, doctor Serapio, y tenemos esa esperanza que en el mes de octubre, a lo mucho, nos estén entregando este expediente técnico. Es difícil. Muy difícil, doctor Serapio, pero no imposible. Está en las manos del equipo técnico de la elaboración del expediente técnico. Porque lo tienen el presupuesto, doctor Serapio. En el PIN del gobierno regional les han dado 6.300.000 soles. Y hasta el momento solo han gastado 3 millones. Tienen la plata del equipo técnico, doctor Serapio. Entonces, es momento de contratar más personal, más técnicos para la culminación de este expediente técnico.
0: Con la reunión que se llevó el día martes, ¿ya no va a haber movilización o es que van a insistir en ir de todas maneras a Cusco?
1: Eso conversamos con el presidente de la comisión de la CU-85, el profesor Percy Huamantica, e indicó que la comisión va a ir, doctor Serapio, a conversar, porque invitó también el gerente regional de transportes a que vayan a la ciudad del Cusco y estén presentes. Entonces, va a ir una directiva encabezado con el profesor Percy Bomantica para conversar y ver pues algunos temas todavía que no se han tocado el día 21 allá en Yanatile.
0: En todo caso, ¿atenderá el propio gobernador regional o es que va a estar otra vez el mismo gerente? No tendría sentido.
1: Doctor Serapio, ¿cuántas veces nos hemos ido a reunir con el gerente, con el gobernador regional? ¿Cuántas veces? Usted es testigo. No solamente con el tema de la CU-105. Nos hemos ido a reunir con los transportistas del Valle Sagrado, Cusco, Calque, Urubamba, Ollantaytambo. Uh-huh. Todos los transportistas nos hemos ido a reunir, a pedirle la reunión. Nos pasea. Siempre nos envía a sus funcionarios. Nos envía a la segunda. No es así. Hemos pedido, doctor Serapio, ese día también, que por favor nos atiende el mismo gobernador regional, que nos dé la cara, que dé la cara, doctor Serapio, y que él mismo nos diga que se va a concluir o no, porque el presupuesto está ahí, está en el PIN del presupuesto del gobierno regional, los 6.300.000 soles. Pero, doctor Serapio, acá tiene que haber voluntad, porque no nos puede tener en esta necesidad. En esta necesidad, doctor Serapio, tan grande a nuestros hermanos de Anatile y de la toda, no solamente de la cuenca del Anatile, también pertenece a la cuenca del Mapacho, doctor Serapio, porque muchos por esta ruta, pues, de Amparáes tienen que tomar la ruta hacia Guayasuyo, San Antonio, tienen que tomar esta ruta. Igual la forma de la cuenca del Anatile, la cuenca que ya muchos se van a Paucartambo. Entonces, doctor, es una carretera, es una ruta que va a beneficiar a mucha población, doctor Serapio, no solamente a la provincia de Calca, sino también parte de Paucartambo. Y ojalá que tomen conciencia, doctor Serapio, particularmente el gobernador regional. Y le hemos dicho esa vez, es el día 21, al gerente de transportes, en alguna oportunidad del gobierno, el señor Buenas Alzada trabajó en esta municipalidad como gerente. Fue parte del equipo técnico de demarcación territorial, conjuntamente con Mario Cárdenas. Y de repente se llevó algún sencillo para alimentar su familia. Y por ese agradecimiento queremos que nos deje concluido este expediente técnico. Pero parece que no hay esa voluntad, doctor Serapio. Difícil, doctor, que nos entreguen, pero no imposible. Se le ha pedido, una vez valga la redundancia, se le ha pedido al gerente regional, con el presupuesto que tiene, que contrate más profesionales, pues. Porque así no se va a poder avanzar. No se va a poder concluir, porque hay muchas rutas, doctor Serapio, que todavía hay personas que no quieren ceder el lugar de sus
0: ruta. Falta el trabajo de sensibilización.
1: Sensibilización, porque lamentablemente han construido cercos o algunas casas en plena ruta, doctor Serapio, y eso se tiene que romper. Se está sensibilizando, es por esta razón que hemos pedido pues a la abogada y a la señorita responsable del tema medioambiental para que agilicen y contraten más personas para que esto pueda avanzar. Es tarde, doctor Serapio, es tarde. Estamos a días o a un mes de las elecciones regionales, a meses de entregar la próxima gestión. Creo que va a ser un poco difícil. No soy aguafiesta o ave de mal agüero, doctor Serapio, pero lo veo verde con mucha sinceridad, porque hemos estado pidiendo, doctor Serapio, desde el 2023, cuando todavía se inició la gestión del gobierno regional. Hemos pedido en estas reuniones, hemos estado presente, doctor Serapio, en una reunión con los alcaldes distritales en el gobierno regional, donde ha estado presente el gobernador regional, y ahí en mi participación le pedí, doctor Serapio, que por favor acelere, señor gobernador, el expediente técnico de la CU-105. Que Yanatile lo necesita. Creo que han sido indolentes, no han visto la necesidad. Y hubiera sido bueno, doctor Serapio, que vea el rostro, el semblante que tienen nuestros hermanos de Yanatile, chasqueando su coca, doctor Serapio, teniendo esa esperanza de decir, ya tenemos el expediente técnico concluido. Da mucha pena, doctor Serapio, que años y años, doctor, tienen esta esperanza de poder tener la carretera de doble vía, pero estamos así. Y acá nadie, doctor Serapio, políticamente, nadie puede echarse flores ni ser narcisista y decir, como lo hemos escuchado en estos cierres de campaña o aperturas de campaña, que gracias a mí tengo la CU-105, gracias a mí se han hecho Calcacayopuito, en mi gestión hemos hecho nada, doctor. Acá creo que todo el pueblo tiene que dar este apoyo a nuestros hermanos de Anatile, y nadie tiene que llevarse frutos y solamente por tener más votos decir que yo soy conmigo, yo he hecho, yo, no, doctor Serapio, eso es falso. Y escúchenme, mis hermanos yanatileños, nosotros particularmente desde el SAQUE, hemos estado iniciando este trabajo, impulsando, pidiendo a los representantes regionales para que agilicen el expediente técnico. Muchas veces hemos discutido con el profesor Pacheco, con el otro consejero, indicándoles pues que agilicen, muevan por favor esto a las oficinas, a las gerencias, y se agilice pues el expediente técnico. Hemos tenido intercambio de palabras, pero ahí estamos, tras la lucha. Dios quiera, doctor Serapio, Dios quiera, y también el equipo técnico, que lo hemos dicho el día 21 en esta reunión, pongan pues de su mano, pongan de su esfuerzo, y que se concluya el expediente técnico. Claro. Eso es todo, doctor Serapio, si hay alguna pregunta.
0: Sí, sí, claro. Y bueno, en esta reunión participaron autoridades tanto de la Municipalidad de Yalatile como de Calca, han estado por lo menos, bueno, no sé, los regidores o consejeros de nuestra provincia.
1: Ninguno, doctor Serapio. Esto es preocupante y penoso. Claro, pues como ya están de salida, ¿qué les interesa? Pues no ha estado ni el alcalde provincial, ni el alcalde distrital, ningún regidor de ninguna de provincia ni distrito, ninguno. Solo lo hemos visto ahí al trabajador, al doctor Parra, que ha participado también en la reunión. Después nadie, todos brillaron por su ausencia. Y lo peor de todo, doctor Serapio, hay mucha gente que en estos momentos no tienen pues qué comer, qué tomar. Ha ido más o menos unas 200 personas a esta reunión. El Frente y el FEDICAI, doctor Serapio, ha pedido un apoyo al municipio distrital de Yanatile. Lo ha dicho el secretario general del FEDICAI. Les he dicho, señor alcalde, por favor, queremos que nos dé siquiera un sándwich, pues una gaseosa, para poder dar de comer a esta gente que necesita. Les ha negado, doctor Serapio. Les ha negado, eso lo ha dicho bien claro el señor Cristóbal, secretario del FEDICAI, indicando pues que no le importa nada a las autoridades. Se ha tenido que hacer una chancha, doctor Serapio, con los candidatos para que puedan darles una gaseosa o una galleta, porque han estado desde las 8 de la mañana casi hasta las 2 de la tarde, doctor, sin tomar desayuno, sin almorzar. Imagínense, pero para otras actividades, doctor Serapio, para ahí sí sale pues presupuestos grandes, pero para dar un sándwich a nuestros hermanos que han estado presentes en esta reunión no ha habido nada. Esto preocupa, doctor Serapio, la no presencia de las autoridades. O sea, ¿con qué fuerza impulsamos, doctor Serapio? ¿Con qué fuerza vamos a impulsar este expediente técnico si no están presentes las autoridades? Ningún regidor, doctor Serapio. Nadie, ninguno, ninguno. La sociedad civil, particularmente, doctor Serapio, mi persona, tampoco quiero echarme flores, pero siempre he estado presentes todos los 30 de cada mes, doctor Serapio, y en las convocatorias que realiza el Frente de Defensa o el FEDICAI, Ricardo Sánchez presente. Y reconocen los señores, ese día lo reconocieron y dijeron pues que siempre usted está presente. Y estamos con los hermanos de Yanatile, porque es el distrito más grande, doctor, que esté en un abandono total. Muchos alcaldes distritales, doctor Serapio, se han comprometido en apoyar, por ejemplo, sobre el tema territorial. Al inicio han dicho, yo voy a poner un abogado, yo otro abogado. Compromiso y compromiso. Al final, doctor Serapio, no hay nada. Ojalá, doctor Serapio, digo esto, ojalá que Dios, la Virgen Asunta, nos escuche para nuestros hermanos yanatileños. Se haga el expediente técnico. Porque ahorita, doctor, empiezan las lluvias y esto va a ser otro desastre. La CU-105. Va a ser otro desastre porque no nos han aperturado las cunetas, doctor. No nos han aperturado las cunetas y el agua va a discurrir por todo sitio, huecos, huecazos, nuevamente un abandono total. Y pobres transportistas, doctor Serapio, pobres transportistas, yo no sé cómo pueden recuperar el costo de sus carros. Por ejemplo, los taxistas, doctor Serapio, tienen carros modernos, Toyota Rush, nuevecitos, doctor Serapio, que nos cobran pues a 40 soles el viaje a Yanatile. Carros nuevos nos dan la comodidad, pero más los chancan, doctor, en sus suspensiones, en sus llantas, en su latería. No sé cómo recuperarán estos hermanos. Mi solidaridad también con ellos, porque tienen que dar ese servicio a la población yanatileña, a los maestros, a los profesionales de medicina, del centro de salud, porque generalmente, doctor Serapio, viajan a diario, a nuestros hermanos policías y a todos ellos. Ahora, doctor, un minuto más, por favor. Yo no me explico, doctor Serapio, sin alusiones personales, que todos necesitamos nuestro mantenimiento. ¿Por qué, por ejemplo, doctor Serapio, en lugar de dar estos 44 millones para este presupuesto de Amparáis, el puente Tawis, mantenimiento, 44 millones, don Serapio. 44 mantenimiento. ¿Por qué no nos anda este presupuesto, doctor, a mediano y corto plazo para la CU-105? Con este presupuesto, doctor Serapio, hubiéramos hecho un mantenimiento correctivo. Correctivo, ahí está la palabra, para esta ruta CU-105. Pero no, se han ido a otro lugar, que por supuesto lo necesitan. Sí, no podemos desconocer. Lo necesitan también nuestros hermanos de Amparáis, Guaya, Suyo, Puente Tavis. Lo necesitan. Pero esta ruta CU-105 es totalmente transitada, doctor Serapio. Totalmente transitada. A diario, ¿cuántas unidades viajan, doctor? Pero lamentablemente nos han dado 1.100.000 soles. Nos dan 200.000 soles, nos dan 300.000 soles, ripios, migajas, como mendigos, y ahí están pues haciendo este mantenimiento todavía con una maquinaria chatarra que no tiene las condiciones para un mantenimiento de esta ruta de más de 162 kilómetros.
0: Cuando usted solicitó, ¿por qué el abandono, no, de esta pista que ya tenemos desde nuestra ciudad de Calca hasta Callopuito? ¿Ha habido alguna respuesta del gerente? Porque este asfaltado abandonado también, si bien es cierto, estamos reclamando desde Callopuito, bueno, pues no, el asfaltado hasta Chaguares, inclusive en la otra provincia, pero y la pista que se hizo por voluntad política del gobernador regional de Cusco, Hugo González Sayán, está, bueno, pues también en pésimas condiciones, ya deteriorándose. ¿Ha habido alguna respuesta?
1: Ninguna, doctor Serapio, ninguna. Toda la vida nos dicen que sí, lo vi, estamos en esto, llegando al Cusco voy a ver esta situación, que vamos a ver, que voy a ver, si ya se acabó la botella de aceite y siguen, vamos a ver, doctor Serapio. Esta ruta está abandonada, doctor Serapio, desde su inauguración. Se está cayendo la plataforma. Usted sale, doctor Serapio, de este piste hasta la ruta donde termina. Todo el cerro se está cayendo. Todas las cunetas están llenos de tierra y desmonte. El agua está circulando por toda la pista. ¿Y cuándo diablos, doctor Serapio, van a hacerte un mantenimiento? Porque esto es responsabilidad del gobierno regional, no es responsabilidad municipal. Eso lo conocemos.
0: Ahí podrían tallar bien, disculpe que le corte, los consejeros de nuestra provincia que no dicen nada.
1: Por supuesto, también esto es responsabilidad de nuestros dos consejeros. Ellos debían pedirnos a la oficina de mantenimiento de la gerencia regional del Gore Cusco para indicarle, pues, y llevarle fotografías y videos para indicarle que esto está así, y cuiden siquiera. Toda la ruta, doctor Serapio, está circulando agua. Toda la pista está circulando agua y se está maltratando la vía de asfalto, doctor. Se está maltratando. Caen rocas, caen tierra, cae piedra y todo está un abandono total. Tienen que hacer malabares, como vuelvo a decir, nuestros transportistas, para desviar un muro, desviar una roca, desviar un montículo de tierra, porque todo está un abandono total. No, pues, y ahora, doctor Serapio, esta ruta de la CU-105 que va hacia Yanatil, Chancamayo, Santiago y toda la cuenca, igual la cuenca del Mapacho, son favorecidos pues también nuestros hermanos del mercado modelo. No, nuestros hermanos del mercado modelo venden sus productos de primera necesidad a esta ruta. Entonces yo pido también a nuestros hermanos del mercado modelo unirse pues y hacer una lucha frontal. Pero lamentablemente, doctor, los tiempos ya son cortos, los tiempos se acabaron. Creo que ya no hay tiempo para hacer una movilización porque ya están pues en transferencia. Desde julio, doctor Serapio, están en transferencia tanto los gobiernos locales, porque lo dice la ley, dice la ley, ya están en transferencia. Llegan las elecciones, doctor Serapio, va a haber un ganador. La desesperación va a correr, les va a faltar tiempo para entregar expedientes y documentos para cerrar la gestión. Esto va a pasar. ¿Y en qué momento nos van a entregar, doctor Serapio, el expediente técnico? Esto preocupa. Por eso pido, por favor, a nuestro hermano Yanatil, analicemos fríamente, crudamente. No nos hagamos convencer nuevamente por estos señores, porque lo único que vienen es a convencernos, pues, a tranquilizarnos y enfriarnos una movilización. El día 5 de febrero, doctor Serapio, hemos debido movilizarnos, toda Yanatile, todo Calca, todos nuestros hermanos del mercado modelo, movilizarnos y hacer un plantón como lo ha hecho Paruro, como lo ha hecho varios distritos y provincias, que gracias a esa movilización tienen presupuestos de 200 millones, 300 millones, 600 millones para su ruta. Pero nosotros nos hemos tranquilizado, nos han enfriado. Ya están los resultados. No culpo a nadie, doctor Serapio, no culpo a nadie. Son decisiones que se han tomado. Son decisiones que se han tomado de la dirigencia y algunas autoridades, pero ahí está el resultado. Pero ahora, doctor Serapio, en estos 4 meses que nos queden, Creo que es hora, pues, de que el alcalde distrital Yanatile y el alcalde provincial fumen, pues, la pipa de la paz. Ya nos estén mirando como enemigos. Ya nos estén mirando como yo soy mejor o yo soy más o soy menos. No, ya no conviene esto, señores alcaldes. Yo les pido, por favor, únanse estos 4 meses y vayamos, pues, al gobierno regional acompañando a Percy Huamantica, acompañando a la Federación Campesinos. El día 25, vayan, acompáñenlos, por favor, a estos señores directivos. Y que sea la reunión con el mismo gobernador regional, y que él se comprometa, pues, doctor Serapio, con un documento, se comprometa a entregarnos, no en diciembre, sino en septiembre, octubre, el expediente técnico concluido. Porque, doctor Serapio, van a ir nuestros dirigentes, que también van con la suya, Percy Huamantica va con la suya, la federación también va con la suya. ¿Quién nos acompaña, doctor Serapio? No hay, pues, un apoyo moral. Pero si van las autoridades, doctor Serapio, las puertas del gobierno regional, pues, se aperturan, porque tienes la autoridad, pues, como alcalde, para poder decir o golpear una puerta, una gerencia y decirle que es de mi expediente técnico. Pero lamentablemente estamos así, pues. Pero ahora, doctor Serapio, para terminar esto, sí, pues, nos aparecemos candidatos. ¿Siquiera conocen la ruta, doctor Serapio? Yo le pregunto, por ejemplo, a algún candidato, ¿dónde queda la frontera de Paucartambo y Calca? En la cuenca del Mapacho. Que alguien me responda, doctor Serapio. ¿Conocen, doctor Serapio, Valle Suyo? ¿Conocen la punta, doctor Serapio, de Botef? ¿Conocen Huiguay? ¿Conocen Mendozayo? ¿Conocen, doctor Serapio, San Antonio, Ratarratayo, Naranjayo, las dos cuencas? ¿Conocen Corimayo? ¿Conocen Yactapata? ¿Conocen el río Abanay? No, pues, doctor Serapio, ahora sí nos aparecemos como candidatos. ¿Y cuándo han estado, doctor Serapio, en estas luchas de reivindicación social de nuestra provincia de Calca? ¿En la reivindicación social de la hoja de coca? ¿En la reivindicación social del tema territorial? ¿Cuándo se les ha visto, doctor Serapio? Ahora en campaña son salvadores, pues. Como anoche, ¿no? Como anoche, doctor Serapio, en esta apertura de campaña. Los salvadores son los limpios, los transparentes, los que no han hecho nada, los que no han tocado nada, los que no les han crecido las uñas. Son los limpios, salvadores, los mesías del pueblo. No, doctor Serapio, creo que el pueblo, doctor Serapio, ha cambiado de actitud, tiene un nuevo chip, y creo que para estas elecciones regionales, doctor Serapio, se tienen que cambiar, porque no estamos en las condiciones económicas de tener, doctor Serapio, 6 camionetas, 7 camionetas, llevar semejante logística, doctor Serapio, semejante logística. Están hipotecando la gestión sin conocer el territorio, llevando plata, llevando fiestas, llevando conjuntos, escenarios, cerveza, comida, sin conocer la ruta. ¿Qué quieren, asaltar el municipio, doctor Serapio? ¿Quieren asaltar el municipio nuevamente? No vamos a permitir, doctor Serapio, que ningún roedor más ingrese a este municipio. Porque si le hago una pregunta a usted, y si estoy equivocado, que alguien me llame la atención, ¿qué tenemos en Calca, doctor Serapio? Una obra emblemática para la provincia de Calca. Una, doctor Serapio, una. Desde el 2006 que apareció el canon sobre canon y regalías mineras. Nos insultan, insultan a la juventud. Ese mocoso, ¿qué sabe? ¿Cómo podemos insultar a la juventud, doctor Serapio? A nuestros hermanos profesionales jóvenes. ¿Cómo podemos insultar? ¿Cuándo nuestra juventud va a aprender? ¿Cuándo le vamos a dar oportunidad a nuestra juventud? No podemos insultar y denigrar a la juventud, doctor Serapio, porque todos hemos sido jóvenes y la experiencia nos ha enseñado, doctor Serapio, a ser frontales, a ser firmes y luchar por nuestro territorio. Quiero felicitar también, doctor Serapio, al Mercado Modelo, que es la fuerza viva de la reivindicación de nuestro territorio. Y ese día también lo pedimos. Hubiera sido tan importante que se haga una movilización el día 5 de febrero. Si ese día se hacía la movilización, doctor Serapio, el día de hoy teníamos el expediente técnico concluido. Ahorita ya no hubiera estado en problemas. Pero así es, doctor Serapio, nos enfrían, nos cortan las movilizaciones y sin expediente técnico. Dios quiera, como le digo, doctor Serapio, y el equipo técnico de elaboración de este expediente nos entreguen, pues, no en diciembre, porque va a ser imposible. Septiembre, octubre, podemos darles de plazo y que nos entreguen a Autoserapio. Muchísimas gracias.
0: A ver, antes de que concluyamos, pues, le pregunto, ya que usted habló de candidatura, todo eso, usted también ahora es candidato ya de manera oficial. ¿Qué nos dice de su candidatura a la alcaldía provincial de Calca?
1: Sí, doctor, ya somos candidatos oficiales, somos admitidos e inscritos, doctor, en el Jurado Nacional de Elecciones y en el Jurado Electoral Especial de Urubamba, no hemos tenido ninguna tacha, ninguna observación, estamos admitidos con nuestros 10 regidores, igual nuestro consejero, estamos todos libres, doctor Serapio, y a trabajar. Particularmente mi persona, doctor Serapio, no vamos a hacer ningún gasto que no mede, doctor, en esta situación. No vamos a tener por qué aperturar un local. ¿Para qué aperturo un local, doctor Serapio? ¿Para engañar a tanto incauto? ¿Para poner ahí un libro de actas, decir, anótate, pon tu nombre, tu DNI, y cuando yo ingrese a la gestión, te voy a dar trabajo? ¿Para qué? Yo no estoy en estas condiciones, doctor Serapio, de aperturar un local, de hacer una apertura de campaña, poniendo escenarios, trayendo conjuntos, dando comida, dando cerveza, dando gaseosa, trayendo a nuestros hermanos campesinos, discúlpeme, a gente que no conoce ni de política, ni sabe a qué viene. Anoche hemos visto, doctor Serapio, pobre gente, le hacen agarrar una bandera y les ponen ahí su pollo y su gaseosa, su cerveza. ¿Cómo podemos engañar así a la población? La gente ha cambiado de chip. ¿Por qué yo tengo que hacer un cierre de campaña, doctor Serapio? Gastando, un cierre de campaña te cuesta más de unos 60,000 soles. Un escenario de ese tipo te cuesta más de 20,000. Dos conjuntos a 10,000. Más de 3,000 o 4,000 pollos o gaseosas. Son 60,000, 70,000 soles en un cierre de campaña. ¿De dónde voy a sacar, doctor Serapio, soy yo? Y si ingreso al municipio, ¿cómo voy a recuperar eso? Tendré pues que asaltar y robar y decir a mis funcionarios, señores, llegamos a la gestión, dedíquense a recuperar la plata y olvídense del pueblo. A eso van a entrar. Porque ¿cómo voy a recuperar? ¿Cuánto gana un alcalde de todos los? Creo que está por los 9,000 soles. Multiplíquenle por 4 años. ¿Usted cree que va a poder recuperar toda esta millonada? Es increíble, doctor Serapio. Camionetas, 6 camionetas, 5 camionetas, 4 camionetas, llenos de productos, no sé qué llevan, día y noche, se van a desfilar a todo lugar. Son padrinos hasta de un toro, de un animal. Se van a desfilar a todo sitio gastando tantos millones, doctor Serapio. ¿De dónde? ¿De dónde, pecata mía, si eres de la sacristía? Esto preocupa. Yo llamo, doctor Serapio, a reflexión. A nuestra juventud, que es el presente del desarrollo de nuestra provincia de Calca, a nuestros hermanos de las comunidades campesinas. Hemos estado presentes, doctor Serrano, hace poquito, en la reunión de los ronderos, de las rondas campesinas convocadas por el señor Cumpiri. Ahí decidieron, doctor Serapio, la mayoría, y está escrito en acta. Se va a presentar un documento al municipio provincial de Calca para que salga una ordenanza municipal y no haya estos cierres de campaña, donde maltratan, doctor, maltratan a nuestros hermanos de las comunidades, trayendo en camiones, trayendo en lo que se pueda gente, y luego pues los abandonan ahí en la plaza. Usted ha visto, y hemos visto, y somos testigos, los abandonan en la plaza, pobre gente, madres de familia cargando a sus hijos, tirados ahí sentados, en las bancas, en las aceras, comiendo su pollito, lo que les den, y los abandonan. ¿Para eso hacemos un cierre de campaña? No, doctor Serapio, no estamos en esas condiciones, porque la competencia ahora sí es desleal. Tenemos 3 monstruos económicamente en Calca, doctor Serapio. ¿Y me voy a enfrentar? Pongo el pecho, doctor Serapio, pongo el cinturón bien amarrado y pongo lo que tienen las gallinas. Me voy a enfrentar por estos 3 monstruos económicamente ante la población de Calca.
0: ¿Quiénes son esos 3 monstruos que usted refiere?
1: No solamente está presente en estas campañas electorales, pues estamos presentes en todas las luchas y reivindicaciones sociales. Y soy orgulloso de conocer todo mi territorio de Calca, comunidades campesinas, centros poblados, fronteras, porque hemos caminado ahí, caminado con los 2 piececitos para conocer estos lugares. Doctor Serapio, con las disculpas del caso y sus radioescuchas, de repente soy enfático, levanto la voz, porque me enerva, doctor Serapio, que toda la vida seamos pues escalera de gente corrupta, de familias corruptas que solamente ingresan pues al gobierno a enriquecerse y ser los millonarios de Calca. Mientras tanto, ¿qué es de Calca? Ninguna. Por favor, doctor Serapio, yo le pido de todo corazón que un domingo me permita presentarme como candidato oficial y dar mis propuestas y mi plan de trabajo para el desarrollo de nuestra provincia de Calca.
0: El domingo que viene, en todo caso.
1: Ok, doctor Serapio, el domingo que viene estamos presentes ahí.
0: Ya, a las 9:10 de la mañana le esperamos el domingo, entonces ahí charlaremos más amplio. Bueno, usted nos va a dar a conocer su plan de gobierno, entonces. Bueno, yo le agradezco de todas maneras por este diálogo esta mañana. De repente algo más que agregar hasta el día domingo nomás.
1: Sí, doctor Serapio, muchísimas gracias por nuestra oportunidad. Sin antes, pues saludar a nuestros hermanos de la cuenca del Yanatile, la cuenca del Mapacho, doctor Serapio, que están pidiendo con este hambre y con esta sed de una vez por todas esta ruta de doble vía. Están pidiendo, doctor Serapio, igualmente a nuestros hermanos de todos los distritos y comunidades campesinas, centros poblados, que en estos momentos escuchan, gracias a Soberana, esta emisora tan importante, toda la problemática y necesidades y desarrollo de nuestra provincia de Calca. No podemos permitir una vez más, doctor Serapio, el matrimonio que existe entre el alcalde entrante y el saliente. Tantas denuncias, doctor Serapio, en el informe de los 100 días, Maite Tajre. No hay nada, doctor Serapio, no hay ninguna denuncia, no hay nada. Y ahí pues, felices los dos, felices este matrimonio y que la vida continúe. Mientras Calca, doctor Serapio, en una caída libre. Doctor Serapio, estoy yendo con el partido Progresemos para marcar el perrito verde, el fiel amigo del hombre, el guau guau. Muchísimas gracias, doctor Serapio, y mil disculpas por levantar la voz.
0: Muy bien, no tiene por qué. Bueno, el domingo estamos para acá entonces. Gracias. Un abrazo, hasta el domingo. Buenos días.
1: Muchísimas gracias, doctor Serapio.
0: Bien, hemos conversado con el señor Ricardo Sánchez Ferro. Él, bueno, habló de diversos temas, al menos nos ha contado de lo que ha sido la reunión en Yanatile, donde, bueno, según su percepción, al parecer ha sido una forma, una salida que ha buscado el gerente regional de transportes y comunicaciones para un poco disimular los ánimos, pero sin embargo, de todas maneras nos indicó este 25, o sea, mañana lunes, pasado mañana, al parecer la directiva va a viajar a Cusco para conversar directamente con el propio gobernador regional Werner Salcedo. Esperemos de que el gobernador regional le espere a la comisión y que lo que ha manifestado el gerente de transportes y comunicaciones, bueno, pues no se ha definido tanto porque ha dicho que para diciembre, pero diciembre, como ya nos adelantó Ricardo, bueno, pues ya es una duda, diciembre ya no va a ser posible, dirá no, ya no vamos a poder, hemos avanzado hasta este porcentaje, la elaboración del expediente, falta 10, 15, ya será la siguiente gestión. Pero eso es ya otro cantar también. Bueno, esperemos de que todo eso se pueda de repente un poco despejar y estar con fecha tal vez exacta para octubre a más tardar, ¿no? Y que nos haga pues la entrega de este elaboración de este expediente técnico. Entonces eso es lo que esperamos. Bueno, a esta hora de la mañana nos estamos comunicando con el profesor Percy Huamantica, quien es presidente de la comisión de este proyecto para ejecutar la cartera de seguridad 105 a Yanatile desde Calle Puito. Profesor Percy, buenos días, ¿cómo está? Muchas gracias por atendernos. Cuéntenos de la reunión que tuvieron el último fin de semana con el gerente general de Transportes y Comunicación del Gobierno Regional de Cusco.
2: Sí, buenos días, doctor Serapio, buenos días a la audiencia del Valle Sagrado, de los Incas, de su programa dominical. En efecto, el día viernes hemos tenido una reunión masiva con la asistencia de más de 250 personas en el local de la Federación, donde se ha constituido el gerente general, ingeniero Freddy Yucla, y su equipo de técnico de lo que están elaborando el expediente técnico. Inició muy temprano la reunión donde han expuesto con diapositiva todos los avances al porcentaje por especialidades, donde sumados todo están en un 75% de avance. Con lo que ha resaltado en esta reunión es la licencia social, y nos ha indicado el gerente general que tiene predispuesto para concluir antes de diciembre, pero la cancha está en vuestro lado, nos dice que la licencia social de Masca, Riobamba, Cuquipata, asimismo también de Pantorrilla y Quesquento y parte de Loroachana, se resisten a firmar la licencia social. En esto nos ha dado el trabajo de apoyar a la Comisión de la Especialidad de Asuntos Sociales para sensibilizar y darles las orientaciones del caso para que se levante el expediente técnico sin ningún obstáculo, porque sería uno de los obstáculos de la licencia social. Son pocos, pero de todas maneras nos ha dado este trabajo. El otro compromiso es de que la codificación del kilometraje de kilómetro cero a Chahuares de 164, pero en el perfil que habían hecho en 2023, habían considerado kilómetro cero en Chahuares. Motivo de que la doble vía de Calca a Tayopuito no existe su liquidación, absolutamente no hay liquidación y por tanto está en el aire. Por esa razón que mientras que elaboren la liquidación era un obstáculo, por eso la empresa que ha hecho el levantado del perfil ha empezado por kilómetro cero de Chahuares, eso nos ha explicado, pero sin embargo nos ha dado una tarea de que nosotros solicitemos al Ministerio de Transportes y Comunicaciones por cuanto que mi persona ha sustentado históricamente cuando todavía había oficina del Ministerio de Transportes en Colca, el kilómetro cero era Calca y kilómetro 134 es Quebrada. Entonces, el transporte permanente que existe en esta ruta es Cusco, Quebrada, Putucusi, y demostrado con evidencias, demostrado con la cantidad de camiones, autos que viajan diariamente, más de 80 vehículos. Hemos sustentado y nuestra tarea es, enviar un documento a la central del Ministerio de Transporte y Comunicaciones pidiendo que se respete la codificación anterior por el Ministerio de Transportes. Y por otro lado, para su información, también hemos solicitado el mantenimiento rutinario de Quebrada a Loroachada, donde el tramo Loroachada-Chancamayo ya tiene la buena pro, donde hay una empresa ganadora, es Jaimes Constructora, con un monto de 302.352, sin descontar de repente algunos impuestos que tiene. Ese es el monto que se ha asignado, que tiene que empezar en el mes de septiembre. Y por otro lado, también nos ha mostrado que está en licitación el tramo Quellopuito-Colca con el mantenimiento periódico mecanizado por un monto de 4.800.000, que también ya va a iniciar, está en licitación esto. Y por último, hemos pedido el tramo Quebrada-Chancamayo, no existe. Y justamente hoy día estamos firmando memoriales para que efectúen este tramo. Esa es la consigna que nos ha dado. ¿Alguna pregunta, doctor Serapio?
0: Sí, solamente la inquietud en cuanto de que, bueno, el gerente les dijo que, la pelota está en vuestra cancha. Esto es con relación a la licencia social. En todo caso, ¿no será un pretexto de que si no avanzan va a decir, bueno, ustedes no han cumplido, no nos han apoyado? ¿Y por qué necesariamente tendría que ser, digamos, la labor por parte de la comisión que, por ejemplo, preside usted o de la de FEDICAI para este trabajo? ¿No le parece que ellos están en la obligación moral? De repente un apoyo, ¿no? Pero que hagan esa labor, ustedes no creo que, digamos, hay una justificación en ese sentido.
2: Bueno, lamentablemente, doctor, hay personas pues que se oponen cuando no quieren que se le toque, por ejemplo, su frutal, no quieren que se le toque, quieren que se les ponga otra vivienda, lo cual hay un decreto supremo legislativo que ordena que tiene por necesidad pública, se tiene que aplicar. Lo que nosotros queremos es apoyarlos, a sensibilizar.

0: Nosotros hemos suscrito un acta que él tiene predispuesto para concluir. Lo que sí vamos a viajar es a presionar lo que es, falta todavía un monto de 6 millones para que concluyan. Vamos a ir a planificación presupuestos, la comisión, no el día 25. El día 25 el gerente viaja a Provincias Altas y según su agenda nos va a llamar para viajar. Estamos en constante contacto, doctor.
1: Ah, ya, entonces el 25 no va, sino ya de acuerdo a la agenda. Todavía sí, no se sabe fecha, no se sabe fecha.
0: Muchas gracias, doctor. Por
1: un abrazo, gracias. Le agradezco de todas maneras por habernos atendido.
0: Gracias.
1: Muy buenos días. Bien, estaba el profesor Freddy Percy Huamantica, quien nos ha informado de lo que ha sido la reunión también, ¿no? El día viernes último, y no es cierto de que el 25 vayan, sino ya se le va a comunicar la fecha, cuando va a ser digamos, oportuno viajar para bueno, conversar, dialogar, ¿no? Entonces, eso hay que ver todavía. El día martes no se viaja a Cusco. Sí, está aclarado, bien. Bueno, la hora nos indica, son las 10:39 en todo el país, y bueno, también tenemos un audio que nos llega desde el Valle de Yanatile. Resulta de que el alcalde Edwin Cabrera Cortés el día viernes ha hecho una entrega de títulos de propiedad en sector Quesquento por parte de Calle 1, y es una manera, forma de prácticamente, en este caso, afectar la soberanía territorial, nos indica. Y de repente sería muy bueno, oportuno escuchar a ver este audio que nos envía un ciudadano del sector de Quesquento, que por supuesto es de Yanatile, que es lo que hablan de lo que sucedió el último fin de semana allá en Quesquento, Yanatile, con el alcalde de Calle 1, que bueno, pues sigue siendo calqueño, imagínense, sigue afectando, que cómo es que se ha declarado un enemigo acérrimo de Calca, Yanatile, un salvadoreño actuando de esa manera. Bueno, a ver, escuchemos qué es lo que dicen en ese medio de comunicación de Calle 1.
2: A las instituciones como de Centro de Salud, Institución Educativa, 120 familias se beneficiarán con este documento importante. Este importante acto se desarrolló en el marco de la celebración por el 22 aniversario del poblado de Quesquento, de la jurisdicción del centro poblado de Chancamayo, distrito de Quello 1, Agnan Guayaquicuna, Panaycuna, Casian Chaycuna, y eso es importante, es fundamental, la entrega, amigos oyentes, la entrega de estos documentos que son de mucha importancia, ¿no? Como son los títulos de propiedad. Esto va a permitir que las familias ya pues cuenten con una propiedad seguro, y sobre todo también que les brinde pues acceder a entidades financieras, ¿no? Para un tema de préstamos, que, entre otros, Huetecuna, Panaycuna.
1: Bueno, esa es parte del audio que nos envía, es decir, el alcalde Cabrera, natural de San Salvador, Calca, alcalde de Calle 1, ha hecho la entrega en Quesquento a 120 personas, lo que hemos escuchado, bueno, títulos de propiedad. Imagínense ellos actuando de esa manera en contra de Yanatil. Bueno, mientras tanto, no sé, las autoridades de Antilia, ¿algo dicen de esto o no? ¿O no saben, no han escuchado, no están informados? Yo pienso que cualquier cosa que, digamos, actúen, deben dar inmediatamente respuesta, cuestionar, objetar. No se trata de no decir nada, hacerse los argentinos. Y bueno, pues, ¿cómo es que aprovechan la apatía, la indiferencia de las autoridades que están en la obligación de defender su soberanía territorial? Es lamentable, señores, de que esto esté pasando. La municipalidad debe pronunciarse, señor, de estas cosas, entiendo. Es su derecho, está para defender, ¿no?, su jurisdicción, pero nunca sale ninguna nota al respecto. Hablan de las obras, en fin, de lo que hacen. Pero de este tipo de casos, de hechos que se afrenta al territorio yanatileño, nuestras autoridades, actualmente la gestión municipal, creo que poco o nada está.

0: haciendo, sinceramente. Es cierto de que, bueno, pues hacen algunas gestiones, todo eso, pero este tipo de cosas, señores, vamos a dejar así, como, bueno, totalmente al olvido, sinceramente llama la atención. Hay una comunicación telefónica de un oyente. Buenos días, ¿cómo está? ¿Con qué estamos a gusto?
1: Sí, doctor Serapio, preocupante la situación y de la declaración de este alcalde de Calle 1. Doctor Serapio, el anteaño, nuestros hermanos y directivos del Centro Poblado de Penetración llegaron, doctor Serapio, al municipio provincial de Calca. Hablamos con el alcalde y algunos regidores, donde ellos denunciaron que hay un equipo técnico del Ministerio de Agricultura que están titulando predios rurales a nombre de Calle 1 y la Convención. Lo hemos hecho llamar, doctor Serapio, al procurador provincial en esa misma asamblea. Le hemos indicado que coordine acciones con el procurador de Anatile, el doctor Mario Cárdenas. Y se han comprometido, doctor Serapio, que en una semana iban a ir a la FUNAR para verificar esas inscripciones de predios rurales hacia Calle 1 y la Convención. Doctor Serapio, ¿han hecho algo estos señores? ¿Estos dos procuradores? No han hecho nada. Luego, doctor Serapio, de estas inscripciones preliminares que ha hecho Calle 1 para nuestros centros poblados, el Chancamayo, Santiago Cotucuchi y otros del Bajo Llavero, inscripciones preliminares en registros públicos, ¿hicieron algo, doctor Serapio, estos dos señores procuradores? ¿Ha habido una manifestación o un documento en contra del alcalde provincial o distrital? Ninguna, doctor Serapio. Ninguna. Nos están ganando, doctor Serapio. Nos están ganando a pasos agigantados nuestro territorio, porque nosotros más estamos pensando en fiestas y no en esta lucha contra esta invasión que tiene Calle 1 y la convención. En estos momentos, doctor Serapio, el único sector que está defendiendo de repente a capa y espada este territorio será nuestro poblado, centro poblado de Santiago y Jorimayo, de la cuenca del Mapacho. Los demás, doctor Serapio, están avanzando a pasos agigantados, y a cada vez debe pronunciarse el procurador de Calca. ¿De qué gana este procurador de Calca? ¿De qué gana el procurador de Anatile? ¿No son los responsables del cuidado del marquesí de bienes de nuestro territorio? No dicen nada, doctor Serapio, no dicen nada. Y mientras tanto, nada raro, mis hermanos que me escuchan, nada raro que estos señores en estos años o en estos meses ya estén presentes en la capital del distrito de Anatile. Nada raro que estén en Manto, y nada raro que estén también en Guayasuyo, estén en Mendozayo, que estén en Corimayo. Nada raro, porque nosotros aceptamos todo. Esta es la preocupación. Creo que es responsabilidad de los procuradores y autoridades ponerle un freno a esta invasión que hace Calle 1. Mil disculpas, doctor Serapio, por aclarar esta situación.
0: No, está bien, correcto. Sería muy bueno que también los demás candidatos, ¿no?, digan algo, pues, de estos temas, pero ¿qué va? Ni les va ni les viene. Ellos dicen, no, cuando vamos a ganar, ahí sí, en un abrir y cerrar de ojos, vamos a solucionar este problema. Y una vez que van a ingresar, no van a abrir ni los ojos, más bien van a estar con los ojos cerrados. Así es, eso ya sabemos, ya conocemos, ya la historia prácticamente nos dice eso. Entonces, el resto de esto engaña, muchachos. Ahora sí gritan a los cuatro vientos, carambas, por ellos quieren romper el firmamento, pero ¿qué, señores? Nada de nada. Así es, simplemente creo que el amor no es al chancho, sino a los chicharros. Nada más, así se ve claramente, claramente. Ojalá todas esas cosas se despejen y que hay mucho que hacer por esta tierra de Calca. Por todos lados tenemos problemas, pero autoridades que, bueno, pues poco nada han hecho o hacen, y estamos viendo así claramente. Y Anatile, bueno, está ahí quedándose con su actual alcalde, sus regidores, una otra cosa hablan, nada más. El resto, ¿qué importa, señores? Están haciendo mejor lo que la forma que les ve, la mejor forma, están titulando bueno, terrenos, pese de que han sido alertados, advertidos, no han hecho nada. ¿Qué esperan? Pareciera que son cómplices prácticamente para que todo esto no suceda y que nos invadan. Y como dice Ricardo, bueno, pues un poco más van a aparecer en Quebrada diciendo, no, desde acá es, bueno, el distrito invasor, desde acá es, desde Ayacito, no, desde Manto es, finalmente desaparezca Yanatil. Qué pena, ¿no? Lamentablemente. Ojalá los candidatos que estén yendo ahora, bueno, estén yendo realmente como verdaderos hombres con buenas correas, y si no, no se metan a una camisa de 11 varas. No se metan. se sienten capaces para ver, para enfrentarse a este tema, para agarrar el sartén del mango caliente. ¿Están listos, preparados? Preguntamos nomás. Bueno, muchas gracias, amigos. Hasta aquí Enfoque Dominical. Nos despedimos hasta el próximo domingo, Dios mediante, para seguir adelante con este espacio de Enfoque Dominical. Cuídense. Muchas gracias. Buenos días. Permiso.
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A través de los 91.3 de la frecuencia modulada de Radio La Soberana, en una emisión de hoy, 19 de abril del año 2026, como todos los domingos, ya estamos listos para presentarles su programa dominical de Cruzando las Fronteras del Centro Psicológico Confía y Vive. ¿Qué tal, amigos? El saludo para todos nuestros grandes amigos que nos sintonizan en todo lo largo y ancho de nuestra provincia de Calca. Por supuesto, estamos en el cuarto mes del presente año 2026, mes de la psicología peruana. Por supuesto, vamos a celebrar estos 46 años de los psicólogos de nuestra patria, el Perú. Y por otra parte, también es un mes muy peculiar por muchísimas actividades. Ya hemos pasado este proceso electoral. Y por otra parte, también actividades que van en relación a aspectos culturales, religiosos. Pero lo importante es que en el devenir de nuestra existencia tenemos espacios para poder recrear, por una parte, nuestras vidas, para ir reconociendo ciertas actitudes que nos ayuden a ir creciendo como personas. Estos espacios de culturales, religiosos, estos espacios políticos, precisamente hace de que como personas tenemos que ir creciendo, tenemos que ir humanizándonos cada vez más, pero lamentablemente por todos los hechos que se van suscitando, nos vamos deshumanizando, vamos dejando de lado ciertos valores fundamentales, esenciales en el crecimiento personal, en el crecimiento evolutivo de las personas, y no solamente de las personas, sino también de la sociedad en general. No vamos respetando, por ejemplo, el bien común. Tendemos a un cierto individualismo, a un egoísmo, somos más hedonistas, nos dejamos llevar más por el placer, por el tener, por el hacer, pero no estamos tomando énfasis en la realización de nuestro ser, esencia fundamental en el crecimiento de la persona. Porque si nosotros nos abocamos a nuestro ser, a esa personalidad que tenemos nosotros, evidentemente nos va a ayudar a equilibrar toda la dimensión personal que implica en nuestro ser, nuestra parte emocional, nuestra parte afectiva, nuestra parte cognitiva. Si están reguladas, nos van a ayudar a tener buenas conductas, nos van a ayudar a tener buenos pensamientos, nos van a ayudar a generar buenos juicios, buenas críticas positivas que ayuden, por una parte, al crecimiento individual y luego al crecimiento social o el crecimiento colectivo. Si no, usted da un panorama, una percepción de todo lo que está pasando en el mundo entero, nos vamos a dar cuenta de que los seres humanos ya no nos estamos respetando. Prácticamente nos estamos polarizando. Si usted percibe las cosas que está pasando aquí en nuestra provincia de Calca y concretamente en nuestra ciudad de Calca, de la misma manera, no nos estamos respetando. Miramos a la otra persona, a ese prójimo, a veces con rencor, con envidia, muchas veces con esos desazones que desequilibran precisamente la buena comunión que tenemos que tener como personas. Por lo tanto, mantengamos siempre la esperanza, esa esperanza de que el ser humano tiene que humanizarse cada vez más, que el bien común se generalice en cada uno de nosotros y de esa manera iremos construyendo una sociedad de armonía, una sociedad de paz. Iniciamos nuestro programa, como siempre, con el tema musical que es propio de este programa.

Durante los anteriores domingos estuvimos abordando sobre un tema relacionado al vínculo de la pareja en las tomas de decisiones cuando la relación es tóxica, cuando la relación ya no se puede soportar y uno tiene que tomar decisiones. Una decisión: o bien me quedo en esta relación o bien me voy para dejar esta relación. Y la complejidad parte precisamente de la personalidad de cada uno de los integrantes de la pareja. Todo ser humano tiene su característica propia, su sello propio. Recuerden que usted, al igual que yo y todos, somos únicos e irrepetibles. No puede haber un Flavio, no puede haber otro Juan, no puede haber otro Abel, otra Teresa. Somos únicos e irrepetibles. Y recuerden que cada uno de nosotros tenemos nuestra historia, tenemos nuestra geografía, el lugar donde vivimos, tenemos un entorno. Es decir, que cada uno a lo largo de su vida va forjando su propia historia. Y por otra parte también, desde el contexto psicológico, cada uno tiene su carácter, tiene su temperamento. Muchos tienen diversos traumas, diversos trastornos psicológicos, trastornos de personalidad, y por lo tanto esto complica en un momento determinado para poder tomar decisiones cuando la relación de pareja no está funcionando. Y habíamos indicado que muchas veces ese miedo que tenemos para poder soltar, para poder dejar esa relación, cuando ya ha muerto el amor, simplemente estamos por excusa: es que yo estoy, me mantengo en esta relación por mis hijos, por mi familia, o qué dirán los demás, qué dirán mis paisanos, qué dirán mis padrinos, qué dirá mi familia, que son excusas que en el fondo va a agudizar más la toxicidad en la relación. Y por otra parte también hay miedos que se generan por ciertos traumas, por ciertos ciclos de la vida que no los hemos cerrado en su momento oportuno. Algunos dicen, por ejemplo: yo tengo un niño bastante herido en mi ser, figurativamente hablando, porque tengo un trauma desde mi niñez, desde la forma como me han tratado mis padres, cómo me ha tratado el grupo de personas, y eso a veces repercute en mi vida. Por eso tengo esas reacciones, por eso tengo ese miedo. Y muchas veces eso me ha conducido a ser muy codependiente, estar dependiente de la otra persona. Y cuando tengo ese conflicto dentro de mi vínculo, dentro de mi relación con la otra persona, me genera miedo. Y a veces tengo que soportar muchos maltratos físicos, psicológicos y hasta sexuales. Porque en el fondo no sé qué es lo que me pasa y siento que muchos traumas de mi niñez, de mi adolescencia, afloran en ese momento y por lo tanto me inhiben y me hacen actuar de una manera que no puedo tomar decisiones claras. Se me nubla la mente y por lo tanto entonces el miedo es el principal causante de que las personas no puedan tomar una decisión en torno a su vida amorosa. Recuerde que es muy importante que en nuestra sociedad tenemos que cultivar, tenemos que sembrar esposos, casados o convivientes, que tengan un buen vínculo positivo, familias disfuncionales, porque esa disfuncionalidad de las parejas va a ayudar mucho también en que se tengan hijos sanos, con conductas adecuadas, con valores. Y estos padres, estos esposos que tienen un vínculo funcional, precisamente van a generar valores. Y esos valores se van a hacer realidad en acciones concretas en los hijos. Van a superar muchos traumas, muchos complejos. Y por lo tanto, entonces, cuando hablamos de estos vínculos, cuando queremos formar familias funcionales, tenemos que atacar de manera individual qué es lo que le está afectando a usted a tomar decisiones.
¿Por qué se genera mucho miedo para poder terminar una relación que ya no tiene el sustento que es el amor? Simplemente están por intereses económicos o por los hijos o por esas excusas que anteriormente habíamos indicado. O tal vez por ciertas codependencias, por ciertos trastornos, por ejemplo, la mujer que ama demasiado o el hombre que ama demasiado, que son complejos, que no nos ayudan a liberarnos precisamente de esa relación tóxica. No tenemos una autonomía, no tenemos una autoestima, y no nos genera una autosuficiencia o quizás también una resiliencia para poder afrontar esa situación con mucho esfuerzo. Y nos dejamos llevar precisamente por ese miedo que nos genera y nos provoca mucha ansiedad. ¿Por qué? Si no decidimos, nos creamos mucha impotencia. Hay un miedo que se va mezclando en nuestra vida ante esas dos posibilidades de quedarnos en esa relación o simplemente marcharnos. Porque la toma de decisión es muy fundamental. Habíamos indicado que para tomar decisiones necesitamos valentía sostenida. No se trata de, por ejemplo, cuando se tuvo una discusión, ya sea por infidelidad, por asuntos económicos, por asuntos familiares, y usted ha decidido abruptamente, ya, aquí se termina la relación. De pronto coge sus cosas, la ropa, la cama, los artefactos, y se va a la casa de mamá, o de repente alquila un cuarto, una habitación. No nos referimos a eso, porque esas son decisiones abruptas. La toma de decisión requiere todo un proceso cognitivo, todo un proceso emocional, todo un proceso afectivo. Y por otra parte también los ciclos de nuestra vida anterior, si los hemos cerrado o no, de esos traumas que aún los seguimos manteniendo. Pero a veces, cuando terminamos una relación, lo hacemos de una manera abrupta. Y lo clásico que nos pasa, me voy a ir donde mi mamá o mi papá, o voy a alquilar un cuarto. No lo pensamos. Eso no es valentía. Pasan los días, dos o tres días, uno de las personas de la pareja va, le pide perdón, le llora, se pone de rodillas, o quiere la intervención de los papás, de los familiares, empiezan a hablar. A veces las terceras personas siempre tienen, podríamos decir, un patrón. Y ese patrón es, por ejemplo, decir, bueno, ¿qué van a decir los demás? ¿Cómo es posible? Ustedes tienen dos o tres hijos, ¿qué va a ser de estos niños? ¿Qué van a decir, a ver, los padrinos? ¿Qué van a decir nuestros vecinos? Ya traten nuevamente de juntarse, perdónense. Y de inmediato, entonces, nuevamente se unen estas personas, pero sin haber atacado el problema fundamental que tienen en ese vínculo de pareja que no ha funcionado, que no es positivo, que no hubo un compromiso a lo largo de los años de convivencia o de matrimonio. Muchas veces en terapia preguntamos cuántos años de relación tienen como pareja, como esposos. Algunos indican que tienen 8, 14, 15, 20 años, 25 años. Y de un momento a otro deciden terminar esa relación abruptamente, pero requieren un tiempo precisamente para poder pensar, para tomar decisiones. Y esa decisión lo tiene que hacer con una valentía sostenida en el tiempo, no un momento abrupto de locura, me voy y luego regreso, y la relación va a seguir siendo tóxica, se van a seguir dañando. Y ese daño va a repercutir precisamente en nuestros hijos, y en ellos se van a manifestar ciertas conductas disruptivas. Por lo tanto, entonces, hay un momento en el que tenemos que pensar, no tomar excusas, generar esa toma de decisiones con valentía sostenida en el tiempo. Y cuando hablamos de valentía, habíamos indicado que estamos hablando de esa necesidad precisamente para ir a enfrentar ese problema que yo tengo con mi pareja, para poder resolver las diversas dificultades que tenemos en esa relación. Y por lo tanto, entonces, tengo que actuar con justicia y decisión. ¿Por justicia en qué sentido? Porque uno
cuando se une a otra persona, tiene que encontrar la tranquilidad, tiene que encontrar la comunión con esa persona, la tolerancia, la empatía con esa persona y comprometerse con esa persona. Es por justicia, por eso nos unimos a la otra persona. Y por otra parte, también es una decisión nuestra. No es que mamá o papá, como en las épocas de antaño, ellos nos elegían quién tenía que ser nuestra pareja, sino son decisiones nuestras con autonomía. Y por lo tanto, entonces, esta valentía tiene que ser sostenida. Y cuando somos valientes, con sostenimiento en el tiempo, van a ver de que vamos a tolerar las diversas incertidumbres que se presentan, esos descontroles que se presentan en nuestra relación. Vamos a ser más fuertes, vamos a ser más prudentes y compasivos. Y miren, requiere esa capacidad. Pero lamentablemente a veces solamente actuamos de la parte emocional o la parte afectiva sin conectarnos con la parte cognitiva que nos da el análisis, el criterio, el juicio, la percepción. Solamente nos dejamos llevar a veces por la parte instintiva, o bien de escapar, o bien de pelear, o simplemente de inhibirnos. Por lo tanto, hoy en día tenemos que ir construyendo familias que sepan resolver sus problemas con una verdadera capacidad desde la parte intelectual, desde la parte emocional, desde la parte afectiva, controlando sus instintos. Y a eso lo que nosotros llamamos es un compromiso del vínculo de pareja. Y siempre hemos dicho que un compromiso, ¿qué implica? Usted se compromete con una persona precisamente ¿para qué? Para que en ese compromiso se genera ¿qué? Lealtad, fidelidad, consideración, ser considerados, el respeto mutuo, la comunicación afectiva, la tolerancia, el ser asertivo, ser proactivos en la pareja. Por lo tanto, ese compromiso va a generar un vínculo positivo. Y cuando se presenten diversos problemas, que son normales los problemas en la pareja, si se genera ese vínculo positivo, ustedes van a saber resolverlos, esos problemas, con asertividad, con una buena comunicación afectiva, con tolerancia, con respeto, con lealtad, con consideración. Y lamentablemente eso estamos perdiendo. Y tomamos muchas excusas, es que yo tengo mi carácter, he sido formado, o simplemente ese es mi temperamento porque mi papá o mi mamá también eran así, reaccionaban de esa manera. Es que yo, lamentablemente, pues he tenido muchos problemas a lo largo de mi niñez, de mi juventud. Incluso la pareja acepta esas excusas. Sí, pues es que mi esposo ha sufrido mucho. Sí, pues que mi esposa ha sufrido mucho. Por eso serán sus reacciones. Pero simplemente estamos tomando esa excusa, pero no estamos resolviendo el problema fundamental de ese vínculo de pareja. Por lo tanto, si deseamos cerrar el ciclo, y muchas personas precisamente se excusan esto de que de niños, de niñas han tenido problemas, tal vez eso es lo que está afectando la relación. Hay un momento que estoy tan tranquilo y de pronto se me vienen a la cabeza esos recuerdos, me pongo a llorar o simplemente soy agresivo con mi pareja. Y una de las cosas que tenemos que ir aprendiendo los seres humanos, las parejas y todos, es saber cerrar los ciclos de nuestras vidas. Es un aspecto muy fundamental, elemental, precisamente para no tomar excusas para el momento de tomar decisiones de quedarme en este compromiso o alejarme para siempre de este compromiso. 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El momento musical aquí en el programa.

La existencia de cada uno de nosotros ciertamente es muy complejo. Recuerden que nosotros vivimos en unas dimensiones, como puede ser el pasado, el presente y el futuro. Y muchas personas viven su presente cargados de muchos equipajes de su pasado. En ciertos momentos de terapia, muchas personas dicen que estoy tan tranquila, estoy tan tranquilo, y de pronto se me viene a la mente los momentos difíciles que he vivido a lo largo de mi niñez, y eso entristece precisamente mi día, o me genera cólera, me genera rabia, y por lo tanto va a repercutir en la relación que tengo con las personas cercanas, en este caso con mi pareja, con mis hijos, y a veces no puedo. No puedo olvidar esas situaciones que he vivido. A veces eso me genera mucha ansiedad, mucho miedo, y a veces me cohíbe, y por lo tanto me genera ese miedo. Tenemos que ir aprendiendo los seres humanos a cerrar ciclos de nuestras vidas. El pasado está en nuestro presente, ¿cierto? De una forma u otra. Y ese pasado nos va a influir. Si no lo hemos superado y aceptado, ese pasado va a afectar de forma negativa en nuestro día a día. Incluso en momentos de intimidad con la pareja, de pronto se le vienen esos recuerdos, esas remembranzas de cosas, pues cuestiones sexuales, por ejemplo, y se cohíben de poder disfrutar con la pareja, y ahí también se genera otro problema. O de repente también la persona ha sufrido ciertas necesidades básicas, fundamentales, materiales, carencias, y se recuerda, a pesar que tiene ya todos los medios, ya tiene todo el sustento básico, pero recuerda con nostalgia esos momentos y se pone muy triste. Y muchas veces las personas con adicción al alcohol, por ejemplo, se excusan precisamente de su pasado, de un pasado trágico. Es que yo he sufrido, he sido a ver un muchacho que no ha tenido cariño, que no ha tenido afecto por parte de sus padres, y claro, eso va a ser una excusa para engancharse con el alcohol, a seguir libando la cerveza, la chicha o cualquier elemento alcohólico. Y va a tomar esa excusa, porque precisamente no ha cerrado esos ciclos de su pasado, porque está en su presente y le va a afectar, como habíamos indicado, de forma negativa en el día a día de su vida. Por eso, para poder vivir un presente con calma, con sosiego, tenemos que haber cerrado los ciclos anteriores y haber perdonado a esas personas que nos han hecho daño y perdonarnos también nosotros, por no permitir cerrar esos ciclos de nuestra vida, por seguir manteniendo este presente que no lo vivimos con intensidad. Este presente lo dejamos y solo estamos viviendo el pasado. Por lo tanto, entonces, tenemos que tener esa capacidad en este devenir de nuestra historia personal, cerrar estos ciclos de nuestra vida anterior, de nuestra vida pasada. De lo contrario, el pasado se va a convertir en una carga constante, va a ser una mochila que nos va a pesar mucho y nos va a quitar mucha energía para poder vivir el presente. Si usted ha tenido esa experiencia, por ejemplo, está muy alegre, muy rebosante, mucho de gozo, y de pronto se conecta a su pasado y le genera emociones de tristeza, de pena, de nostalgia, de cólera, de rabia, y por lo tanto, incluso su sistema inmunológico va a bajar y se va a sentirse mal. Por lo tanto, es muy importante cerrar esos ciclos anteriores para que no sea una carga, no sea una...

mochila pesada para que no nos quite precisamente esa energía y de esa manera poder construir un futuro positivo. Por eso, para cerrar esos ciclos de nuestras vidas, del pasado, hay que hacerlo de forma consciente, enfrentando y aceptando ese cierre de nuestro pasado. Pero muchas personas, porque vivimos en una sociedad, podríamos decir, de mucha mitología, una sociedad a veces muy supersticiosa, algunos dicen, no, con un baño de florecimiento, sí, me voy a olvidarme del pasado, voy a ser persona nueva. Y no es así. Esto tiene que ser de manera consciente, enfrentar y aceptar ese cierre de ese pasado. Si hubieron personas que nos han dañado físico, psicológico, sexualmente, materialmente, hay un momento para poder darles el perdón y perdonarnos nosotros, para estar tranquilos. Y por lo tanto, ese cierre va a ser algo consciente que nos va a ayudar a poder disfrutar el presente, para poder abrir cosas nuevas para el futuro. Recuerden que en nuestra vida vamos a abrir y cerrar muchos ciclos, de acuerdo a las etapas de nuestra edad, del desarrollo. Algunos están en la etapa de su niñez, de su adolescencia, de su juventud. Otros están en la etapa de su adultez, otra vez en la etapa de ser adulto mayor. Entonces, en cada etapa tenemos cambios, nuevos espacios, nuevas personas, nuevos paradigmas, nuevas cosas que aprender. Estas nos ayudan mucho y vamos cerrando ciclos y ciclos, y eso nos ayuda a saber disfrutar el presente, el hoy, el ahora. Así como usted va a vivir este momento, este ahora, este domingo, va a ser también, va a tener un futuro muy promisorio. Y por lo tanto, entonces, en nuestra vida, que es algo natural, que vamos abriendo y cerrando muchos ciclos. Cuando los abrimos, dejamos paso a que lleguen nuevas experiencias, nuevas personas a nuestra vida, las cuales nos van a aportar muchísimo y nos van a brindar muchos aprendizajes. Pero si nos quedamos en el pasado, no vamos a tener precisamente, o no vamos a conocer a nuevas personas, no vamos a tener nuevos aprendizajes. Por eso, al cerrarlos, estos ciclos de nuestra vida, debemos entender que el espacio compartido y los momentos han llegado a su fin. Y con nosotros quedan para siempre esas enseñanzas y esos recuerdos. Los vamos a tener. Por eso debemos soltar para poder avanzar y dar la bienvenida a todo lo nuevo que nos espera. La vida siempre nos trae lo novedoso. Pero muchas veces nos quedamos en lo monótono y en lo rutinario. Y siempre estamos añorando el pasado. Y muchos dicen, sí, pues, lo pasado ha sido lo mejor. Claro, usted lo está viendo desde una dimensión totalitaria, en el sentido de cómo ha sido la sociedad, cómo ha sido la familia, y cómo ha estado usted en ese momento. Pero todo cambia, todo fluye. Nada es permanente. Y por lo tanto, nosotros tenemos que aprender, ¿no es cierto?, abrir y cerrar los ciclos, para de esa manera tener vitalidad en el momento, para saber afrontar las nuevas circunstancias que se nos van presentando en nuestra vida diaria. Pero no se quede con el pasado. Hay personas, miren, en terapia dicen, yo estoy tan bien, estoy tan feliz, pero de un momento a otro me recuerdo de mi pasado. He sido tan pobre, ¿cómo me han maltratado mis papás? Y de eso me bajoneo, me da pena, y reacciono y me da cólera y rabia. ¿Por qué me ha pasado eso? Pero cuando en el presente usted está muy bien, los hijos son profesionales, el esposo está bien, usted está bien, es una próspera o un próspero negociante, un próspero o próspera profesional, pero siempre tiene que dar una mirada a su pasado y por lo tanto eso le va a desajustar esa armonía en su presente. No sé qué es lo que me pasa y me genera

Por eso cerrar ciclos consiste en aceptar que lo que era ya no es. Y muchas veces añoramos y decimos, por ejemplo, en la relación, el vínculo de pareja, es que antes era tan bueno, tan buena, era tan cariñoso, era tan afectivo, pero ahora lo siento frío y fría, aburrido, aburrida, ya no quiere hablar. Pero hay que ver que se está desajustando ahí en esa relación. Tenemos que ir cerrando precisamente esos ciclos de nuestra vida. Son nuevos momentos, estás viviendo el presente. A veces soltar es decir adiós también a todas esas expectativas que teníamos. Tenemos que soltar ese pasado, de esas expectativas que teníamos. Vivir este presente. Otras veces es importante saber perdonar o desprendernos de esos rencores y esas culpas que precisamente perturban nuestro presente. Y a veces es mucha pena, da mucha pena que tenemos rencor de generación en generación. Y siempre lo hemos dicho en este programa. Mis abuelos han sido rivales de tal persona. Y yo como nieto también sigo siendo rival, sigo teniendo esa cólera. ¿Por qué? Porque pues se han expropiado nuestro terreno que era nuestro. O que esta familia se ha metido unos 20 centímetros. Por eso le tengo cólera y rabia, de generación en generación. Cuando cerramos ciclos de nuestras vidas, de esas etapas, es muy importante saber perdonar. Perdonar a esas personas que nos han hecho daño. Y perdonarnos nosotros también por no permitirnos tener esa tranquilidad, ese sosiego. Lamentablemente somos muy rencorosos. Y recuerden, cuando generamos emociones negativas de cólera, de rabia, en segundos somatizamos en nuestro organismo. Las emociones físicas, la emoción física se conecta también con nuestro cuerpo físico. Se conecta. Y por lo tanto, cuando usted genera cólera, rabia y todas esas emociones negativas, de inmediato va a alterar todo su proceso químico en su organismo. Le va a generar precisamente ciertos malestares corporales. Se va a generar una ansiedad de inmediato. Se le va a subir el colesterol o el cortisol. Y se le va a bajar, por ejemplo, ciertos elementos, la serotonina, la adrenalina, y va a haber un desajuste en su organismo. Y eso es lo que pasa muchas veces cuando vivimos de mucha cólera, de mucha rabia, cuando no sabemos dar ese perdón a la persona que nos ha dañado, o desprendernos de esos rencores, de esas culpas, que siempre van perturbando nuestro presente. Es que sigo teniendo cólera de esa persona. Hace 20 años que pasó, pero sigo manteniendo esa cólera. Y quien se hace daño es usted, porque no está cerrando ese ciclo de su vida. No está perdonando. Y el perdón es una característica esencial del ser humano. No solo tiene esa conceptualización o esa dimensión religiosa, no, está en su esencia del ser humano, es saber perdonar. Y eso nos va a ayudar precisamente a poder ir cerrando estos ciclos de nuestra vida. Por ejemplo, en ocasiones, muchos de nosotros desarrollamos apegos a personas, a lugares o situaciones que no nos dejan avanzar y cerrar ciclos y no superar estos. Es que no me puedo separar de esta persona. Es que no sé, es que me conecto con esa persona. Pero ¿cómo se conecta con esa persona? Es que sin él no voy a poder vivir. A pesar que esta persona es mala, es una persona rencorosa, es una persona violentadora, pero no sé, es que en esta persona está viendo precisamente esa dependencia.

Tendencia. Es que no me puedo ir de este lugar a pesar de que mis vecinos son muy conflictivos, no vivo bien, siempre estoy estresado, pero estoy apegado a esta tierra linda, por su clima, por todo lo verdor que hay en este lugar. Pero ¿cómo se siente con las personas? Es que las personas son muy malas. Es que no sé, no puedo salir de este lugar. Son apegos. O a personas, como habíamos dicho, a situaciones. Es que no me puedo salir de este trabajo, a pesar que en este trabajo me estreso, a pesar que por culpa de este trabajo he tenido dificultades con mi familia, con mi pareja. No me pagan bien, pero ¿qué voy a hacer? Ahora hay una crisis y por lo tanto tengo que soportar. Incluso tengo estrés laboral, pero no puedo. No sé. Tomamos esa excusa, es que me he acostumbrado a trabajar en esta institución, pero no nos deja avanzar. Por lo tanto, entonces tenemos que superar este momento, cerrar este ciclo de nuestra etapa, de nuestra vida. Que es difícil, sí es difícil, pero tenemos que tomar decisiones para vivir el presente con tranquilidad, para que en este presente se aperture nuevas oportunidades. No debemos de tenerle miedo porque cada uno de nosotros tiene esa capacidad de poder afrontar situaciones nuevas que nos van a dar nuevas enseñanzas en nuestras vidas. Hay personas que se mantienen ahí años y años. Están ahí 15, 20 años en el mismo lugar, pero no se aventuran a nuevas cosas, está bien. Lo importante es que sí, que el estar en ese lugar. Evidentemente sí, van cerrando ciclos y ciclos y se van renovando, genial, es importante. Pero si usted mantiene la monotonía, la rutina, incluso en una relación de 10, 15, 20 años, son infelices y solamente por mantener esa relación, evidentemente que tiene que haber un momento para poder salir, para poder desprendernos de esa relación tóxica, que está perturbando nuestro presente. Por lo tanto, a veces no tenemos por qué compartir nuestros sentimientos, por ejemplo, con otras personas, para poder cerrar esos ciclos de nuestra vida. Pero sí es fundamental que usted lo haga con usted mismo. Usted tiene que permitirse descubrir qué le produce y cómo le afecta hoy en día todo eso que no ha cerrado. ¿Cómo me está afectando estas cosas? Por lo tanto, tiene que tomar decisión de cerrar esos ciclos. Como algunos dicen, es que mi niño está muy herido dentro de mí por todas esas etapas que he pasado en mi niñez y necesito realmente cerrar ese ciclo de nuestra vida. El momento musical, aquí en el programa de Cruzando las Fronteras del Centro Psicológico Confía y Vive.

De seguro que alguno de ustedes nos va a indicar de que a veces es fácil poder hablar, pero es tan difícil poder poner en práctica. Recuerden que nosotros, los seres humanos, tenemos toda una capacidad de poder saber afrontar a través de nuestra resiliencia, afrontar problemas que tenemos en nuestro diario vivir, y sobre todo cuando estos problemas se generan por el vínculo que tenemos con otra persona, es decir, con nuestra pareja. Y cuando hablamos de cerrar los ciclos de nuestra vida, son momentos importantísimos de ir dejando todo el pasado. Que les cuesta a muchos, sí, es verdad, porque ahí están en nuestra memoria, en nuestros recuerdos, hay una remembranza de pronto, porque precisamente a veces conscientemente nos conectamos con esos recuerdos. En algunos aspectos aparecen de manera inconsciente. Es como cuando uno dice, no sé, estaba tan tranquila, tan tranquilo, estaba riéndome, todo estaba bien, y de pronto me dio una tristeza. Me dio una nostalgia tan fuerte que a veces incluso el pecho me dolía mucho. Y luego, analizando, pensando, se van dando cuenta que sí, pues inconscientemente ha aflorado una situación del pasado. Y algunos de manera consciente. Es que estaba tan de risa, tan de algarabía, y me recordé las cosas que me han pasado cuando era niño o niña. O de repente apareció ese sujeto y me volví tan débil, tan frágil, y me puse a llorar. Y siempre volvemos al pasado. Por eso es muy importante que vayamos aprendiendo a cerrar estos ciclos de nuestras vidas, cerrarlas, porque la vida nos da oportunidades, vamos a encontrar nuevos aprendizajes, vamos a ir aprendiendo nuevas historias nuestras. Y eso nos va a ayudar muchísimo a cómo usted, desde su autonomía, desde su crecimiento, desde su autoestima, va dejando de lado ciertas cosas negativas que le pasó en su vida. Y eso le va a ayudar a saber vivir el presente con mucha tranquilidad, con mucho discernimiento, con mucha perspicacia. Va a percibir las cosas nuevas que le van a ayudar a crecer como persona. Le van a ayudar a gestionar de la mejor manera sus emociones, a gestionar sus afectos, generar sentimientos positivos y, por lo tanto, conductas adecuadas. Esas conductas adecuadas que se van a manifestar en su relación cotidiana que usted tiene con las personas cercanas. Será más amable, será más tolerante. Por otra parte, será asertivo, asertiva, para poder expresar ciertos desazones que tiene usted, pero los va a comunicar a los demás. A nivel personal, a nivel familiar, usted sabrá comprender a su esposo, a su esposa, a los hijos, en su centro de trabajo de la misma manera. No será violento, violenta, no será autoritario, autoritaria. Sabrá gestionar precisamente sus emociones, cuando en un momento u otro se le conecta la cólera o la rabia. Y estas se manifiestan con ciertas caretas de autoritarismo. Muchas veces nos genera la falta de respeto hacia la otra persona, entre profesionales, por el simple hecho de que yo soy de repente el que sustento la autoridad. Se conecta inconscientemente ciertos aspectos, de ciertas frustraciones que tenemos, de ciertos complejos que tenemos. Inconscientemente se conecta con ese pasado, o conscientemente, y por lo tanto lo expresamos en el presente con esas agresiones. Por lo tanto, es muy importante que aprendamos a ir cerrando ciclos de nuestras vidas, a ir cambiando, y tenemos que ir cambiando. Y eso va a ayudar para que estemos equilibrados y tener bienestar personal, salud mental. Es eso, de generar pensamientos
que nos ayuden, por una parte, a crecer como personas, a manejar ciertas estrategias en momentos de violencia, en momentos de discusión, en momentos de crisis, hacerlo de una manera asertiva, resolver los problemas, negociar ciertas situaciones, intermediar ciertas situaciones también que se presentan. Por eso el bienestar personal, el bienestar de nuestra salud mental, nos ayuda a tener ese tipo de equilibrio. Cuando usted maneja una buena salud mental, precisamente va a tener un buen equilibrio orgánico, funcional. Su serotonina, adrenalina, su cortisol y otros elementos van a estar ahí estabilizados. No va a haber una desconexión. Cuando nos genera una especie de ansiedad o entramos en cuadros de depresión, somatizamos y de inmediato se conecta con ciertos males físicos. La gastritis, problemas en los riñones, en el hígado, la próstata. O de pronto también podemos tener gastritis u otras enfermedades, dolores de cabeza, etcétera, etcétera. Por ello es muy importante ir cerrando ciertos ciclos de nuestras vidas, saber controlar esos ciclos, saber cerrar y dar apertura a las cosas nuevas que se van a presentar en nuestro presente. Y hablando fundamentalmente del vínculo de pareja, cuando cerramos esos ciclos, precisamente vamos a vivir con intensidad nuestra relación de pareja. Vamos a generar un compromiso en nuestra pareja. Y vuelvo a reiterar, el compromiso implica fidelidad, respeto, consideración, tolerancia, empatía, asertividad. Son elementos que nos ayudan a generar emociones positivas, afectos que van a ayudar al crecimiento personal y al crecimiento de la pareja. Y eso va a repercutir también en las personas más cercanas, en este caso nuestros hijos y también las personas más cercanas, nuestros parientes. Y eso también va a repercutir en los espacios o en los roles que nos toca desempeñar a cada uno de nosotros. Los roles de ser papá, esposo, ciudadano, profesional, empleado público o privado. Es ahí donde va a repercutir precisamente cuando nosotros vamos generando ese vínculo positivo en nuestra relación. E incluso también nos va a dar, como habíamos indicado, esa capacidad de poder tomar decisiones cuando la relación ya no es sostenible. Y una decisión firme que se mantenga en el tiempo. Llegamos a la parte culminante de nuestro programa de Cruzando las Fronteras. Agradecerles a cada uno de ustedes por compartir este espacio de Radio La Soberana. Estaremos retornando el próximo domingo, como siempre, a partir de las 11 de la mañana. Muchas gracias por vuestra sintonía y que tengan una semana de muchos proyectos y, por supuesto, de muchos éxitos. Hasta el próximo domingo.

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0: Quiero ser tu amiga, que soy joven, jovencita, con mucho futuro. Inocente, colegiala, tengo miedo a amarte, gracias.
1: Lux sotim Miguel Yubay Aranzar, Lux saludar Lux Mandait Babay Mandait sotim María Aranzar Babay Alejandro Yubay, gracias.
2: 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Gracias.
3: Quita que llevan tu parapsa.
0: Mi vida no vale nada si tú no estás a mi lado. Amor mío, tu padre celoso, tu madre celosa. Te harás casar con otra. Casarte podrás, amarlo jamás. Alejarte podrás, olvidarlo jamás.
3: Gracias.
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7: Sisichas, ¿cómo están? El día de hoy nos iremos hasta la comunidad de Mallay, en la provincia de Cajatambo, departamento de Lima. ¡Cierren todos sus ojitos!

0: nos cuentan que en esta comunidad un niño llamado Gustavo pastaba sus animales a las orillas de la laguna La Xacocha, cuando de pronto...
1: ¡Y mi comidita! ¡No hay! Ovejitas, confiesen. ¿Quién ha agarrado mi tostado y mi charquisito?
2: Nosotras no fuimos, Gustavito. Nosotras no comemos carne, pues.
1: ¡Ay! Entonces se ha perdido.
2: Gustavito, ¿seguro? Lo has hecho caer en el camino.
1: ¡Ay, seguramente, pues!

0: Gustavo, triste y de hambre, se acercó a la laguna para tomar un poco de agua, cuando de pronto salió del centro de la laguna una mujer que se acercaba a él.
1: ¡Gustavo!
2: ¿Quién es usted, señora?
1: ¡No te asustes! Yo soy la sirena que vive en esta laguna.
2: ¿Una sirena?
1: Sí, Gustavito. Dime, ¿por qué estás tan triste?
2: Es que tengo mucha hambre. He perdido mi comidita, pues.
1: Bueno. Entonces, ven conmigo. Yo te daré bastante comida. Vamos, Gustavito. Vamos.

Las ovejas intentaron detenerlo, pero no pudieron porque Gustavo no las escuchaba. La sirena tomó del brazo al niño, lo llevó hasta el centro de la laguna y allí los dos desaparecieron.

están las ovejas? Tal

0: Gustavo, este es mi palacio. Ahora eres mi invitado.
1: ¿Aquí es donde vives? ¡Guau! ¡Qué bonito! Hay cortinas de mil colores. Parece que estaría en un sueño.
0: Gracias, niñito. Ahora come, Gustavito. Come. Aquí tenemos frutas, panes, dulces de todo tipo.
1: Gracias, Sirenita, gracias.
0: Cuando termines, te llevaré con tu familia. No te

0: La sirena le dio de comer comidas que nunca había probado, ricas frutas y manjares. Mientras Gustavito comía feliz, también escuchaba una linda melodía que la sirena tocaba. Y mientras eso, en la comunidad...
1: ¡Vecinos! ¡Hemos buscado por 3 días seguidos!
2: Les agradezco mucho, hermanos y hermanas. Descansaremos un ratito.
3: Sí, hermanos. Luego seguiremos. Tenemos que encontrar a...

0: ¡Gustavo! ¡Hijito! ¿Eres tú?
1: ¡Hermanos, miren, miren! ¡Gustavito! ¡Mi hijo está saliendo de la cueva Guayanqui!
2: ¿Quién es esa mujer? ¿Quién está con Gustavito?
1: ¡Tengan cuidado, hermanos! ¡Esa mujer está flotando en el aire!
2: ¡Es la sirena de la laguna!
3: ¡Sí, sí es la sirena!
2: ¡Es la sirena! ¡Es la sirena! ¡Es la sirena!
4: Es el niño que enseñará a volar.
5: Gustavito, tu familia, toda tu comunidad está buscando a ti. Regresa con ellos, Gustavito.
4: En la media luna la arena florece.
6: La sirena dejó que el niño se vaya con su familia. Entonces, de un momento a otro, ella desapareció.
0: ¡Julio! ¡Tienes que desencantar a nuestro hijo!
2: ¡Sí! ¡Fue encantado por la sirena de la laguna!
3: ¡Sí! ¡Sí! ¡Sirena de la laguna!
1: ¡Hermanos! ¿Quién tiene una manta de lana de vicuña? ¡Con eso podré desencantar a mi hijito!
6: El padre de Gustavito fue corriendo a rescatar a su hijo. Lo envolvió en la manta tejida con lana de vicuña y de pronto...
7: ¿Dónde estoy? ¿Dónde estoy?
1: Gustavo, hijito, ¿ya estás bien?
7: ¿Qué pasa, papá?
1: ¿Dónde has estado, hijito?
0: ¿Estás bien, hijito?
7: ¿Estás bien? Sí, mamá, sí, papá. Ahora ya lo recuerdo. La sirena me ha llevado a su casa. Era un palacio hermoso que brillaba como las estrellas, lleno de flores y mucha comida.

0: Así nos cuentan Sisichas. Dicen que Gustavito regresó a su casa y les contó todo a su familia y a su comunidad sobre lo que le había pasado en la laguna. Es por eso que este cuentito es bien conocido, amiguitos. Esta fue una adaptación libre del cuento El Niño Encantado, del libro Mitos, Leyendas y Cuentos Peruanos, recopilado por la Casa de la Cultura del Perú. En el programa de hoy hemos escuchado música de Mariana Carrizo, Oscar Miranda, Luzmila Carpio, Javier Echecopar, Gladys Conde y Uña Ramos.
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0: Amiguitas y amiguitos, hoy estamos trayendo un cuento bien gracioso.
1: Así es, Isichas. El cuento titula Una vaca en la cafetería.
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0: Ajá, este cuento es de Madrid, España.
1: Curro Churretes, así se llamaba, dice, un joven muy alegre y bien trabajador.
0: El joven Curro tenía una tiendita donde vendía café y mates calientes. Y un día, este joven fue a ver a sus padres a su pueblito.
3: Curro Churretes, hijo mío, gracias por visitarme. Te tengo una sorpresa.
4: ¿Una sorpresa? ¿Qué es, mamá? Dime.
3: Ven, te voy a mostrar. Mirad, hijo.
4: ¡Qué bonito! ¡Mi vaca ya tiene su ternerito! ¡Su criita!
3: ¡Ah, no sabes la sorpresa, Curro Churretes!
4: ¡Pues otra sorpresa, mamá!
3: ¡Pues ve, anda! ¡Saca la leche de la vaca y bébela!
4: ¡Pues claro, madre! ¡Eso mismo haré! ¡Mmm! ¡Qué delicia! ¡Pero si esto es café con leche, madre!
3: ¡Sí, hijo! ¡Esa es la sorpresa!
4: ¡Pues qué bueno, madre! ¡Está riquísima!
0: ¿Saben, Sisichas, qué hizo el joven Curro Churretes con esa vaca?
1: Entonces, escuchemos este programa que les vamos a contar en quechua.
0: Acá en Madrid, España, suyupis, jujuaina, Curro Churretes, su tío casca. Ancha cusisonco, chasti, cuski, liancachalanes y casca. Curro Churretes buenaca, oh tienda chayoj si casca, chips jatusca, uni mate chacunata, chocolatita, café chata, leche chata, nijunichata ya, chay siriki juj puncheca, taita maman watuko jorisca ayunta.
3: Curro Churretes guaguayay, kusikuni waturiku askaikikumanta, oh huyakuitan suyachishaikiko.
4: Y mata mamayay. ¡Uyay, uyay, uyay!
3: ¡Hamuy! ¡Ricuchimos aquí! ¡Kawari, wow!

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8: ¿Dónde juega Don Freddy? Exacto, ahí están los jueces en el boy. Notamos a Zambrano, está Yontoc, Mora, Da Campo, Alarcón, Urruti, Cueva, Erustes, Encienciano, Cabello, Llovera, Aguirre, Jover, Bandiera. Ya está Cienciano, ya está Boys en el terreno de juego. Informó.
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10: Con Claro TV, gracias Anderson. Entonces ya nos explicaba bien don Freddy Lazo el saludo correspondiente del visitante de Cienciano del Cusco, que va todo azul, como bien nos lo detallaba Freddy Lazo. El saludo para el equipo local, para Sport Boys del Callao. Y vamos con la ronda de pronósticos. Comienzo con Omar Butrón. ¿Quién gana el compromiso?
11: Empate.
10: Empate, don Freddy Lazo.
8: Voy al local 1-0.
10: 1-0 el conjunto chalaco. Jason Quesada.
11: Gana Cienciano.
10: Gana Cienciano del Cusco. Le pregunto también a Víctor Blas, resultado de este compromiso.
12: Gana Boys 2-0.
10: Y Anderson López, resultado, pronóstico para este compromiso.
9: Empate.
10: Y también a Rodrigo Robles, el resultado para este partido.
13: Gana Boys.
10: Gana Boys, entonces el conjunto chalaco, que ya se dirige a saludar a la Popular Sur. Y ahora la foto respectiva de Cienciano del Cusco. Se ultiman detalles para el arranque del compromiso. Informó.
9: 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A lo largo de la costa, sierra y selva, Bruno.
10: Servosa, más de 20 años de experiencia transportando seguridad y confianza, nos detalla lo que sucede a ras de campo en el Miguel Grau del Callao. Don Freddy Lazo.
8: Erustes estuvo con Urruti saludando al técnico Horacio Melgarejo. Ya se hicieron el sorteo respectivo, los capitanes, tanto del equipo de Cienciano, el número 21 Garcés, y el 26, Hansi Rioja, del equipo del Puerto. Un instante más, comienza el compromiso. Hacen un círculo, tanto la gente del Boy como la gente de Cienciano, para en unos instantes más comenzar este compromiso. Bruno.
10: Gracias, don Freddy. Entonces, nos detallaba lo que pasaba a ras de campo, y es cierto, hay caras conocidas, viejas caras que se vuelven a encontrar en el Miguel Grau del Callao. El saludo fraterno por parte de Horacio Melgarejo, que como bien lo apuntaba nuestro reportero en esta jornada, don Freddy Lazo, vuelve a dirigir en el torneo clausura. Se perdió las 5 primeras jornadas y una medida cautelar por parte del TAS ha permitido que Horacio Melgarejo vuelva al banquillo de Cienciano del Cusco en su visita al Miguel Grau del Callao. Queda todo listo, revisan los árbitros asistentes ambas porterías, los arqueros Melián de Bois y Falcón de Cienciano del Cusco toman sus posiciones y reciben el ok para Joel Alarcón, y dejamos en la narración del partido a Jason Quesada. Jason, buenas tardes.
14: Gracias, bueno, muy buenas tardes, amigos. Y no te olvides que donde se hace deporte, ahí está. ¡Ovación!
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14: Uno muda en la sintonía a la orden de Joel Alarcón. 1:01 en todo el Perú. Ya se viene el compromiso entre Sport Boys del Callao frente a Cienciano. Terreno sur para el cuadro rosado. Campo norte para Cienciano. Cuando pita, suena y el silbato del árbitro. Y arranca el compromiso en el estadio Miguel Grau del Callao. Ya juegan Sport Boys frente a Cienciano. Jornada número 6 del torneo clausura. La pelota la va manejando rápidamente. Cienciano se viene en ataque. El balón bastante cerca del área. Quería intentar el cuadro imperial. Rechaza en el fondo el combinado rosado. La pelota la va a manejar Cristian Cueva. Cuidado aquí con todo. Entra fuerte. convierte en la falta el cuadro de Cinciano, la primera infracción del compromiso, ya la pita Joel Alarcón.
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14: Tiro libre.
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14: La primera con todo, entró a cerrar el cuadro imperial Don Freddy y terminaron tocándolo a Cristian Cueva.
8: Exacto, se disculparon con Cueva. El tiro libre a favor del equipo del Puerto.
14: Y va saliendo rápidamente aquí el Sport Boys del Callao. La pelota para adentro. La va recogiendo Osli Mora. Temporiza Mora con la pelota. Va a tocar de primera. Acá la recibe Hansel Riocas con el balón. Busca la salida rápidamente al cuadro chalaco. Pelota ahora para Cristian Cueva. Toca de primera con Alarcón. La peinaba Alarcón. Quería descargar de primera para Pablo Herustes. El cierre, el corte oportuno por la banda derecha de Carlos Cabello. La banda lateral. Y el primer saque de costado le favorece al Sport Boys.
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14: Y aquí tentativamente el cuadro rosado, la pelota la va manejando hacia el costado Matías Yontó, se va a rinconar Yontó por el banderín del córner con todo Cabello nuevamente apareciendo, cierra con todo el elemento de Cinciano, la pelota había rebotado de Matías Yontó, estamos en el arranque, el compromiso, cero para el Sport Boys, cero también para Cinciano por ovación, un mundo en la sintonía, busca nuevamente el equipo aquí, el cuadro chalaco metiéndose en el terreno de Cinciano, intenta hacer profundo por el costado Matías Yontó, ha ganado un lateral, ahora el equipo rosado juega Yontó de manos, el envío será para el arcón. Cierra rápidamente todo corte de circuito para ir el equipo de Cinciano. Pelota larga de Santiago Arias, la mandó al costado izquierdo buscando a Neri Bandiera. No pudo llegar Bandiera, nuevamente va a recuperar el equipo chalaco. Balón en el fondo con Carlos Zambrano. Y así de 0 a 20 inicia la salida del equipo rosado.
9: 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Nos ordenamos, Jason. 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
14: 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La pelota en el fondo lo va a mover ahora el equipo imperial. Balonazo en largo, balón aéreo. Cuidado, quería llegar Carlos Garcés. No pudo llegar Garcés a la pelota. Aquí recupera nuevamente el cuadro rosado. Viene Osli Mora con el balón. Toca por la banda derecha, lo va encontrando Vilo Saba. Saba que va a intentar conectar hacia adelante. Por ahí con todo cerró Cabero. Al piso caído el evento del cuadro rosado. Me parece que esta oportunidad a Luis Urruite. Ahí infracción, dice el árbitro.
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14: ¡Tiro libre!
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14: Y va cobrando rápidamente el equipo del Sport Boys del Callao. La pelota de Zambrano. Largo servicio, balón cuidado que va a caer cerca al área. Con todo salió el arquero Gonzalo Falcón. Contiene la pelota y el portero del equipo imperial, Bruno.
10: Y salió con la intención de imponer condiciones el conjunto local. Sport Boys que toca la pelota, mueve el balón de izquierda a derecha y trata de presionar un conjunto de Sport Boys que sale al contragolpe, Jason.
14: Y se viene cuidado el equipo de Cinciano. La pelota por un costado, quería Cabero. Cuidado, se metía en la zona roja Cabero. Con todo el cierre, el oportuno cruce de Emilio Saba. Sale rápidamente el equipo rosado, un balón de largo. Balonazo a campo rival. Querían encontrar a Luis Urruti. Va partiendo hasta el área Urruti. Bien, el cierre de Llovera. Se va a apoyar en el fondo con Gonzalo Falcón. Revienta la pelota. Ese balón que va a surcar los aires. Aquí en el estadio Miguel Garadel Callao. El rebote en la mitad del terreno de juego. Quería bajar a la Osli Mora. Mal aquí el control de Mora. Recupera nuevamente Cinciano. Buscando la salida Gonzalo Aguirre. Tocando por el carril izquierdo debajo de la tribuna oriente. Por ahí apareciendo Cabero. Cabero va a combinar con Llovera. Y Llovera que va a retroceder en el fondo con Gonzalo Falcón, para ahora trata de poner la pelota a ras de campo el equipo de Cinciano, 4 minutos que ya cumplimos de la primera parte, 0 para el Sport Boys, 0 también para Cinciano por ovación, un mundo en la sintonía, se viene a la carga, cuidado el equipo imperial, balón para arriba, quería ganarla Garcés, primero Mora, bien Mora parado, contuvo rápidamente el ataque el equipo imperial, iba a avanzar Mora con la pelota, suelta de primera con Justin Alarcón, aquí arranca Alarcón, cuidado, es un ataque prometedor para el equipo rosado, servicio por la banda, la tiene Saba, Saba que se sale de la marca, raya de fondo, va a meter un centro para arriba, el centro de Saba, no llegaba la Arcona, rechaza con todo Carlos Cabello y la pelota realmente en poder del equipo rosado.
9: 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Ya estamos, Farmex.
14: Farmex es su experto, cuidado, se viene el equipo rosado. La pelota de Cristian Cueva, va a meter un centro arriba, de cabeza con todo. Ganaba Cabero, mandó el cabeza. cabezazo hacia afuera, busca rápidamente el primero el equipo rosado. Tendremos lateral en el compromiso a favor del cuadro chalaco.
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14: 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Realmente se viene a la carga. El ataque del cuadro rosado. La pelota por la banda derecha la tiene Saba. Va a jugar por adentro. Le queda Mora. Va a alzar el balón. Arriba con todo en el área. Buscaba Mora. Hacia adelante encontraba a Cristian Cuevas. Primero Gonzalo Falcona. Y atento estaba el arquero de Cienciano que sale rápidamente. La pelota ahora la va a mover Gonzalo Aguirre. Gana metros hacia adelante Aguirre. Se va a apoyar por la banda derecha. Aquí aparece el Rey Sandoval. El enganche de Sandoval. Amaga Sandoval. Va a retroceder el esférico para Carlos Cabello que ya se ubica en la línea central. Cabello con la pelota permite para Sandoval. Sandoval metió un balón en largo. Qué buena pelota en el área. Cuidado, se venía Garcés. Atento estaba. Entero con todo Diego Meliano, seguro para contener la pelota. Buscó para arriba rápidamente el cuadro imperial a Carlos Garcés. Casi acechaba el cuadro del equipo imperial, Bruno.
10: Primera posesión larga en el partido de Cienciano del Cusco, que pudo salir de esa presión intensa que trataba de implementar Boys en los primeros minutos del compromiso. Tiene jugadores interesantes por la banda Cienciano, a pesar que es un equipo alternativo, con Sandoval y Cabello por el sector derecho, con Cabero y con Neri Bandiera por izquierda. Buscaron la espalda de Carlos Zambrano, que atento detiene el avance de Carlos Garcés. Aquí se detienen las acciones, Jason.
14: Y ahora se viene nuevamente el equipo rosado, un balonazo largo, pelota que va a caer en el área. Cuidado, se viene Cristian Cueva, que bien la bajó Cueva, con Caligata la vino, centro al medio, rechaza, no tengo Cienciano, queda el rebote, pedía mano el cuadro rosado, pero al parecer no nada, pita el árbitro y el Alarcón. Finalmente me parece que cayó en posición adelantada Cristian Cueva, pero qué manera de bajar la pelota por parte del Aladino. Busca el primer tanto el equipo chalaco.
9: 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La ganancia, Jason, la bajamos. 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
14: Bueno, claro, TV estamos por ahora en el arranque del compromiso. Casi 8 minutos de la primera parte. 0 para Cienciano, 0 también para el Sport Boy. Jornada número 6 del torneo clausura, aquí en vivo por Radio Vacío No Mundo en sintonía. Con la pelota realmente la va manejando el cuadro dirigido por Horacio Melgarejo. Don Freddy Lazo se paró rápidamente el técnico del cuadro imperial a dar las primeras indicaciones del partido.
8: Exacto, dice que hay que salir del campo, hay que atacar y tener cuidado con el contragolpe del Boys.
14: Y ahora cuidado porque va creciendo el equipo chalaco. La pelota de Mora va a tocar en horizontal ahora para Cristian Cueva. Quería tocar en el medio, Cueva cierra con todo el cuadro imperial, pero nuevamente recupera atento da campo. Pone la pierna fuerte. Aquí, cuidado, Santiago Arias también intenta anticipar. Había falta. Da campo, lo vería sujetando Arias. En la mitad del terreno de juego hay otra falta en el compromiso. Foul.
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14: Con el Claro TV, aquí la va a cobrar rápidamente el tiro libre del equipo Cienciano. Pelota larga de Llovera. El balón que va a llover en el terreno del Sport Boys, cayó de cabeza con todo. Bien parado, John Top. Para sacar, metió el cabezazo, saca la pelota en el fondo, nuevamente el equipo rosado. Nuevamente va a recuperar Cienciano. El esférico se moviendo a la central del terreno de juego, apareciendo Arias. Va a conectar de primera con Rodz Aguilar. Apareciendo Aguilar por ahora, no presiona el cuadro rosado. Le da la libertad a Cienciano a meterse en propio campo. Jugando Rodz Aguilar con el esférico, tocando de primera. Aquí el esférico la va a manejar ahora Cabero. Cabero que va a abrir hacia el costado izquierdo. Apareciendo Rodz Aguilar ahora pisando campo rival. No tenía como ser profundo Rodz Aguilar. Y en el fondo se va a apoyar en Gonzalo Falcón. Poniendo la pelota para abajo el arquero que hoy viste completamente de plomo. Chimpunes blanco, color blanco también en los guantes del arquero dirigido por el profesor Horacio Melgarejo. Mala salida, cuidado del cuadro de Cienciano. Aquí se Boys. El servicio hacia adelante, cuidado Cueva. Quería tocar de primera para Pablo Herústez. Estaba, ahora sí, se repone rápidamente a la defensa del cuadro de Cienciano. Que va a brisa el contragolpe y aquí va a arrancar Neri Bandiera. Con la pelota Bandiera va a jugar de primera con Gonzalo Aguirre. Aguirre por adentro, va a repartir el juego para Santiago Arias. Qué buena pelota Arias, abrió la banda derecha, aquí cuidado, se viene Cabello, mete el enganche, va Cabello, va a meter un centro, cuidado, peligroso, arriba en el área, casi llegaba Bandiera, le sobró la pelota a Carlos Zambrano, pero atento estaba también para aparecer Emilio Saba. Pasa para ahora peligro el equipo rosado.
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14: 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Se vienen los primeros comentarios de Omar Butrón en casi 10 minutos del primer tiempo, sin goles todavía. Por ovación, un mundo en sintonía, Bruno.
10: Y vamos entonces con el primer comentario de Omar Butrón para Vuelve la Feria Inmobiliaria Expo Urbania del 4 al 6 de septiembre en Convexia Expo Center del Jockey Plaza. 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
14: Y aquí cuidado, se viene el equipo rosado, va a meter un centro, el balón al área, le va a pegar en usted, la pelota rebota en el cuerpo Roxo Aguilar, tuvo que estirarse prácticamente por ido toda la humanidad en el área, casi estaba el primero de Arustes para el equipo rosado, cuando aquí buscará rápidamente Cienciano, el esférico hacia el costado, nuevamente intentaba Ray Sandoval, pero el árbitro me parece que termina deteniendo las acciones. Bruno, hay un balón detenido que le favorece al cuadro imperial.
10: Y aprovechamos entonces para ir con Omar Butrón en su primer comentario del partido.
11: Esta última jugada ha sido una muestra de lo que ha estado haciendo Boys. Sabe llegar, tiene con qué llegar, tiene hombres para tener la pelota. Lo que está faltando es ese último pase, y no necesariamente el pase. Ya hemos visto que han llegado al área, la última decisión, en qué momento rematar. Ha tenido un par de jugadas en la cual ha podido rematar a larga distancia y ha preferido la posesión. Guarda que Cienciano en ofensiva tiene jugadores muy importantes que te pueden hacer daño.
14: Y ahora cuidado, se venía rápidamente Cienciano, la pelota de Ray Sandoval, no podía Sandoval, primero el cruce, el cierre de Matías Yontov, trata de defenderse el cuadro rosado, pero va a la carga nuevamente Cienciano, aquí se viene ahora con la pelota, va a elaborar, tocando para adentro, la va recogiendo Hover, Hover quería descargar hacia adelante, no fue bueno el pase de Hover, otra vez recupera el equipo chalaco, aquí busca rápidamente el esporvo del Callao, la pelota de Mora, la va a trabar a Mora con todo, García le pone la pierna fuerte, caía Mora y hay falta, dice el árbitro, hay infracción en el compromiso, al piso también caía, me parece, Da Campo Fao.
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14: Tiro libre.
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14: En salida que le favorece al cuadro rosado, pero me parece que termina cobrando otra cosa el árbitro y el Alarcón, don Freddy Lazo.
8: Sí, pero yo vi la falta contra Mora de Garcés. Tiro libre a favor del equipo local. En la tribuna de Oriente hay más de 150 aficionados del Cusco, de Cienciano del Cusco, que están alentando a su equipo.
14: Que por ahora está en buen camino en la Copa Conmebol Sudamericana. Tiene un partido frente a Montevideo City Torque, que ya nos confirmará en cualquier momento, don Freddy Lazo. ¿Qué día se viene ese partido de ida? Me parece que va a jugar de local primero, ¿no? El cuadro de Cienciano, don Freddy.
8: Exacto, primero de local en el Cusco, después en Montevideo la revancha.
14: Esperemos un buen resultado para el cuadro dirigido por el profesor Horacio Melgarejo, que repetimos, está dirigiendo al equipo imperial, Bruno.
10: Y somos más de 500 conectados, Jason, en el YouTube oficial de Radio Ovación. Hemos superado la primera meta, los primeros 50 likes. Ataca Cienciano.
14: Se venía Jover, le va a pegar, tapa el arquero, rebote, viene Garcés. Alejandro Jover a quema ropa, reaccionó en primera, había ido a pelear, pero el rebote criminal siempre en el área y apareció como un cazador del gol a Garcés, el capitán del cuadro de Cienciano, marca el primero del compromiso en casi 14 minutos de la primera parte. Garcés pone arriba el cuadro imperial, 0 para el Sport Boys, 1 para Cienciano. ¡Gol!
10: Lo habíamos dicho, Cienciano del Cusco no vino con su equipo titular. La mayoría está en el banco de suplentes luego del partido ante Botafogo por la Copa Sudamericana, pero tiene buenos elementos en ataque. Sandoval, Hover, este último que saca el remate, ataja Diego Melián y la defensa se queda dormida. Ninguno de los elementos de la zona defensiva de Boys sale a buscar el despeje. El rebote a esa buena tajada de Diego Melián y aparece el goleador Carlos Garcés para poner la primera ventaja. Vamos con el comentario de Omar Butrón para La Seguridad Nos Improvisa, construye tu historia con ladrillos pirámide.
11: Justo habíamos informado eso, ¿no? Que el conjunto de Cienciano, que hoy viste de azul, de la mitad para adelante, si bien habían algunas modificaciones, sigue siendo un equipo muy importante que te puede hacer daño. Y se encuentra en una situación en la cual Hover, en el centro del área, digamos, borde del área, muy solo, mucho espacio a un Hover que siempre le pega largo, siempre le pega a larga distancia. Se encuentra solo, mete el remate, la pelota no es un buen rebote el que deja Melián, no la bota hacia un costado, la deja picando frente a Garcés, al goleador no le puede dar una pelotita dando botes con el arquero tirado. Es gol hecho, definitivamente. Le deja la pelota servida a Garcés. Es el primero del partido en el momento de que tal vez mejor iba el conjunto rosado. Vamos a ver si no se desacomoda con esto y puede llegar un poco más a buscar el empate.
14: Está ganando por ahora el cuadro de Cienciano con gol de su capitán Carlos Garcés. 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
14: Y entonces aquí con la pelota nuevamente va el cuadro rosado. A la carga se venía con el esférico de Acampo. Cuidado, lo frenaron a Acampo. Lo atropelló con todo Santiago Arias. ¡Foul!
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14: Tiro libre.
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14: Y ahora reclamó todo el cuadro del Sport Boys del Callao. Don Freddy Lazo, esa parte en contra de combinado rosado.
12: Se tocó con rudeza, Arias, avanza Boys.
14: Y ahora cuidado, se viene Matías Ayón, toma la carga, se mete en el área, puede estar en el empate. Centro al medio, con todo rechaza bien Llovera. Parado, construye con todo para ahora, nuevamente el equipo rosado. Va jugando Mora, descarga para Cueva, Cueva en la evolución para Mora. Quería pegarle Mora de larga distancia, la pelota no pudo entrar. Con peligro en el área pequeña y ahora cuidado, nuevamente va la carga Cueva. Va a fintar hacia adelante buscando rápido. El equipo rosado cierra con todo Cienciano, la saca medias de primera con todo Cabello, otra vez va a recuperar el Sport Boys del Callao, se viene Cueva tocando para Hansel Riojas con la pelota, combina por medio, aquí va apareciendo Mora con el balón, va a soltar de primera y aquí se viene Emilio Saba, cuidado con peligro, va a filtrar la pelota encortada de Emilio Saba, no la atendió ni Matías Yontam ni Cristian Cueva, no le picaron al área, fue una buena construcción del Sport Boys, finalmente no pudo concretar como quería el equipo chalaco.
10: Somos más de 550 conectados, Jason Quesada, en este primer tiempo, en apenas 17 minutos de la primera mitad. 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Tenemos ya 65 me gusta, 65 likes en la transmisión de Radio Ovación, 550 conectados. Vamos con ello, Limber, qué bueno que aprovechen los suplentes de Cienciano. Una suerte tienen los jugadores de Cienciano, nos dice Gianfranco y George. Vamos Cienciano del Cusco, fue el comentario del hincha en Ovación. 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
14: 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Estaremos leyéndote a lo largo de estos 90 minutos emocionantes en esta jornada número 6 del torneo clausura. La pelota nuevamente va a la carga el equipo de Cienciano. Balón para adentro, la quería aguantar Alejandro Hover. No pudo controlarla, Hover va a recuperar nuevamente el equipo rosado. Aquí se viene con todo, ahora avanzando de primera de campo para elaborar. Toca por la banda derecha porque ellos subió a Milo Saba. Se viene Saba, cuidado con peligro. Viene el ataque, el Sport Boys del Callao. Un pase filtrado, radio de fondo. Van a meter el centro, balón arriba, cabezazo. A las manos, finalmente, del arquero Gonzalo Falcón. Subió con peligro el equipo rosado. Luego el centro arriba de cabeza, ganó Arustes. Pero el cabezazo finalmente fue un regalo para el arquero del equipo de Cienciano, cuando me parece que quedó un hombre de sentido por parte del equipo imperial. Ya nos va a confirmar don Freddy Lazo, se detienen las acciones en el estadio Miguel Herrera del Callao. Por ahora, don Freddy, en esta victoria del equipo imperial por la mínima frente al cuadro rosado.
8: Ya se recuperó Cabero en esta acción de juego, muy mortificado Decio, como tú manifestaste en tu relato, porque la defensa dejó libre a Garcés en el gol del equipo visitante. Hay que marcar más, dijo Decio.
14: Y entonces la primera indicación de Carlos Decio, a ras de campo, los brazos cruzados por ahora del técnico del equipo rosado. Cae por ahora el cuadro chalaco por la mínima frente a Cienciano. El Cusco se paró entonces Cabero, finalmente Bruno, se van a retomar las sesiones en el encuentro.
10: 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Gana Cienciano por 1-0 Sport Boys. Tenemos 70 likes, tenemos que llegar a la segunda meta del partido, a los 100 primeros likes en esta transmisión. La gente silba porque demoraba en reanudar las acciones el conjunto visitante. 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
14: Y aquí va la carga, la venta del Sport Boys del Callao. El esférico para arriba, le va a quedar al arco, arca, toque de primera para Cueva. Aquí se viene Cueva, cuidado, se va a meter en el área, la pis. Cardoso con todo Llovera. Qué buen corte Llovera. Se jugó la vida aquí Llovera con todo. Se venía Cristian Cueva. Va a recuperar ahora Cinciano. Va subiendo por la banda derecha Ray Sandoval. Al teleférico para Carlos Gemedio. El toque de primera de cabello para Carlos Garcés. Cuidado, se quería meter en el área Garcés. Y el cruce rápido de Carlos Zambrano. La banda al córner. Y el primer tiro de Kirchner. El compromiso a favor del cuadro dirigido por el profesor Melgarejo.
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14: A ver, entonces Benítez le tiro de esquina. Cero córner para el cuadro de Cinciano. 20 minutos de la primera parte. ¿Quién toma la responsabilidad en el córner, Freddy?
12: Alejandro Jover.
14: Se va acercando lentamente Jover, obviamente jugando con la ansiedad de la hinchada del cuadro rosado. Debajo de la tribuna, barra popular Juventud Rosada. Y ubica la pelota Alejandro Jover en el vértice occidente con el arco sur. Va a buscar el segundo del equipo Imperial. Le va a pegar a Jover. Atención, viene un centro, cabezazo. Tremendo Meliora, puso la mano firme abajo Meliora, centro al primer palo de Jover Bruno, casi estaba el segundo para Cinciano.
10: Y era una clara situación de gol cuando responde el conjunto local.
14: Aquí se viene a la mente el equipo rosa, domina la carga con todo el arco, le va a meter un centro, quería ganarlo Ruti, primero el cruce de Llovera, la saca el cuadro, Cinciano por el medio, viene el rebote, el cabezazo. En casi 22 minutos de la primera parte, uno para Cinciano, uno para Boys. ¡Gol!
9: ¡Betano! ¡Confía, Betano!
10: El primero de los tres partidazos que vamos a tener en esta jornada 6 del torneo clausura. En apenas 22 minutos se encuentra la igualdad. El conjunto chalaco Sport Boys del Callao encuentra el 1-1 de la mano de Pablo Irustes, uno de sus refuerzos para el torneo clausura, y lo comenta Omar Butrón para TCL, marca líder de televisores con tecnología QD Mini LED y top 1 en pantallas ultra grandes a nivel mundial. ¡Ataca Boys!
14: Se viene un momento en el Sport Boys del Callao, aquí la pelota, la van a meter en el área, balón arriba, segundo palo, quiere llegar a Cueva, aguanta Cueva por la raya de fondo, la bajó bien de derecha, Cueva que va a aguantar, Jorge la marca de Carlos Cabello, suelta la pelota Cueva, de primera ahora va a combinar el equipo rosado, el balón para adentro, entre cuarto de campo ofensivo, la tiene Mora, Mora que va a tocar para Alarcón, Alarcón que no pudo contener el esférico, lo cierra bien rápidamente el cuadro de Cinciano, recuperando el equipo Imperial, subiendo con el esférico Ray Sandoval, cruza la línea central de Férez Purbania, del 4 al 6 de septiembre del Yonke, cuidado, lo venían jalando finalmente, a Ray Sandoval hay infracción de al árbitro,
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14: tiro libre,
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14: Y se viene, me parece, la primera cartulina amarilla del encuentro. Lo escucha, don Freddy.
12: Sí, para Hernanda Campos, que jaló a Ray Sandoval cerca de la acción. Alarcón le dijo, es tarjeta amarilla para usted. Tarjeta amarilla, entonces, para la Campos, el equipo del puerto.
14: Y entonces, la primera cartulina amarilla para la Campos. Se escapaba con todo Ray Sandoval. Buscaba hacer el profundo por los extremos el cuadro Imperial, Bruno.
10: Y tenemos un apunte también de Rodrigo Robles, nuestro compañero, para Farmex, tu guía experto.
13: Así es, para añadir, es el primer gol de Pablo Herustia con la camiseta de Sport Boys del Callao. Llegó para el torneo clausura y cobra el gol.
10: Correcto, entonces Rodrigo, gracias por ese apunte. Primer gol para Pablo Herustes con la camiseta de Sport Boys del Callao. Tiro libre para Cinciano y después vamos con el comentario de Omar Butrón.
14: Y entonces dice la pelota detenida. Uno de tiro libre nuevamente para el equipo de Cinciano. Detrás el esférico, quien toma la responsabilidad en el balón detenido, Freddy.
12: Jover.
14: Y va a pegar Alejandro Jover, atención. Se viene con un centro, balón arriba. La peinaba Garcés, pero me parece que ya cometió una falta en ataque. Caía Zambrano. Claro, hay infracción, entonces, ¿qué le favorece al cuadro rosado?
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14: 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Va con la pelota nuevamente detrás el cuadro de Cinciano. Ahora sí, Bruno, estamos 1-1 en el compromiso.
10: Y vamos entonces con el comentario que quedó pendiente de Omar Butrón.
11: justo estaba pensando en el gol que le hace Boys Alianza Lima y empieza con una salida muy buena de Melián, que tiene que salir fuera del área a cortar un ataque de Alianza. En este caso empieza con un tapadón de Melián, una muy buena mano que recoge abajo y después agarra un contragolpe por Boys, pero un contragolpe que ya había perdido fuerza, ya no era sorpresa en ese momento. Y tal vez en la jugada menos emocionante que tuvo Boys en ofensiva, porque el centro vino alto, Erustes estaba lejos, agarra muy mal parado al arquero de Cienciano, muchos pasos fuera del arco, el cabezazo encima de él, se pone 1-1 el partido, tal vez en una jugada que no lo merecía, pero que el partido sí lo merecía. Boys no merecía estar perdiendo este partido, y vamos a ver si esto lo levanta un poco para buscar el triunfo.
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14: 25 minutos de la primera parte y el marcador señala.
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14: Uno para el Sport Boys del Callao, uno también para Cienciano, informó.
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14: 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Cuidado, de una fuerte entrada. Matías Yontov en contra de Ray Sandoval. Escucha, don Freddy.
12: Exacto, entró con fuerza Yontov contra Sandoval. Algunos jugadores del equipo de visitantes le piden tarjeta María al juez Joel Alarcón.
14: Y entonces se acercó también Horacio Melgarejo de alguna manera de su ubicación a tratar de calmar a Ray Sandoval. Finalmente será un balón detenido, un tiro libre que le pertenece al equipo de Cienciano.
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14: De super mi producto de garantía, alta resistencia, calidad, cuidado, atención, va a pegar Gonzalo Aguirre. Centro arriba, cuidado aéreo. Ay, de cabeza con todo para cortar el equipo del Sport Boys Callao. El balón que todavía no la puede sacar y el fondo al cuadro rosado. De cabeza así para saltarla con todo. Da campo, la sacó ahora en zona peligrosa. Abrió por la banda derecha con Saba. Saba va a meter la pelota larga. El balón por arriba, cuidado, quería Ruste. Primero con todo, anticipa bien parado Freddy Llovera. Ya recupera nuevamente Cienciano. Y la pelota nuevamente para el equipo imperial. 27 minutos de la primera parte. 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Un mundo en la sintonía en esta jornada número 6. Ya se vienen más partidos. Más tarde estamos con Melgar frente a Alianza. Y para cerrar esta jornada dominical, Universitario frente a los Chancas. Todos los encuentros. Lo va a servir por Ovación. Un mundo en la sintonía. Se viene nuevamente Gonzalo Aguirre. Que buena pelota. Hacia adelante le fijó. Aquí quiere venirse de primero Alejandro Jover. Jover con el balón. Aguanta, toca por derecha para Sandoval. Sandoval cerca al área. Quería meter un pase en cortada. Era para que se venga con todo. Jover caía en posición adelantada. Finalmente Ray Sandoval. No fue buena la decisión tampoco. Del extremo por derecha del cuadro de Cienciano. Todo queda anulado. Y tendremos un tiro libre en el compromiso a favor del Boys.
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14: Entonces va a salir con la pelota en el fondo el equipo rosado. Bruno, por ahora el encuentro igualado, trata de alguna manera de crecer en el campo de juego del combinado dirigido por el profesor Carlos Decio.
10: La molestia por parte de Neri Bandiera luego del mal centro de Ray Sandoval y estaba anulada esta acción, esta situación de peligro por parte de Cienciano del Cusco que busca el contragolpe. 660 conectados en el YouTube de Ovación, 85 me gusta, 85 likes, hay que cumplir la segunda meta de esa transmisión, hay que pasar los 100 likes. Recupera la pelota el conjunto de Cienciano del Cusco para simplificar tus proyectos con viguetas pretensadas de concreto.
14: 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Se viene Carlos Quevedo, el balón profundo, cuidado, Sandoval se va a meter en el área con todo. Salió bien parado Diego Melián. Atención, muy buena reacción del arquero del equipo chalaco. Diego Melián atento ahora para salir con la pelota. Balón rasante como ahora que va a controlar el esférico. Avanza ahora, trata de avanzar el equipo rosado. Servicio para Cristian Cueva con todo, cuidado. Le entró por ahí tardía la entrada en esta última por parte de Rods Aguilar. Caía Cristian Cueva, infracción, dice el árbitro. ¡Fau!
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14: Pelota tenía, tiro libre.
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14: En la mitad del terreno de juego de ahí va a partir el balón detenido para el equipo rosado. Le escucha, don Freddy.
12: Rods Aguilar entró con fuerza contra Cueva, tiro libre a favor del equipo. equipo del Puerto.
14: Y esperemos entonces más del cuadro dirigido por el profesor Carlos Díaz, sobre todo de Cristian Cueva, fue parte como titular en el equipo cholaco. Vieron los ventos por hoy del Callao, van a meter un centro, el balón arriba aéreo, de cabeza agotado para saltar, para despejar ahora Freddy Overa. El rebote le va a quedar al último, ahora se va a animar, sí, tiró Mora de larga distancia, al arco le pegó Limora, prueba suerte tras el atento y los aplausos de la hinchada del equipo rosado, le pegó de fuera del área Limora, busca rápidamente el segundo al equipo del Boys.
10: Y después de encontrar el empate por parte de Pablo Heruste, es una nueva situación de peligro para Sport Boys del Callao, que después de algunos minutos vuelve a adelantar línea, recupera la pelota en tres cuartos de cancha y eso es Limora, el volante que actúa en la zona central, que es el ancla de este conjunto de Sport Boys del Callao, llegó a tres cuartos de cancha con balón dominado, sacó el remate que se pasa desviado cerca al sector derecho del poste de la portería del arquero Gonzalo Falcón. Ya recupera la pelota nuevamente el conjunto local para Vuelve la Feria Inmobiliaria Expo Urbania.
14: 4 de septiembre en Comexia Expo Center de Jockey Plaza, cuidado, la buscaba Vito Silenciano, viene el retroceso Zambrano, poniendo la calma, Vito, la experiencia de Zambrano para controlar la saga defensiva. A Vito la va a buscar el Sport del Callao, el esférico para Da Campo que va a cruzar la línea central, se viene con todo Da Campo, la marca llega a Arias, Da Campo que pone la pierna fuerte, el cuerpo también, toca para adentro para Urruti, buen giro de Urruti, ahora abrió por el costado para Cueva, Cueva, meter el centro, ¡vamos! En el área tocó, metió el centro abajo y llegó para Pablo Heruste, que termina

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1: Estalló el Miguel Grau del Callao con esta acción genial por parte de Cristian Cueva. El pase de la izquierda, de la derecha hacia la izquierda por parte de Urruti para que Cristian Cueva con un toque sutil ponga mano a mano a Pablo Erustes, que termina añadiendo la pelota a la portería y pone el 2-1. Lo da vuelta el conjunto chalaco en 32 minutos del primer tiempo. Me vamos con el comentario de Omar Butrón, mientras que el árbitro Joel Alarcón conversa con el encargado del VAR. Aprovechamos para ir con el comentario de Omar Butrón para El País. 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
2: Me parece que están revisando una posible mano, lo que está reclamando la gente, si es una posible mano. Ya Víctor Blas nos confirmará si es que hay esa situación o no. Pero es un golazo, pero golazo el que ha hecho el conjunto rosado. Cómo la movieron de derecha a izquierda y ese toque de Cueva, que yo pensé que podía pararla, pensé que se podía apoyar con el que estaba atrás, y Cueva hace la más difícil, se la pone el que estaba entrando por el medio del arco solo. Un pasezote de Cristian Cueva para la definición del delantero rosado. Golazo el del conjunto de Sport Boys, que se pone adelante 2-1, que le pone cierta justicia al marcador. Igual, Cienciano había crecido, Cienciano estaba atacando, estaba muy parejo el partido, pero daba la impresión de que Boys tenía un poquito más, estaba haciendo un poquito más de daño. Boys se merecía estar ganando este partido y ya se llevó adelante, Bruno.
1: Correcto, Omar, vamos a ir entonces con Freddy Lazo, la impresión a ras de campo de esta situación, porque se siguen reclamando en el terreno de juego, don Freddy.
3: Exacto, en este momento conversa Joel Alarcón con Lenny Montalbán, y sería importante, Víctor Blas, con más tranquilidad nos puede indicar qué vio usted de su cabina con respecto a ese reclamo que hace la gente de Cienciano del Cusco. Víctor Blas, lo escucho.
4: Gracias, Freddy. No, con tranquilidad no, se está viendo un buen partido. Yo creo que Boy se encontró su 9, ahí tiene que jugar Erustes. En el centro se está viendo que el lateral derecho, creo que Cabero, es el que está adelantado, pero no interviene a la hora.
1: Entonces,
4: que
1: vamos a ver qué es lo que decide el árbitro principal. Ya están en comunicación, sí. Joel Alarcón con Lenin Montalbán, el encargado del video arbitraje, el autor de la asistencia magistral, genial para por el momento, triunfo parcial 2-1 de Boys en el Callao, mientras lo siguen revisando en el VAR. Hablamos de Cristian Cueva. Se acerca para conversar con Horacio Melgarejo, el técnico de Cienciano del Cusco. Ambos, tanto el jugador de Boys como el técnico del conjunto papá, conversando a ras de cancha de lo que es esta situación que Omar menciona, que estaban reclamando mano la gente de Cienciano del Cusco, don Freddy, Bruno. Pero todavía no invitan al árbitro principal a la pantalla.
3: Exacto, pero qué fundamental ha sido los dos goles Cristian Cueva. Está motivado Cristian Cueva hoy día en el equipo del Puerto. Sigue dilatándose el reinicio del compromiso. Sigue hablando Alarcón con Lenín Montalbán y con Víctor Ráez.
1: Gracias, don Freddy Lazo. Entonces volvemos ahora con Rodrigo Robles, que tiene un nuevo apunte del asistente para el segundo gol de Pablo Erustes.
5: Es el tercer partido de Cristian Cueva con la camiseta de Sport Boys en este clausura, el primero como titular, y acaba de sumar su primer asistente con casaquilla rosada.
1: Correcto, ya lo escuchaban entonces, debut como titular de Cristian Cueva con la camiseta de Sport Boys en el torneo clausura, y en la primera situación en la que es realmente protagonista, un Bruno. Pase magistral, como con la mano para Pablo Erustes, que pone el 2-1 parcial, que lo siguen revisando a instancias del VAR. El encargado es Lenin Montalbán. Aprovechamos para ir con el comentario del hincha en ovación. Somos 760 conectados ya en este primer tiempo, superamos la segunda meta. Los primeros 100 likes, tenemos 106 likes en la transmisión, hay que llegar por lo menos a los 200 antes de terminar el primer tiempo. Y vamos con el oyente de ovación, Johnny. Vamos, Boys, valió la pena estar. Ahora saludos desde Ámsterdam, nos dice Speedy. Igual papá Cristal te va a golear, media cornet. No hay mano, nos dice. Y Juan Ramírez, consecuencias de celebrar en el extranjero. Ay, Cienciano, nos dice. Vamos entonces con Víctor Blas en la pantalla TCL. Adelante, Víctor.
4: Bien, a ver, correcto. Estamos viendo que el balón está más adelante que Pablo Erustes, ¿ah? Al momento que saca el centro Cueva, estaría habilitado ahí Pablo Erustes. Eso es lo que están viendo, porque después...
6: Pero en la recepción de Cueva, antes del pase
4: está
6: a Erustes...
4: Está habilitado, a mí me deja la sensación, que sale habilitado. Y no hay mano, yo no veo ninguna mano.
6: No hay mano.
4: Ninguna mano, ¿ah? Pero bueno, lo cierto es que están chequeando con las líneas si es que la pelota está

0: la pelota para Neri Bandiera. Lo tocaron, lo atropellaron a Bandiera cerca a la mitad del terreno de juego. Hay falta, dice yo, el Alarcón. Foul.
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0: Tiro libre.
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0: A favor del cuadro imperial, escucha un Freddy.
2: Mora contra Bandiera, tiro libre a favor del equipo azul, el equipo visitante.
0: Y ahora dice entonces la pelota tenía para el cuadro de Cienciano. Va a partir a la mitad del terreno de juego. En el campo que defiende el cuadro Characo, quien va detrás del esférico, le escucha don Freddy.
2: Jover.
0: Va Alejandro Jover entonces, atención. Hincha imperial. Va a tocar en corto Jover la pelota para Llovera. Va a meter un centro. El balón cerca al área. Cuidado, le quedaba Bandiera. Rebota la pelota. Se defiende el Boys. Intenta nuevamente Gonzalo Aguirre. Nuevo centro arriba. ¡Oh! Llega con todo Mora, la saca dando una mano en defensa, le queda la meta a Cienciano. Enzo de rebote la pelota, aguanta Arias con el balón, buen giro de Arias, pone la calma, Arias tocó ahora de primera con Ronza Aguilar, le va a pegar abajo Meliora, abajo Diego Meliora, Freddy Overa, le pegó de larga distancia, la buena reacción del arquero del equipo Characo y luego el despeje de Emilio Saba, la banda por la banda, lateral en ataque a favor de Cienciano.
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0: Y aquí se vería con todo el cuadro Characo que recuperaba la pelota. El servicio por la banda que iba a correr Alarcón. Avanza el chino Alarcón, cuidado con peligro. Quiere ser incisivo Alarcón, cuidado, se va a meter en campo contrario. Primero el cierre, el corte de Cabero bien parado. La defensa del cuadro imperial manda la pelota hacia la banda. Lateralmente en ofensivo a favor del equipo del puerto.
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0: 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Insisto, repite con la pelota el cuadro Characo. El balón la va a manejar con todo hacia adelante. Quería abrir Solís Urruti. Quería tocar verticalmente para Pablo Herustes. Cierra rápidamente Freddy Overa. La pelota se la banda derecha. Quería llegar Ray Sandoval. Le sobró la pelota Sandoval primero para ganar el esférico Matías Yontov. Soltando Yontov para Cristian Cueva. Aquí se viene el aladino. Qué linda pelota. Lanzó para Pablo Herustes. Cuidado. Aquí primero el arco. Lo movieron a Urruti. Finalmente hay falta, dice el árbitro. ¡Foul!
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0: Pelota tenía, tiro libre.
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0: Y ahora se pararon las tres tribunas, obviamente, Oriente, Occidente y Sur, que están completamente llenos a reclamar la cartulina María en contra de la meta de Cienciano, don Freddy.
2: Y pudo ser a María Payovera porque iba a trabar y a jalar a Urruti, tiro libre a favor del equipo del Boys, que está motivado con este 2-1.
3: Le vimos claramente que el juez Alarcón le hace el gesto a Cueva como diciendo, mira, se está yendo a un costado. Está aproximadamente a unos 15 metros dentro del campo, digamos, desde la línea lateral. Ayer vimos a Bruno Pérez que una pelota que le había mandado fuera del estadio prácticamente para él siguió siendo roja. Cosas raras de los árbitros realmente.
0: Y veremos entonces, Bergarice, la pelota detenida. Cero, un tiro libre para el cuadro Characo. Detrás del esférico, ¿quién será el encargado, Freddy?
2: Cueva, que da indicación a sus compañeros.
0: Y viene entonces Cristian Cueva detrás de la redonda. La mirada atenta por ahora en el estadio Miguel Grau del Callao. Crece la expectativa aquí en el puerto del Callao. Por ahora, Bergarice, la pelota detenida. Va el aladino detrás del esférico. Va a frotar la lámpara para ahora, Cristian Cueva. Va a pegarle derecha. Cueva va a alzar el esférico. Se viene un centro. Cuidado arriba en el área. ¡Ay! Un cabezazo en la defensa. Atento estaba Freddy Overa. La banda la tiro de esquina. Nuevo corre para el equipo Characo.
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0: Y ahora esperamos más un poquito de este tiro libre por parte de Cristian Cueva. La lanzó finalmente el ex jugador de Alianza Lima. La defensa atenta por parte del equipo de Cienciano. Será córner. Será un tiro de esquina para el equipo Characo. Ahora se empieza a desesperar la gente en las tribunas, don Freddy Lazo, en el estadio Miguel Herrera del Callao. A la demora me parece que va a cobrar el tiro de esquina Osni Mora.
2: Exacto, ya está listo entonces el jugador del equipo del puerto para el tiro de esquina.
0: Bien, entonces va a venirse finalmente Cristian Cueva, será el encargado del tiro de esquina. Va a venirse el córner entonces para el equipo rosado. Busca el tercero, el Sport Boys del Callao. Va a pegarle Cristian Cueva en el área, esperando a Herustes. Ha trepado Ríos, ha subido Zambrano. Se viene un centro, cuidado arriba. ¡Ay! Un cabezazo a Medias, nada más. Saca la pelota Cienciano para Medias. Otra vez rebota la pelota, le queda con Cueva. Cuidado, buena vague, Cueva, cuidado. Vuelve a vagar en el área, lo van a tocar. Y pedía penal. Pedía penal, pedía penal. Pedía penal a todo el equipo Characo. Cueva vagó, salió de derecha, volvió a vagar, salió de izquierda. Qué mala pasó para ahora Cabero. Lo tocaron a Cueva en el área, parecía que era un penal clarísimo para el equipo rosado.
4: Jason, fue un enganche de Cueva.

0: hacia adentro, otro hacia afuera, nuevamente hacia adentro y el cuarto nuevamente hacia afuera. Es un futbolista de Cienciano el que lo estaba marcando luego del reclamo de penal por parte de todas las tres tribunas del conjunto de Sport Boys del Callao y también de Cristian Cueva. Vamos entonces con Víctor Blas en la pantalla TCL. ¿Hay o no penal sobre Cristian Cueva, Víctor?
1: No hubo nada ahí, Bruno, y Aguilar es un dolor de cabeza. ¿Qué zaguero tan limitado tiene Cienciano? Te escucho, Bruno.
0: Gracias, entonces, Víctor, por ese apunte. No hubo nada, nos indican de la pantalla TCL. Roche Aguilar, Omar Butrón se comió el primero, el segundo, el tercero y el cuarto amague. Víctor Blas nos saca de dudas. No hay penal sobre Cristian Cueva, Omar.
2: Tampoco hay Roche Aguilar porque lo ha sacado del partido prácticamente. Hizo lo que quiso con el defensa del conjunto de Cienciano. Apareció el Cristian Cueva de más o menos 20 años, ¿no? El Cristian Cueva, que tenía 20 añitos, más o menos, bastante chiquillo, hizo lo que quiso, lo dibujó mal, parecía desde nuestra posición, parecía que había contacto, se sigue quejando Cristian Cueva, al final el árbitro dice que no hay nada, pero qué buena jugada que hizo Ladín, ¿no?
0: Informó.
3: 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Tiene una punta, Víctor.
1: Sí, fue el cómplice Aguilar del primer gol, el gol de cabeza de Eruste, porque despeja mal. Y también, por supuesto, aparece Urruti, cabecea y después viene el gol de Pablo Eruste de cabeza.
3: Tarjeta roja para la gente de Cienciano, Martinich en la banca de suplente. Le dijo de todo al árbitro Bruno.
0: Gracias, Anderson López. Entonces, expulsado Martinich en la banca de suplentes de Cienciano del Cusco. Continuamos con la narración de Jason Quesada para disfrutar de la mayor cantidad de canales en HD.
4: Bueno, claro, TV se va a terminar en cualquier momento esta primera parte. Ya cumplimos 44 minutos del primer tiempo. 2 para el Sport Boys del Callao, 1 para Cienciano. Expulsado entonces Martinich. Don Freddy se acercó prácticamente al palo derecho que protege el arquero del cuadro imperial. Le dijo de todo a Joel Alarcón.
5: Exacta palabra de improperio. Y el árbitro de Alarcón lo expulsó a Martinich.
4: Ahora Martinich que se metió un tremendo golazo frente a Botafogo en el encuentro de ida. Tremendo disparo de Martinich. Hoy está expulsado entonces cuando se viene más. Quiere más el equipo rosado, la pelota de Erustes. Aguante Erustes, que buena ganche. Va a tocar por el medio. Se apuró, me parece que este Erustes, pero llega rápidamente para proteger la pelota. Ahora aquí apareciendo Da Campo. Largo balón de Da Campo a la banda derecha. Ahora está Cristian Cueva. Qué buena pelota de Cueva para Urruti dentro del área. Va a salir el centro al medio. Cuidado el cabezazo. Tapa el arco, el rebote y el disparo. ¡Gol! ¡Gol! ¡Hora del Sport Boys del Callao! Nuevamente Cristian Cueva por derecha. Le puso el pase en primera en el área a Luis Urruti, calzó la redonda, el centro arriba, un cabezazo directo al arco, reaccionó en primera Gonzalo Falcón y en el rebote como Garcés en el primero para el equipo imperial. Nuevamente Pablo Arustes apareció en el rebote, metió un disparo en primera por el tercero para el equipo chalaco, que se pone arriba nuevamente en el marcador. 3 para el Sport Boys, 1 para Cienciano. El triplete de Arustes. ¡Gol!

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1: ¿Qué tal partido de Sport Boys en ataque? Toda acción en ataque de Sport Boys, una más linda que la otra. La genera Cristian Cueva, abre por derecha, llega el centro de Urruti y aparece Pablo Herustes para anotar su tercer gol en el partido. Herustes pone el 3-1 para Sport Boys, responde Cienciano.
2: Y ahora cuidado, se viene un pelotazo en el área, cuidado, le va a quedar a Garcés, la quiso pegar en primera, la empalmaba Garcés, saca en el fondo rápidamente, se defiende el Sport Boys del Callao. 45 minutos, tiempo cumplido, reglamentario, tablero arriba, don Freddy, ¿cuánto más jugamos en el Estadio Miguel Grau?
3: 7 minutos más de este vibrante primer tiempo, avanza Cienciano.
2: 7 minutos por ahora, se viene rápidamente Cienciano a la carga con la pelota, el cuadro imperial, un pase profundo, cuidado, aquí se viene Cabero, el enganche de Cabero, raya de fondo, terminó cortando con todo Emilio Saba, buena lectura también apareciendo en la defensa, Saba la manda fuera del campo de juego, tendremos el tiro de esquina, el último me parece córner del compromiso, le perra Teresa Cienciano.
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2: Vamos a ver entonces en el tiro de esquina, ¿quién se ubica, don Freddy?
3: Hover.
2: Y va a pegarle Alejandro Hover en el vértice oriente con la popular azul, donde alienta, donde canta, donde celebra por ahora la juventud rosada en esta victoria del equipo rosado. En casa en esta jornada número 6, cuidado, le va a pegar Hover, centro arriba, cabezazo. Y afuera la pelota finalmente, reaccionó el arquero Diego Meliana, centro al segundo palo y un cabezazo peligroso y Meliana atento para despejar la pelota, abuelo, mandar al corre, nuevo tiro de esquina para Cienciano.
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2: ¿Quién va, don Freddy?
3: Nuevamente Jover.
2: Alejandro Jover va a meterle el tiro de esquina. Centro, cuidado, atrás, fuera del área. Buscaba algún compañero, no salió a la jugada de Jover. Corta con todo Cristian Cuevas que ya recupera. Avanza Cuevas con la pelota. El balón por el costado. Va a la carga con todo el equipo rosado. Viene con todo ahora el cuadro de la bicilera. A la carga se viene por la banda derecha. Vino Saba. Se borró la vida Saba, pero llega Urruti. Le da una mano Urruti. Vuelve a tocar para Saba. Saba que va a meter el centro. Balón arriba con todo de cabeza. La saca bien parado Freddy Overa. Cuidado que Cienciano duda en sacar, en reventar la pelota de su propio área, intenta nuevamente Cueva que gana el balón, juega de primera con da campo, la va a retroceder el esférico en los pies de Cancel Riojas, Riojas para Mora, Mora que devuelve para Riojas, avanza para el Sport Boys del Callao, juega para ahora tranquilo el equipo rosado, Alarcón para poner la pelota, mete por un costado, se viene Mora, mete el centro, muy largo el centro de Mora, se exige Cueva para llegar, está fino Cueva, que pisa la pelota, tocó para Saba, Saba cerca al área, le espera Alarcón dentro de la media luna, Saba que mete el centro, el balón por arriba con todo, saca bien Rosa Aguilar, revienta derecha, da una mano joven, la deja media, cuidado, aparecía Da Campo, quería empalmarla de primera Da Campo, no salió la jugada, rebote el esférico, nuevamente en poder de Cienciano el balón, intenta ahora Alejandro Jover, largo servicio, el cambio de lado, se la manda derecha con Ray Sandoval, aquí la baja viene de derecha Ray Sandoval, lo va a encarar a Matías Yotaba, se anima Ray Sandoval, pasa hacia adelante, Urruti lo iba a presionar, Sandoval que aguanta, toca por medio, aquí la recibe Jover, qué buena apertura de Jover, por un costado con Cabero que va a meter el centro, balón arriba, quería Neri Bandiera, cabezazo del número 11, al parecer la pelota se fue para arriba o rozó, me parece, un defensor del equipo cholaco, reclama el tiro de esquina el cuadro imperial, don Freddy Lazo lo escuchó.
3: Exacto, reclama y vamos a ver si es efectivo, ahí está Jover, vamos a ver, el técnico Melgarejo muy mortificado, se fue a un costado, está al lado de los suplentes, molesto porque no le hacen caso, debe ser un café cargado Melgarejo, pero está muy disconforme y ahora el que dirige es el asistente técnico del equipo Cienciano.
2: Y vamos a ver entonces, ahí se le tira de esquina, ahora la cara de Carlos Decio cambió, ¿no? Desde que llegó el segundo gol del cuadro rosado ya mucho más calmo, lo vemos al técnico del equipo cholaco.
3: Exacto, eso motiva al equipo, tiro de esquina Jover.
2: Y va entonces a pegarle Alejandro Jover, atención, hincha imperial, va a venirse el córner, el tiro de rincón para el cuadro de Cienciano, en el área subido Rocha Aguilar, en el área trepado Llovera, busca la descuento Cienciano, a nada de que se termine esta primera parte, por ovación abunda en sintonía, lindo primer tiempo que nos ofrecen chalecos por ahora, se viene el tiro de esquina para Cienciano, atención, le va a pegar Alejandro Jover, Jover que toma distancia, todo metido en el área, le va a pegar el 10 del equipo imperial, a la orden de Joel Alarcón, viene Jover, mete el centro, el balón arriba, de cabeza con toda la saca el Sport Boys, rebota el esférico nuevamente, la van a meter al área, arriba con todo Meliar, coge la pelota, el arquero Chalaco Bruno.
1: Jason, hemos superado ya los 900 conectados en este primer tiempo, hemos superado también la barrera de los 100 150 likes, hincha Chalaco, que está ganando tu equipo Sport Boys 3-1. Súmate a la fiesta en el Miguel Grau del Callao con tu like. Tenemos que llegar a los 200 antes de terminar el primer tiempo. El hincha de Cienciano del Cusco también con su like en la transmisión para acompañar al conjunto cusqueño que está cayendo por 3-1 y se va al contragolpe.
2: Y se viene nuevamente Carlos García, va avanzando con la pelota, que buen el férico hacia adelante, quería Alejandro Jover instalarse en el área, buen cruce, él lo cierra tremendo, deja el Riojo para recuperar, aquí la maneja nuevamente el equipo Chalaco, da campo para buscar la salida, construye da campo, alza el férico por la banda izquierda con Cristian Cueva, la aguanta bien Cueva, juega placer Cueva, tocó por medio para Mora, Mora para Alarcón, el chino Justin Alarcón nuevamente la evolución para Mora, Mora que va a retroceder, en el fondo se van a apoyar ahora en Carlos Zambrano, la tiene León Zambrano en propio poder, el primer cuarto de su terreno. Zambrano que va a retroceder finalmente en el fondo con Diego Meliano. En cualquier momento ya nos contará don Freddy Lazo cuántos goles lleva Pablo Herustes. Tremendo triplete del delantero centro del equipo Chalaco. Don Freddy, lo escucho.
3: Sí, en el campeonato, en el clausura, tiene 3 tantos y al final el partido con hat-trick debe llevarse el balón por los 3 goles que ha anotado.
2: Veremos, ¿eh? Porque falta todavía una vida, falta y se viene en cualquier momento los segundos 45 minutos, amigos. Cuando el árbitro vio el Alarcón, asesoró su silbato. Final. El compromiso, al menos en este primer tiempo, en el estadio Miguel Grau del Callao. Tremendo partidazo, lo gana el Boys 3-1 frente a Cienciano del Cusco.
1: Gracias a Jason Quesada por la transmisión de los primeros 45 minutos, por la narración, por la emoción en los 4 goles que ha llevado en este primer tiempo. Lo gana Boys por 3-1 a Cienciano del Cusco, que tiene un equipo, lo mencionábamos, prácticamente cambió la mitad del equipo que jugó a mitad de semana. Los tiene en la banca, salvo Martinich, que se fue expulsado, y un Sport Boys que ha puesto a lo mejor que tiene luego de la salida de Luciano Nequesor y que está jugando realmente muy bien. Ataca bien, genera fútbol, los goles son buenos, son bonitos y defiende bien el conjunto Chalaco. En los últimos minutos, Cienciano con ímpetu fue adelante y encontró defensa en Melián, en Zambrano y en los demás miembros de la defensa de Sport Boys del Callao. Vamos con la parte comercial respectiva y retornamos con el comentario de Omar Butrón. Con...
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8: No, pues no.
9: No, tú dices, segundo tiempo, antes un apunte en la voz de Rodrigo Robles sobre el autor de los tres tantos del conjunto chalaco.
10: Es el primer hat-trick para Pablo Erustes como jugador profesional y el primero también que consigue con camiseta rosada para el delantero argentino que llegó de Melgar de Arequipa.
9: Gracias entonces a Rodrigo Robles por la información de del autor de los tres tantos del conjunto chalaco para Pablo Herustes. El conjunto de Sport Boys del Callao ya regresó al terreno de juego aparentemente sin cambios y en Cienciano del Cusco se van a preparar hasta tres modificaciones. Las vamos a confirmar en un instante más con don Freddy Lazo. Mueve el banco Horacio Melgarejo antes del arranque de la segunda mitad. Se acerca también Santiago Arias a conversar con Ruggeri, el asistente del técnico argentino de Cienciano del Cusco. Recibe los últimos apuntes, el número 5 del conjunto papá, directamente el asistente Ruggeri. Ya se ponen en posición todos los futbolistas de Sport Boys del Callao y de Cienciano del Cusco. Queda todo listo, confirmamos las variantes en un instante. Volvemos con Jason Quesada para el relato del segundo tiempo, Jason.
11: Gracias, Bruno. Amigos, va a iniciar los segundos 45 minutos. Y no te olvides que donde se hace deporte, ahí está. ¡Ovaciona!
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11: Uno muda en sintonía. Arranca ya la segunda parte de esta victoria para la de Sport Boys del Callao. 3-1 frente a Cienciano en esta jornada número 6 del torneo clausura. De norte a sur en esta segunda parte, el equipo rosado. En viceversa, de sur a norte, el cuadro sensación de la Copa Conmebol Sudamericana. Hablamos de Cienciano. Y en cualquier momento nos va a confirmar don Freddy Lazo las tres variantes que ha propuesto el técnico Horacio Melgarejo. Mire rápidamente Cienciano aquí con balón largo. El servicio por arriba quería ganar la de primera Carlos Garcés. Lo terminaron moviendo con el cuerpo a Garcés. Sin embargo, el árbitro dice que no hay nada. Será salida en el fondo para el Sport Boys del Callao. De atrás la va a manejar Hansel Riojas. Al Celeférico Riojas, la pelota por un costado. Cuidado, quería venirse de primera Cristian Cueva. Lo frenaban a Cueva. Pedía la falta finalmente en contra del Chino Alarcón. No hay nada, dice el árbitro. Recupera rápidamente Cienciano. Va elaborando para medio, va buscando la salida. Gerson Barreto. Avanza Barreto con la pelota. Cuidado, se mete en campo rival, Barreto se viene, cuidado con peligro el equipo de Cienciano, atención porque intenta remar la contra el equipo dirigido por Melgarejo, busca por la banda derecha, ahora avanzando Rey Sandoval, gira Sandoval, lo van a presionar con todo, le pone el cuerpo a Matías Yontov, Sandoval que aguanta, trata de manejar la pelota, repite Sandoval, va a tocar de primera con Alejandro Hover, otra vez la evolución para Rey Sandoval, viene por adentro ahora Santiago Arias, la venta va tocando con Rey Sandoval, trata de poner la pelota a ras de campo el equipo de Cienciano, aquí presiona Kevin Becerra con el esférico, toca precoz de izquierdo con Gonzalo Aguirre, la va a manejar Gonzalo Aguirre de pierna zurda, en los pies de la tribuna occidente quiere el Esteo Miguel Grau, avanzó nuevamente Santiago Arias, otra vez la devolución, la apertura por un costado, Gonzalo Aguirre, cuidado, se va acercando Cienciano al área de Sport Boys del Callao, la va a manejar ahora de primera nuevamente Santiago Arias, la maneja Arias, lo quiere presionar por la banda derecha por ahí, trata de encimarlo de a campo, retrocede Santiago Arias en el fondo con Gonzalo Falcón, va abandonando su área Gonzalo Falcón, toca de primera con Rods Aguilar, otra vez el pase de atrás para Gonzalo Falcón. Falcón que va a combinar para Kevin Becerra, la va armando, va elaborando, cocinando, fue violento el ataque del equipo de Cienciano, viene Becerra con la pelota, trata de manejar por el control, el dominio del esférico la tiene el equipo Imperial, estamos 3-1, gana todavía el Sport Boys del Callao.
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14: Se acabó el partido para tres jugadores en el equipo de Cienciano. Se fue del terreno de juego Cabello, Cabero y Llovera. Los tres jugadores entonces en el equipo de Cienciano del Cusco. Llovera, Cabero y Cabello están en el terreno de juego. El número 3, Kevin Becerra. El número 88, Gerson Barreto. Y Núñez, número 13, en el equipo de Cienciano, informó.
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11: 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Se venía la carga. El cuadro de Cienciano, pero sí reviene al fondo. Corta todos los circuitos el Sport Boys del Callao. Recuperado nuevamente el cuadro imperial. Avanzando lentamente la gente de Cienciano. Aquí se viene Arias, va por medio. Lo va a presionar, lo quiere encimar al arcón. La pelota de Arias, que buena apertura. Jugó Cienciano. El pase, cuidado, profundo. No, y le va a pegar Bandiera. Metió el manotazo el arquero. Cuidado el rebote. Intentó nuevamente Cienciano. Nuevo centro. Primer palo, bien parado al arcón. Da una mano en el fondo. Yostiga el chino al arcón. Intenta salir y avanzar el Sport Boys. Boy del Callao. Va a cortar con todo Cinciano, que ya recupera, se viene nuevamente el equipo Imperial. Avanzando Gerson Barreto con todo, se viste. Ahora de ofensiva Barreto quiere meter un centro. Pasado el centro, Gerson Barreto pegó, me parece, en el cuerpo de Hansel Rioja. Se va el córner, se va el tiro de esquina, el esférico. Y hay tiro de rincón a favor del equipo Imperial.
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11: Y nada más en el inicio del compromiso, 4 minutos para ser exacto de la segunda parte. Don Freddy Lazo, ¿quién ubica? ¿Quién toma la pelota en el tiro de esquina?
14: Hover, quinto córner que concede el equipo del Puerto.
11: Nuevamente va Alejandro Hover, el amo y dueño de la pelota detenida. Mira Alejandro Hover en el área, subido el Roche Aguilar. Espera a BCR, espera la torre de Cienciano. Se viene un centro, balón arriba. ¡Cabezazo de primera! Roche Aguilar ganaba en la pelota aérea. Cabezazo, finalmente el 26 se va para afuera, el esférico. Saque de arco para el Sport Boys.
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11: 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Atención, se viene Urruti. Avanzó Luis Urruti, se viene por el vértice del área. Va a meter un centro Luis Urruti. No pudo meter el centro como quería. No llegó nadie, tampoco acompañaba al ex Universitario de Deportes. Y aquí la busca Cienciano. Nueva falta. Infracción me aparece en esta oportunidad en contra de Ray Sandoval. ¡Fau!
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11: Tiro libre.
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11: Y pedía, ¿no? La cartulina María, el banquillo del jugador de Cienciano, le escucha a Freddy, una infracción en contra de Ray Sandoval.
14: Exacto, pero para el árbitro del partido no era María.
11: El principal, Joel Alarcón, por ahora trata de poner paño frío a la situación en este arranque, en este inicio del segundo tiempo. 6 minutos de la primera parte, gana el Sport Boys del Callao, con triplete de Pablo Arustes. El gol de los Imperiales lo hizo el capitán Carlos Garcés, la buscaba justo el mencionado. Partido en el terreno del Sport Boys del Callao, viene primero Mora. Mora con la pelota, toca de primera con Alarcón. El servicio de Alarcón en profundidad hacia la banda derecha, debajo de Occidente. Por intentaba ganarle a Luis Urruti, primero con todo para cerrar Gonzalo Aguirre. Aguirre va a descargar para Alejandro Hover. Hover que va a retroceder para Becerra. Becerra con la pelota. La devolución a 20 para Hover. Por ahí lo marca de cerca de campo. Otra vez viene con el esférico Becerra. Abriéndose al costado izquierdo. Apareciendo por ahí Santiago Arias. Arias con la pelota. Toca para adentro. En la rota del campo por ahí va apareciendo Roche Aguilar. Avanzando Roche Aguilar. 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No te olvides. Buscará 20 el equipo de Cienciano. Armando por ahora Santiago Arias, temporiza con el esférico, trata de manejar nuevamente, ábrase a la banda derecha, la busca ahora Ray Sandoval, subiendo Sandoval con la pelota, vuelve a tocar por el medio, le queda Hover, va a meter un centro, balón pasado, Bandiera la pone al medio, con todo Zambrano, al piso se defiende León Zambrano, larga pelota por parte del equipo Imperial y luego el centro, por parte de Bandiera lo quiso encontrar a Carlos Garcés, también estaba por ahí merodeando Ray Sandoval, pero la buena lectura de Carlos Zambrano, la pelota se escapa fuera del terreno de juego, será lateral. El lateral ahora a favor del cuadro Imperial.
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11: Nuevamente se mira la carga, Kevin Becerra va a meter un centro, pelota, pelota larga de Kevin Becerra y muy pasada, metía la cabeza para Matías Yontob, la manda al córner, un tiro de esquina para Yontob, la pelota termina haciendo saque de meta para el principal Joel Alarcón, dice que será un córner, sí. Rosó me aparece en el lateral por izquierda que tira la gente del Sport Boys del Callao. Será nuevo tiro de esquina para el cuadro cujeño.
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11: Y nuevamente, ¿quién toma la responsión en el tiro de esquina? Lo escucha Don Freddy.
14: Junior Aguirre.
11: Y bien, entonces va a pegarle finalmente Gonzalo Aguirre, camiseta número 8, por parte del equipo Imperial. Va a meterle Gonzalo Aguirre de pierna zurda, centro, primer palo, con todo, la saca, bien parado Luis Urruti. El rebote cuidado la quiere tomar Cueva. Salta Cueva para ganar esa pelota. Primero Gerson Barreto ganó en el juego aéreo. Exigido el pase de Barreto en vertical, partida Ray Sandoval en lo esférico. Se pierde para la última línea del campo de juego. Bruno, tendremos saque de meta para el cuadro local.
9: Y somos más de 850 conectados en el YouTube oficial de Radio Ovación. Estamos a solo 10 likes de llegar a la segunda meta del partido, los 200 likes que hemos pedido para esta transmisión. Aprovechamos para ir con el primer comentario en el segundo tiempo de Omar Butrón para todos los partidos, todos los equipos en un solo canal, L1 Max, el canal de todo el fútbol peruano.
12: Ha podido recuperar la pelota un poco, Cinciano. Es normal que un equipo que esté sacando una ventaja como la de Sport Boys suelte un poco el pie del acelerador, pero es un poco peligroso que no la tenga. Una cosa es sacar el pie del acelerador, no atacar como lo hiciste en el primer tiempo, y otra cosa es que pierdas la pelota. Ha perdido la pelota el conjunto rosado, está atacando más Cienciano, pero claro, igual que lo que decía a medio tiempo, la defensa de Boys, esos cuatro al fondo, son muy sólidos, son muy serios, es muy difícil pasarlo, están haciendo buen partido. Tiene que recuperar la pelota el conjunto rosado, que pase un poquito más por la campo. La pelota está yendo mucho esa cueva, que está muy tirado a la izquierda, pero tenerla un poco más en el centro del campo para poder tener una posesión larga y tratar de que Cienciano corra detrás de la pelota.
11: Seguimos en vivo por Radio Nación Mundo en sintonía. 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Va a venirse un tiro libre para el cuadro rosado. ¿Quién va detrás del esférico? Lo escucho, don Freddy Lazo.
14: Se trata de Hansel Riojas.
11: Y va detrás del esférico el capitán. Va Hansel Riojas por parte del cuadro rosado. Uno de los capitanes también por parte del cuadro del Sport Boys del Callao. Le pega Riojas de derecha. Va a meter la pelota a volar. El balón para arriba cerca del área. De cabeza contadora saca bien Cienciano sin problema. Aquí la va a quedar ahora por la banda derecha Claudio Núñez. Quiere ser profundo Núñez. Dos hombres lo van a presionar. Quitó la pelota limpia rápidamente el Sport Boys del Callao. Avanzando ahora por el medio. Cruzando la línea central ahora. Apareciendo Bora que va a tocar para da campo que va a ir por un costado. Por ahí lo va a encontrar a Luis Urrutia y finalmente el Chino Alarcón. Retrocede con calma nuevamente la pelota en los pies de Matías Yontova. Trata de armar por ahora el cuadro rosado en casi 10 minutos de este segundo tiempo. 3-1 está ganando el Sport Boys del Callao. En esta jornada número 6, en cualquier momento iremos nuevamente con don Freddy Lazo para que nos actualice la tabla de este torneo clausura en su jornada número 6. Se viene el Sport Boys del Callao, que viene la versión. La jugada de Matías Yontova, va a meter un centro. El balón en el área, le van a pegar. Gol. La limpió por ahí en primera. La triangulación y el servicio para Matías Yontov. Yontov metió en el centro y en el área. Termina llegando nuevamente el goleador de esta tarde. El goleador del cuadro chalaco que se fue a festejar con toda la juventud rosada. ¡Qué grito de algarabía! El tremendo golazo nuevamente le pone Boy del Callao. Una genialidad en la elaboración. Un tremendo golazo. 4 para el Sport Boys, 1 para Cienciano. El gol de Ruste nuevamente. ¡Gol!

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1: Es la locura en el Miguel Grau del Callao, el aliento que baja de las tres tribunas y también de sobre todo de del sector de la Popular Sur, de la Juventud Rosada. Estalla el Miguel Grau con el cuarto gol de Pablo Erustes en este compromiso. Boys no sabe hacer goles, sabe hacer golazos, los cuatro de esta jornada, golazos a favor del conjunto de Sport Boys, los cuatro los anotó Pablo Erustes. Voy con el comentario de Omar Butrón cuando superamos ya los 200 likes en el YouTube y los 230 me gusta en el Facebook para Farmex, tu guía experto, y construye con Fortimax el super azul de Pacas Mayo y protege tu casa del salitre, Omar.
2: Recontra golazo lo que está haciendo Boy, efectivamente, es puro golazo. Hoy Erustes se va a llevar la pelota, el banderín, el arco, media bandera de la barra, se va a llevar todo. Qué golazo acaba de anotar Boy en conjunto. ¿Cómo armaron la jugada? Teniendo la pelota, dando ese pase extra. No necesariamente el pase de gol tiene que ser el primero. Dieron el pase extra, llega el Boys por izquierda. Golazo al conjunto rosado, que está haciendo una fiesta acá en el Callao.
3: Está ganando para el Sport del Callao. Póker por ahora de Pablo Erustes aquí en casa. 4-1 frente a Cienciana. Con esta correa número 6. Aquí se viene cuidado la respuesta del cuadro imperial. Rey Sandoval va manejando la pelota. Toca para adentro. Le va a quedar a Gerson Barreto. Tres cuartos de campo ofensivo. Se hace del espacio Gerson Barreto. Va a meter un centro. Va a arriba con todo Carlos Zambrano, la saca de cabeza, el rebote lo va a tomar Santiago Arias. Aquí aparece el número 5 del equipo imperial, nuevamente el pase por la banda derecha, viene Claudio Núñez, quería lanzar el esférico, la pelota rebote en el cuerpo de Justin Alarcón, el chino que va a la presión de Claudio Núñez, nuevamente que recupera el esférico, llega con todo, también apareciendo Rocha Aguilar, hace rebotar la pelota, se va al lateral y tendremos más información en la voz de Don Freddy Lazo. Póker tremendo de Pablo Erustes.
4: Me preguntaba usted el puntaje que tiene el Boys en el clausura, estaba en el undécimo lugar y sube al segundo lugar. 11 puntos hace el equipo del Boys con este resultado.
3: Y entonces, tremendo resultado por ahora por parte del equipo chalaco. Está ganando 4-1 el conjunto del Sport Boys del Callao. Cuando hay movimiento, me parece, en el banquillo, lo escucho, Don Freddy Lazo, más variante por parte del cuadro rosado, Bruno.
1: Movimiento en Sport Boys del Callao, nuevo abrazo, ya descubriremos de quién, con el técnico de Horacio Melgarejo, y los aplausos para el que acaba de abandonar el terreno de juego, la ovación por parte del Estadio Miguel Grau. Vamos con los cambios después de este tiro libre, Jason.
3: Se viene la pelota, tenía para Cienciano, balón arriba en el área, con todo gana, bien de cabeza Luis Zambrano, queda el rebote, área nuevamente para recuperar, al teleférico nuevamente, se apuró Arias, lo vio pasar en el área, en el cajón grande, Alejandro Hover, muy pasado este balón de Arias, ahora sí, Bruno.
1: Confirmamos la primera variante en el conjunto local, cambio en Sport Boys y los cambios en ovación llegan gracias a...
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4: Se acabó el partido para Cueva, gran actuación de Cristian Cueva, el turno del número 77, Yurel Celi 77 en el equipo del Boy del Callao, informó.
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3: Corre Claro TV, y el que está disfrutando es toda la hinchada del cuadro rosado, 4-1 en la marcadora, frente a Silencio en el Cusco, otra vez con el esférico en el fondo del cuadro imperial, tratando de salir, de manejar la pelota de atrás, son la Vinos Limona, va a retroceder para Diego Menial, la tiene el arquero del equipo chalaco, alza el esférico hacia la banda derecha, debajo en los pies de la tribuna. Un occidente va a llegar con todo para retener la pelota Milo Saba. Cuidado que ahí lo va a presionar en alto. Alejandro Hover lo llevó hasta el banderín del córner y Saba tuvo que despejar la pelota hacia el lateral. Juego de manos rápidamente, le envío la cobra rápido del equipo de Cienciano. Gonzalo Aguirre para mantener la pelota en propio poder. Aguirre que van a presionar tres hombres por eso. Va a retroceder para Kevin Becerra. Alza la pelota Becerra, el balón aéreo. Cuidado, peligroso arriba. Mora, bien parado Mora, dando una mano en defensa. La manda el tiro de esquina, nuevo córner. Será un tiro de rincón para el cuadro cujeño.
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3: Cuidado, va a abrirse el tiro de esquina. Centro arriba. ¡Oh! Le pegaba Garcés de cabeza. Y el manotazo de Diego Meliar. Arriba esa mano derecha. El arquero del cuadro chalaco le dice que no a Garcés y la manda al córner. Nuevo tiro de esquina para Cienciano.
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3: Y Kim va a tomar el tiro de esquina, don Freddy.
4: Ahora le toca el turno a Gonzalo Aguirre.
3: Kim nuevamente juega camiseta número 8 por parte del equipo imperial. Le va a pegar de zurda Gonzalo Aguirre, centro al medio. ¡Oh! Cuidado, un cabezazo por ahí. Parecía peligroso, la pelota rebota. Cuidado, no pase el peligro. En el área, el Sport del Callao. Tiene que sacar el fondo rápidamente Luis Urruti. Rechaza la pelota Urruti y le dieron. ¿Eh? Le entraron a Luis Urruti en propia área. En infracción, dice el árbitro. ¡Fau!
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3: Tiro libre.
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3: En salida, a favor del cuadro rosado, lo escucha, don Freddy.
4: Sí, la falta de Rey Sandoval, se disculpa con el equipo del Puerto, muy motivado el estadio. Las tres tribunas, sobre todo alentando al equipo del Boy. En silencio la barra de Cienciano.
3: Y bien, entonces, con aquí la pelota, realmente será un tiro libre en corto que va a cubrir el equipo Chalaco, el balón ahora de Hansel Riojas, tocando para la banda izquierda con Hansel Riojas, intenta Mora ahora, avanza Mora, cuidado con peligro, Mora que va a aguantarse, frena Mora, va a tocar de primera con Hansel Riojas que ya la tiene, con el botín interior, con el empeine, la manda hacia adelante, balón aéreo, de cabeza con todo, quería ganar a Luis Urruti, le sobró la pelota Urruti, le va a quedar ahora Kevin Becerra, ya lo maneja nuevamente en propio terreno el equipo de Cienciano, aquí aparece la salida con todo ahora, hacia adelante el cuadro imperial, le terminó regalando la pelota, le queda nuevamente al equipo Chalaco. Viene Luis Urruti, la va a puntear, quería lanzar el esférico cerca al área, cierra con todo Cienciano, cuidó el rebote, fuerte entrada, le entraron con todo, nada amigable a Luis Urruti, cayó estrepitosamente el número 11 del cuadro Chalaco, pide, reclama la falta, infracciones, finalmente hay falta, dice el Alarcón.
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3: Tiro libre.
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3: Fuerte entrada, don Freddy Lazo, usted que estaba atento, cuénteme por favor.
4: Exacto, Gerson Barreto levanta mucho la pierna contra el jugador de campo, tiro libre a favor del equipo del Boys. Está desmotivado en estos momentos la gente de Cienciano y el Boys está tratando en un momento más de realizar otro cambio.
1: Jason, 1000 conectados ya en el YouTube de Radio Ovación, en Ovación Oficial, 1000 conectados sintonizando el partido, la victoria 4-1 de Sport Boys ante Cienciano del Cusco. Hemos superado también la barrera de los 200 likes, vamos a poner otra meta, 300 likes antes de terminar este segundo tiempo, antes de terminar el compromiso, llevamos ya 225 likes en el YouTube y en el Facebook 250 me gustas, gracias a todos los que nos sintonizan en el YouTube, en el Facebook y claro, también a los amigos que nos escuchan a través del historial, del histórico dial, el dial histórico, los 620 de la amplitud modulada. Se vienen cambios en Boy, los confirmamos en un instante, porque se viene también un tiro libre para el conjunto Chalaco, informó.
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3: 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Gana el equipo Chalaco, gana el cuadro rosado. 4-1 frente a Cienciano del Cusco. Va a venir sobre la pelota detenida, será un tiro libre. El balón detenido para el cuadro rosado. Va a cargar con la bicicleta el Sport del Callao. Aquí se viene un centro del área, le van a pegar. ¡Qué golazo del Sport Boys Callao! Luego el tiro libre, centro arriba en el área y apareció. No, esta vez no fue Pablo Arustes. Camiseta número 77 de Uriel Celi. Sacó un tremendo disparo a la pelota. Rozó, peinó el travesaño del arco de Gonzalo Falcón y fue directo a inflar la red nuevamente el arco de Cienciano. Gana el Sport Boys Callao. 5 para el equipo Chalaco, 1 para Cienciano. El gol de Celi por Ovación, un mundo en sintonía. ¡Gol!
5: ¡Betano! ¡Confía, Betano!
1: Nos llevamos la mano todos en la cabina, en la caseta de Ladrillos Pirámide, con el nuevo golazo de Sport Boys del Callao, que encuentra una nueva diferencia. 5-1 en el marcador para el conjunto chalaco. Qué golazo de Yuriel Celi. El pase como con la mano para que de una volea espectacular. Yuriel Celi, que llevaba pocos minutos en el terreno de juego, ponga el 5-1. Vamos con un nuevo comentario de Omar Butrón para disfrutar de la mayor cantidad de canales en HD con Claro TV.
2: Si lo practicábamos no nos salía, una coreografía perfecta, todos con las manos en la cabeza. ¡Qué golazo que hizo el conjunto de Sport Boys! La pelota puesta como con la mano por Trauco, fue un pase de Trauco. La primera pelota que toca, él entra en este tiro libre, la pone encima de la barrera y Celi hace lo que tenía que hacer, ¿no? Si la paraba, la barrera era una posibilidad difícil de anotar, porque ya le hubiera caído la defensa. Le pega en primera, la pelota pega en el travesaño, se mete recontra golazos. Hoy Boys no sabe hacer goles feos, ¿ah? Un maremoto, una fiesta lo que se está viviendo en el estadio Miguel Grau. Boys está aplastando a Cienciano, ya no le está ganando, lo está aplastando como le está dando la gana. Y el conjunto rosado hoy le está dando una fiesta a todo su estadio, a ese estadio que en estos momentos está saltando por completo y le está diciendo: vengan, vengan siempre, no paren, de acá hasta fin de año tiene que venir siempre y tiene que llenar este estadio.
1: Gracias al comentario de Omar Butrón con las repercusiones del quinto gol de Sport Boys. Confirmamos la variante primero en Sport Boys del Callao, Don Freddy. 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
4: Se acabó el partido en el equipo del Puerto para Alarcón, el número 10. Y para Da Campo, salió Alarcón, Da Campo, el turno del número 47, Trauco, y el número 23, Eric González, informó.
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3: 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Y ahora cuidado, se viene ayer su Barreto a la carga. Cerca el área, cuidado, lo movieron a Barreto, pedía la falta, pedía la infracción y el árbitro dice que sí. Hay falta para Cienciano, peligrosa. ¡Foul!
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3: ¡Tiro libre!
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3: En contra de Yerson Barreto, tuvo que cortar con toda la gente del Sport Boys del Callao. Se escapaba Barreto y en la media luna el área y un peligroso tiro libre, por eso se arma. 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
3: Lo escucho, Don Freddy Lazo. Primero la infracción fuerte en contra de Yerson Barreto, que ha parado en una pelota que tenía bastante peligrosa para el equipo imperial.
4: Exacto, se escapaba con peligrosidad Barreto. Lo llegan a trabar, el árbitro sanciona el tiro libre a favor del equipo de Cienciano del Cusco.
3: Y entonces no mostró en esta oportunidad ninguna cartulina María Yuela, la reconseguimos en vivo por Ovación. Sigue dejando tu like, dale manito arriba, hincha chalaco, hincha también de Cienciano del Cusco. Se viene en unos días el partido de los cuartos final, partido de ida frente a Montevideo City Torque. Bruno,
1: somos 1100 conectados en el YouTube oficial de Radio Ovación, tenemos que superar ya la meta de 300 likes. Hemos superado los 250 likes en la transmisión del YouTube de Radio Ovación, mientras que en el Facebook 2

0: 165 likes, 265 me gusta en el Facebook. Se viene el tiro libre para Cienciano del Cusco.
1: Y ahora entonces la pelota detenida, peligrosa para Cienciano del Cusco. 23 metros, más o menos calculamos distancia. Le va a mover la torre, le quedó a Garcés, le va a pegar. Arriba el remate de Carlos Garcés, pelota envenenada de un tiro libre. Quiso sacarle provecho el cuadro de Cienciano, la mueve en corto. Didier la torre para Garcés. En primera le pegó el capitán del cuadro imperial para arriba, nada más por el tejado, o como dice Iván Sánchez, en el rooftop del arco de Diego Melián. Se escapó la pelota, seguimos 5-1 a favor del Sport Boy.
0: Y vamos a confirmar entonces las nuevas variantes en Cienciano del Cusco, y los cambios llegan gracias a
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3: Se acabó el partido para Hover y para Rey Sandoval. Salieron Hover y Sandoval, ingresaron al equipo de Cienciano. 39, Henry Caparó, y el número 18, La Torre, Didier La Torre. Caparón, el equipo de Cienciano, informó.
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1: 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Anderson López, el momento de controlar el tiempo de juego en el compromiso que llega gracias a
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1: 26 minutos de la segunda parte y el marcador señala
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1: Está ganando 5-1 el Sport Boy del Cayo. Y ahora cuidado, se viene la respuesta de Cienciano, con todo avanzando Didier La Torre. Avanza La Torre, cuidado, en zona roja, quiere meter un pase profundo en el área. Pensó que Bandiera iba a picar en diagonal hasta el área pequeña. Se apurió Didier La Torre, que esto por tiro la pelota se pierde fuera del campo de juego. Y tendremos secuencia, saque de arco, saque de meta a favor del cuadro de la bicilera.
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1: 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No tuvimos amigo hincha del fútbol peruano, que ya se vio un tremendo partidazo desde el Estadio Monumental de la UNSA Melgar frente a Alianza, y luego Universitario recibe nada más y nada menos que en el Estadio Monumental a los Chancas. Se dice, y esto todavía no termina, y mira la carga Cienciano, va subiendo por el costado izquierdo, quería arrancar Gonzalo Aguirre con todo, bien al piso, Luis Urruti en el retroceso, tuvo que barrer, se mandó la pelota lateral, saque de costado para Cienciano.
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1: Intenta la mente Cienciano, aquí se viene con la redonda, viene Gerson Barreto, aguanta en el vértice del área, toca para Santiago Arias, que va al cerco de la pelota, venía un centro con todo, la aguantó bien de pecho ahora Carlos Zambrano, la saca también apareciendo para ahí, me parece que era Gustavo Dulanto que ha ingresado en este segundo tiempo. El esférico para adelante, cuidado, se viene la carga, en primera el Sport Boy del Callao, arranca con peligro y aquí cuidado, se viene el equipo chalaco, raya de fondo, con todo Becerra, cortó finalmente Kevin Becerra, la manda afuera. La manda, la tiro de esquina y será tiro de rincón a favor del Sport Boy.
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1: Y era el rincón, ¿quién se ubica para hacer el tiro de esquina, Freddy?
3: Yurel Celi,
1: que marcó este último quinto golazo por parte del cuadro chalaco. Y salió de tiro de rincón. Será un tiro de esquina para el Sport Boy del Callao. Busca el sexto y la goleada más abultada aquí en el Estadio Miguel Grau del Callao. Va a acomodar la pelota Yurel Celi en el vértice occidente con el arco sur. De zurda le va a pegar Celi, centro, primer palo. Quería de primera encontrar el Sport Boy del Callao. Rechaza con todo Cienciano, nuevamente le queda Celi, nuevo centro, no. Pasado, muy elevado, pasó por todo el frente ataque este tiro de Yuriel Celi, saque de arco para Cienciano.
0: Jason, vamos a confirmar entonces los últimos dos cambios en el conjunto local. 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
3: Se acabó el partido para Pablo Herústez. Aplauso de todas las tribunas por su golazo que anotó Díaz Herústez. Ya no está en el terreno de juego entonces Herústez. Tampoco Orlin Mora. El turno del número 5 volante Federico Illanes y del número 14 Rolando Díaz. 5 Illanes, 14 Díaz en el equipo del Puerto, informó.
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0: Darío con peligro en esta oportunidad. Rolando Díaz saca un remate cruzado y una mano milagrosa. Gonzalo Falcón al piso, tuvo que estirarse. He visto lo que pudo hacer el sexto para el Sport Medellín Callao. Hay tiro de esquina, será lateral. Finalmente dice Viola, la recoge entonces para el Sport Boy.
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0: Y va a venir entonces el saque de costado para el cuadro chalaco. La van a meter en el área. El balón bombeado, ahora cuidado arriba con todo. Saque de cabeza, sin anciano. Intenta avanzar en el cuadro imperial. Arma el contragolpe, Garcés con Didier La Torre. Avanza La Torre, cuidado con peligro. Aguanta bien la marca. La Torre se va a acercar en el área. Cuidado, La Torre se va a comer. La Torre sacó el disparo. Arriba, rebate de Didier La Torre. Armó la contra el equipo imperial, Garcés y La Torre. Preocupación por ahora en la defensa del Boy. No definió bien Didier La Torre en esta última, Bruno.
2: Primero la tuvo Rolando Díaz para el conjunto local, inmediatamente después Didier La Torre en el contragolpe. Un comentario más de Omar Butrón para disfrutar de la mayor cantidad de canales en HD con Claro TV.
3: Este último ataque del conjunto de Cinciano no parece estar dentro de lo que te está dando el partido, porque Cinciano, los cambios que ha hecho, si bien han dado velocidad arriba, pero no son cambios para buscar el partido, no son cambios para buscar rescontar, son cambios para buscar cuidar las piernas, claro está. Así como los cambios de conjunto rosado, más que buscar la ofensiva, lo que sí está haciendo Decio es, ok, te pongo dos jugadores de marca netos en el medio campo para que por ahí no entres más, y lo están cumpliendo bien. Le están dejando la responsabilidad de crear fútbol a Trauco y a Celi para dejar simplemente arriba a Urruti y a Díaz para que puedan correr. Inteligente lo que plantea Decio en un partido que ahora escuchamos hasta goles desde la tribuna. Lo está disfrutando el conjunto chalaco.
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0: Bien, entonces dale manito arriba, sigue dejándonos tu like, comenta, nos manda tus saludos. ¿Cómo te está pareciendo el partido? ¿Cómo estás viviendo esta victoria del cuadro chalaco 5-1 frente a Cinciano? En el fondo la va a manejar el equipo dirigido por el profesor Carlos Decio. La salida de Hansel Rioja, muy extendida esa pelota. Apuró, me parece, que esta oportunidad por la banda izquierda. Matías Yontobel le ha regalado un lateral. Será saque de costado para Cinciano. Va jugando rápidamente el equipo imperial, el esférico de Santiago Arias. Alza por la banda derecha, aquí va apareciendo Caparó. Caparó que va a aguantar, toque primero para Nielson Barreto. Se acerca lentamente Cinciano. El esférico por la banda derecha con Claudio Núñez. Quería meter un pase profundo Núñez. Corta bien el Sport Boys del Callao. Recupera nuevamente el equipo chalaco. La pelota la va manejando en el fondo Matías Yontobel. El pase rasante por la banda izquierda. Y empiezan a caer los soles de las tribunas. Aquí en el estado Miguel Arabel Callao. Se apuró aquí el Sport Boys del Callao. Y ahora se equivocó Cinciano. Iba a la contra el equipo chalaco. Arranca por un costado, viene Luis Urruti. Va a meter un centro, no a medias. Ese centro de Yurel Celi pegó en la humanidad de Kevin Becerra. Aguanta, protege la pelota Becerra. Celi lo marca, Becerra le pone al cuerpo. La luchan en la última línea de campo de juego y la terminó ganando Celi. Inteligentemente hizo rebotar la pelota en Kevin Becerra. Será córner. El tiro de esquina para el Sport Boys.
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2: Debe ser el primer contragolpe que no termina de buena manera, o por lo menos como pensaba la gente de Sport Boys en el partido. Y a pesar de eso consigue un tiro de esquina. Nuevo córner para Sport Boys del Callao.
0: Se viene el córner, don Freddy Lazo. ¿Quién toma el tiro de esquina?
4: El 11 Urruti.
0: Y va Luis Urruti comando el esférico. Va poniendo la pelota en el córner. Esperando a Rioja, subiendo a Zambrano. Viene un tiro de esquina cerrado. Primer palo. Agarra sin problema ya la pelota Gonzalo Falcón. Grito mía el arquero del equipo de Cinciano y sale rápidamente. La pelota a ras de campo. Ahora será para Gonzalo Aguirre. Aguirre que va a tocar por un costado izquierdo para Didier La Torre. La Torre se sale viendo la marca de Trauco. Le hizo una mague con todo. Tremendo lo de Didier La Torre. Al piso Zambrano. Trata de cortar. Gonzalo Aguirre que toma esa pelota suelta por parte de Zambrano. Conduce el esférico para adentro. Le va recogiendo Santiago Arias. Arias con la pelota va a descargar para Barreto. Barreto que va subiendo. Tocó por la banda derecha con Claudio Núñez que va a meter un centro. Balón cuidado en el área. La pifió Zambrano. Queda la pelota viva. Y aquí atento está Bajanse Riojas. Revienta de pierna derecha. Finalmente Emilio Saba. Insistentemente Cinciano. El balón está bastante cerca del área. Llega Luis Urruti por el cuerpo, aguanta bien por ahí Urruti, da una mano también Matías Yontobel, no se complica, revienta, rechaza la pelota Yontobel y el esférico nuevamente va a campo de Cinciano. La mantiene nuevamente el equipo imperial. Vamos cumpliendo ya casi 35 minutos del segundo tiempo. Está ganando el Sport Boys del Callao con goleada incluida frente a Cinciano. El esférico le pertenece a Kevin Becerra. Mete un balonazo largo hasta el área, hasta el arco contrario, finalmente le quedó servida una galletita para Diego Melián. Recoge la pelota sin problema el portero del Sport Boys del Callao.
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0: 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Ya se viene Melgar, ya se viene.

0: Alianza Lima, ya se viene el Universitario frente a los Chancas por ovación. Un mundo en sintonía, dale manito arriba. Déjanos tu like, gozamos de toda esta jornada número 6 del torneo clausura. Seguimos en vivo en el Estadio Miguel Herrera del Callao, en la caseta de Radio Ovación, construida y fortificada con ladrillos pirámide. Avanza nuevamente el equipo de Cinción, una pelota larga de Santiago Arias, lo vio cerca por ahí, merodeando a Garcés. Nuevamente le regalaron una pelota a Diego Meliana, ya conduce en el fondo el arquero del cuadro cholaco.
1: Y vamos con los comentarios en el YouTube de los oyentes de Radio Ovación. Peter Blue, partido estratégico para engañar al City Torque en la Copa Sudamericana, nos indica el oyente Gracie, pero la Sudamericana es mi obsesión. Y Oliver, Sudamérica regaló consuelo, la Libertadores es como un mundial, fueron algunos de los comentarios de los oyentes de Ovación en el YouTube oficial de la única emisora deportiva del Perú. 1100 conectados en el YouTube oficial de Radio Ovación, estamos solo a 10 likes de completar la meta de los 300 que hemos pedido para este compromiso. Hay tiro libre en ataque para Cinciano.
0: Y una pelota tenía la bajona repetida Santiago Arias. El balón la va a lanzar. Cuidado en el área contraria. De cabeza sin problema. La saca en el fondo Hansel Riojas. La va a aguantar para el defensor del equipo Chalaco. Le da una mano por el costado izquierdo Matías Yontova. Al teleférico Yontova quería intentar llegar Yuriel Celis. Primero el corte. El cierre por la banda derecha. Claudio Núñez en los pies de la tribuna de Oriente. Tendremos un lateral. El juego de manos reposición manual para el Sport Boy.
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0: Y entonces cuando aquí venís el saque de manos, el lateral lo va a cobrar rápidamente el cuadro chalaco, la pelota hacia adelante, intenta ganarse profundo Yuri en la serie, lo venía sujetando Claudio Núñez, caía Celis, pedía la falta, el cuadro chalaco, no hay nada, dice el principal, va a avanzar ahora Cienciano, aquí quería llegar Carlos Gassi, primero con todo Federico Illanes, descarga para Onsley Mora, finalmente la Matías Yontop, Mora ya está fuera del terreno de juego, busca nuevamente ahora la Roca González, avanza y González con el balón, suelta hacia adelante, ya pasó Emilio Saba, cruzó la línea central, aquí se merece Saba, cuidado con peligro, toca por la banda derecha. El esférico para Yuriel Celis, se acomoda Celis, mete el cambio de lado, el pelotazo exigido para el carril izquierdo para Luis Urruti, aguanta Tito Urruti, qué buena pelota, se la puso Matías Yontova, conduce por adentro, aquí la va a manejar nuevamente el cuadro chalaco, nuevo centro, balón largo ahora en el área, le va a quedar abajo, viene Emilio Saba, Saba en el área, a ver si se anima, Saba que va a aguantar la marca, toca hacia atrás para Celis, Celis la va a alzar, otra vez el centro en el medio, la quería poner, yo Matías Yontova la quería alzar por el medio, no pudo Matías Yontova, la saca que desesperadamente Cienciano, insiste, la venta ahora para ganar, redivir la torre, primero llega Federico Illanes, le pone la cabeza, el cuerpo también para ganar el esférico, toca por un costado y aquí va a arrancar, cuidado Luis Urruti, lo bajaron cerca al área, falta, dice el arcón, no, da la ley de la ventaja el principal, aquí la tiene Celis, se va a animar, le pegaba a Celis, el balón impacta en el cuerpo de Kevin Becerra, en el rebote la venta le va a tomar Yuriel Celis, Becerra con todo le pone el cuerpo y lo hizo caer a Yuriel Celis, me parece que el árbitro dice que hay falta, infracción en el terreno de juego,
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0: Tiro libre.
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0: Lateral finalmente cobró el principal. Yo le alargó, lo escucho, don Freddy.
3: Exacto, para él fue lateral a favor del equipo del Puerto.
0: 38 minutos para hora del segundo tiempo. Ya nos contará en cualquier momento don Freddy Lazo que rival se le viene al Sport Boys del Callao en la jornada número 7. ¿Y qué rival se le viene a Cienciano? ¿Y qué fecha también está ese encuentro en los cuartos de final de la Copa Conmebol Sudamericana frente a Montevideo City Torque? Viene el saque de lateral ahora para Cienciano. Va a jugar de manos Gonzalo Aguirre. Tú sigue dejando tu like. Dale manito arriba a la transmisión. Insisto la venta ahora Carlos Garcés. Lo va a mover con todos, sí. Con ambas manos lo terminó empujando a Hansel Rioja al piso. Garcés, Pau.
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0: Tiro libre.
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0: Lo escucha don Freddy Lazo.
3: Bien, hay que indicar entonces a los oyentes de Ovación que en un instante más tenemos información, estamos mirando un momento la banca de los dos equipos. Hay tiro libre.
0: Y viene entonces la pelota detenida para Cienciano al Cusco detrás del esférico. ¿Quién se ubica, don Freddy?
3: Arias, el número 5.
0: Iba Santiago Arias, volante de contención que tiene el cuadro imperial. Casi todos metidos en el área, en la Sport Boys del Callao. Ha trepado a Becerra, espera también la torre. Por ahí apareciendo, que para Garcés, van a meter el centro, balón arriba, le va a quedar a Garcés con el rebote, mira el cabezazo. ¡Melián! Diego Melián y un manotazo. Luego de ese cabezazo de primera de Claudio Núñez en el área. Todo queda anulado, finalmente posición adelantada, pero muy buena reacción Bruno por parte del arquero Diego Melián.
1: Espectacular Diego Melián como todos sus compañeros. Hoy hasta el arquero de Boys que en la primera jugada dejó alguna duda, lo comentaba Omar Butrón en el primer tiempo, ese despeje corto que significó el primer tanto para Cienciano del Cusco en la primera mitad a cargo de su capitán y goleador, de Carlos Garcés. Tenemos más de 1.200 conectados y hemos superado ya la tercera meta que pusimos para este partido, los 300 likes en el YouTube y también 300 me gusta en el Facebook, 600 reacciones, 600 me gusta para esta transmisión sumando Facebook y YouTube. Gracias, hemos superado una nueva meta en Radio Ovación. Se vienen los instantes finales, Jason, para todos los partidos, todos los equipos en un solo canal.
0: 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Gracias a todos los que nos acompañan tanto en el Facebook como Ovación Digital y Ovación Oficial en el YouTube. Gracias por acompañarnos en esta victoria por ahora del equipo cholaco con goleada 5-1 frente a Cienciano del Cusco. Hay un balón que se pierde por el lateral, será saque de manos. El lateral ahora para el equipo rosado, cuando empieza a cantar, empieza a saltar, festeja por ahora toda la juventud rosada aquí en casa en el estadio Miguel Grau. Goleada por ahora frente a Cienciano en esta fecha número 6. Le va a pegar con todo Zambrano, pierde la pelota aérea, campo rival, de cabeza con todo, quiere ganarla Luis Urruti, la deja por ahí rebotando, le va a caer a Gerson Barreto que ya recupera, cerca de la línea central, cruzando el medio, ahora con todo Gerson Barreto, mete una pelota larga, el balón hacia adelante para Garcés, no pudo Garcés, primero corta Hansel Riojas, acompañado también va apareciendo Matías Yotoba, suelta para el costado, el pase para adentro aquí, le va a quedar con todo Miguel Trauco, Trauco que aguanta por ahí la marca de la banda derecha por medio de Claudio Núñez, el retroceso será ahora para el arquero Diego Melián, la puntea, la pincha ahora Diego Melián, el balón que se alza como un globo en la posición de Emilio Saba. Saba para Trauco y empiezan a caer los soles, obviamente, por ahora. Un festín en el estadio Miguel Grau del Callao. Acá la va a manejar John Top. John Top con la pelota, mete un pase largo en profundidad. Quería Trauco, lo movieron a Trauco, le quitaron la pelota. Buen quite de Claudio Núñez, recupera y ahora cuidado Cienciano. Va a avanzar con peligro, qué buena pelota. El largo para Garcés, Garcés que se acomoda. El pase en corto será ahora para Bandiera, cuidado. Dentro del área, avanza con la redonda Bandiera, se va a meter en el área, le va a pegar. ¡Travesa! Travesaño, travesaño por parte de Neri Bandiera, igual a todos, quedaba en posición adelantada, pero quiso venirse en contra, golpe Cienciano.
4: No sé si vieron lo que hizo Zambrano, aproximadamente hace 15 segundos, Zambrano había renunciado a la jugada, y le estaba diciendo al arcón, no, para esto, la jugada seguía, termina en el remate al palo, Zambrano le dijo, no, esto es offside, ya, ni siquiera intentó correrla, la verdad que bastante curioso, no había visto eso antes, ¿no?
0: Don Freddy.
3: Sí, incluso el jugador de Cienciano también se sentía en posición adelantada, por eso no llegó con desgano al balón.
0: Me parece que Garcés también ya había renunciado a la jugada, ¿no? Y finalmente terminó de hacer correr la pelota para Neri Bandiera, que finalmente caía en posición adelantada, don Freddy, sí.
3: Exacto, y ya tenemos la fecha de los partidos por Copa Sudamericana de Cienciano contra el equipo de Montevideo City Torpe, el 9 de local y el 16 de visita Montevideo.
0: Y ahora cuidado, se viene de aquí, de más el Sport Medial, cayó la pelota en el área, le va a quedar a Celi. Celi por un costado, saca un rebate cruzado, no, centro al medio. Con todo, rechaza bien parado Claudio Núñez en el retroceso. Manda la pelota fuera del campo de juego, quiere el sexto, el Sport Medial Callao. Hay un lateral en el compromiso, Bruno.
1: 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En nuestro YouTube oficial tenemos que llegar rápidamente a los 350 likes antes del término del partido. Ataca el conjunto chalaco, luego confirmamos la amarilla para el conjunto rosado.
0: Y va con todo ahora el equipo rosado, pero aquí está bien parado, ahí viene la torre, pone al cuerpo, avanza la torre, cuidado con peligro, se mete en campo rival, primero Hansel Riojas apareció con el cuerpo, le dijo que no, dividir la torre, la experiencia tanto de Hansel Riojas como de Carlos Zambrano, el esférico se pierde para un costado, Bruno, lateral ahora para el equipo imperial.
1: 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Ataca Cienciano.
0: Se viene Cienciano, pelota en el aire, rebate de Barreto. ¡Afuera! ¡Afuera el rebate de Gerson Barreto! Una pelota filtrada en el área. Barreto se acomodó de zurda. Rebate cruzado al segundo palo de Diego Melián. La pelota pasó rozando. Casi estaba los descuentos del cuadro de Cienciano. Finalmente todo termina. Fuera del terreno de juego será saque de arco. Saque de meta por parte del Sport Medial Callao. Ahora sí, para confirmar la cartulina María que quedaba pendiente, don Freddy.
3: Sí, para Saba, marcador de punta el Boy. El motivo demoró mucho en sacar el lateral y Alarcón mostró tarjeta María Saba.
0: Y ahora sí, un buen partido también que mencionarlo yo, el Alarcón, ¿no? El árbitro principal de la contienda, con intento nuevamente el equipo de Cienciano. El esférico no piensa ahora dividir la torre, va a partir hacia adelante. La Torre que va a conectar. Va a tocar el equipo imperial. Aquí va elaborando Claudio Núñez. Núñez ahora para Barreto. Barreto, que buena apertura hacia la banda derecha. Debajo de la tribuna de Oriente. Por ahí quiere avanzar la Torre. Con todo el piso se barre bien Matías Yontov. Ya recupera en propio poder el cuadro del Sport Boys. Pelota larga hacia adelante. La baja con el pecho. La mató bien Miguel Trauco. Qué linda pelota. Hacia adelante para que vaya corriendo con todo Rolando Díaz. Se viene Díaz. Por ahí lo va a presionar Kevin Becerra. Rolando que aguanta en la línea de lateral. Se le escapó la pelota número 14. Ay, lateral finalmente para Cienciano, Bruno.
1: Y siguen llegando los likes, Jason, en el partido. 330 me gusta en el YouTube oficial de Radio Ovación. Tenemos que llegar como mínimo a los 350 likes en este compromiso. Ataca el conjunto, papá.
0: Y quiere Cienciano nuevamente con la pelota. Aquí se mira el Papa de América. Busca por la banda derecha nuevamente con la redonda de la Torre. Va a conectar de primera. Quería filtrar. Por ahí Santiago Arias quería descargar para Carlos García, que estaba metido en el área con todo. Sierra. Corto nuevamente el Sport Boys del Callao. Intenta ahora el equipo Rosó. Cuando amigo y amiga Joel Alarcón dice que es el final. Final del compromiso aquí en el puerto del Callao.
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6: 2:56. 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